0: El otro es otro yo. El que tengo delante es otro exactamente igual que yo. Tiene igual la bestia y el ángel, pero en el fondo somos idénticos.
1: Sois positivos los dos en ese aspecto, y entonces, de que el día de mañana, de aquí 2000 años, entonces, el hombre habrá evolucionado.
0: Claro, cuando esta ciencia, porque esto ya no lo para nadie, la eugenesia nació en el siglo XVIII, y ahora, pues claro, ¿quién no conoce quién lleva un marcapasos? A ver, yo sin las gafas veo muy mal, ¿eh? O sea, esto es tecnología, a ver. Entonces, el problema es cuando la ciencia pierde la conciencia y solo obedece a poderes económicos con afán de lucro indefinido y de poder. Porque el ser humano es un ser finito con deseos infinitos.
1: Pero fíjate, antes hablabas de esos puntos que además desarrolláis también en este fantástico libro Humanos y Poshumanos. Hablas también del libro, en el libro, de este matemático y filósofo y escritor francés del siglo XVII, Pascal, ¿no?
0: Sí, Pascal.
1: Que decía, no es necesario que el hombre crea que es igual a las bestias y a los ángeles, ni que ignore el uno ni al otro, sino que conozca a los dos. Y es peligroso, añade, ignorar tanto al ángel como a la bestia. Así pues, el ser humano y sus producciones tienen como las monedas dos caras. Unas construyen y las otras destruyen.
0: Sí.
1: Las vamos a tener siempre.
0: Sí, pues se trata de luchar para que prevalezca el ángel, la luz, y no la oscuridad.
1: ¿Cómo lo hacemos eso? Vamos a empezar ya hoy mismo.
2: Sí.
1: Vamos
2: a poner. A ver. Somos herederos de esa lucha, como hemos dicho anteriormente, desde el inicio de los tiempos, ¿no? Hasta el fin de los tiempos. Es decir, ese debate entre luz y oscuridad, entre miedo y esperanza, entre optimismo, tecnooptimismo, y miedo a que nuestro propio progreso nos lleve a la desaparición como especie, ha estado, yo creo, a lo largo de la historia, en formatos distintos, en denominaciones distintas, siempre ha sido así, ¿no? Lo que pasa es que ahora lo vestimos con este aire casi cinematográfico, ¿no? A veces en tus entrevistas sobre nuestros temas nos has ilustrado con algunas frases o algunas reflexiones del oráculo moderno que es hoy en día algunas de las películas de culto en ciencia ficción, no las comerciales, pero que sí que 2001, Odisea del Espacio, Black Runner, es decir, aquellas que el guionista se ha planteado los grandes temas de la humanidad, aunque los haya situado en el futuro, ¿no? Yo creo que el interés del debate que tú fomentas cuando estamos hablando de estos temas es precisamente actualizar esa reflexión sobre el ser humano, ¿no? Sobre la esencia de la dignidad, qué quiere decir hoy en día para que esa humanidad como conjunto prevalezca, el estar defendiendo en el lado luminoso la dignidad del ser humano, ¿no? Ya lo has visto a veces cuando hemos comentado, no se trata tanto del robot, del biónico, a mí me interesa mucho menos, al final el libro habla del ser humano, más que del transhumano, poshumano o del robot. Volvemos a reflexionar sobre las mismas viejas preguntas, ¿no? Y ahí es donde la sabiduría o las escuelas de conocimiento y de sabiduría y las espiritualidades en plural, ¿no? Porque al final son, como tú decías al principio, todas van a lo mismo, ¿no? ¿Cuál es nuestra esencia y en qué la fundamentamos y cuál es el ser supremo, si es que tenemos esa creencia?
1: Pero a ver,
2: que nos sustenta,
1: permíteme,
2: ¿no?
1: Que a lo que dices, te hago una pregunta de abogado del diablo, y sabes que aunque no comulgamos con esa figura, siempre es bueno traerlo de alguna manera, pues para puntillar ciertas cosas que se nos escapan, ¿no? Antes hablaba el profesor de la eugenesia como ese término en filosofía, ¿no? En filosofía social, que lo que pretende es mejorar los rasgos hereditarios de las personas, pues para que tengamos ya no solamente mejor calidad de vida, sino posponer la muerte, ¿no? Claro, si el ser humano va a vivir más años, pongamos 500 años, ¿verdad? ¿Vamos a aprender, vamos a ser capaces los seres humanos en 500 años a verdaderamente a valorar lo que es vivir, vamos a valorar lo que es la vida, a lo que es la contemplación de la vida en sí, en todas sus manifestaciones, vamos a ser más solidarios, aprenderemos algo durante 500 años que vivamos, vamos a cometer las mismas torpezas, vamos, que no vamos a aprender absolutamente nada a pesar de tener
2: ahí,
1: todos esos...
2: Ahí es donde la cantidad puede estar reñida con la calidad, ¿no? Yo muchas veces que sale este tema con personas y amigos, casi todos tienen miedo, ya que has hablado de la palabra miedo, a vivir más años. Es decir, cuando a alguien le planteas el vivir 300 años, se sitúan en este dilema que tú planteas. Es decir, bueno, pero ¿para qué quiero 300 años? ¿Seré mejor? ¿Qué problemas sociales podría generar casi una sociedad de ciencia ficción con 300 años, ¿no? Para volvernos a poner cinematográficos, ¿no? Bueno, hombre, si yo tengo 300 o 400 como el Yoda de la Guerra de las Galaxias, el sabio este pequeñito,
1: sí,
2: ¿no? Que,
1: sí, sí.
2: Que yo creo que lo importante en su metáfora cinematográfica no es tanto los años físicos en los que vive, sino tal vez que la sabiduría puede ser incluso eterna, ¿no? Es decir, que en ese recipiente, que además es un cuerpo pues físicamente bastante repugnable, ¿no? O sea, repugnante, ¿no? Porque es bajito, es feo, está no sé qué, ¿no? Ahí se concentra no solo el conocimiento, sino la sabiduría, ¿no? Y eso puede llevarnos a que ese ser, que no hace falta, como es ciencia ficción, estamos, y como la pregunta hoy por hoy, todavía, Pedro, es de ciencia ficción,
1: sí,
2: ¿no?
1: Sí,
2: o sea,
1: sí,
2: hoy
1: sí.
2: Por hoy,
1: sí, sí.
2: Ningún científico serio nos puede plantear a lo mejor vivir 120 años. Y con ello, si nos ponemos ya en plan social y de cómo sería una sociedad de aquí 10, 15 años con personas que sobrepasen los 90, 100 y los problemas que puede causar de organización social, ya tendríamos suficiente, ¿no? Pero ya que la pregunta era casi de ciencia ficción, la quiero llevar a ese terreno de la sabiduría y de la espiritualidad, ¿no? Porque además en la Biblia también hay figuras bíblicas del Antiguo Testamento que nos decían que vivían muchísimos, muchísimos años. Es una metáfora, ¿no?
1: Sí, bueno, una metáfora.
0: Es un discurso simbólico.
1: Simbólico.
0: Claro, en la Biblia nada es lo que parece. Uh-huh. Es un lenguaje simbólico, requiere una hermenéutica, conocerla, uh-huh. para saber de qué habla en realidad. Porque las personas encarnan principios, cualidades, funciones de la divinidad, muchas veces, y no son personas, los ríos no son ríos. Uh-huh. Pero bueno, aquí, como decíais, Albert Cortina decía, no me preocupa a mí que si el robot o no, es que ya lo tenemos aquí el robot. Lo que es exterior al hombre, digamos, es producto del hombre. Entonces vamos a ver el origen, que es el hombre, qué tipo de producto, es decir, el mundo robotizado ya está aquí. Simplemente habrá pues sirvientes robots que te limpiarán la casa o irán a comprar, yo qué sé. Pero eso no es un problema. El problema no es ese. El problema es que todo lo puedo, pero no todo me conviene, porque entonces voy a violar la naturaleza íntima del ser humano, porque la evolución exterior, esto no, en fin, procede siempre de una visión interior, de una concepción interior de la vida. Si tú te mejoras espiritualmente, éticamente, y hay cosas que no aceptarás. Porque si tú crees que tu vida es no te pertenece, sino que la has recibido, y no solo de tus padres, sino de la vida con mayúscula, tú has de respetar, es esencial, para respetarte a ti mismo, has de respetar ese principio verdaderamente humano, el Dios que llevas dentro, y ese Dios que está emulsionado en la creación. Por eso todo es sagrado, como dicen todas las religiones, Oriente, Occidente, en todas las épocas. La vida es un tejido inextricable de relaciones que no puedes alterar una parte sin alterar el todo. Y como Dios está emulsionado, es como un polvo divino emulsionado en toda la creación, todo es sagrado. Entonces, claro que podemos hacer muchas cosas, pero hay algo que es intocable, pero y que no se podrá tocar, además, pero se intentará. Es decir, el mundo, un sector del mundo científico intenta coger a Dios por el pescuezo y hacerle obedecer a sus leyes, uh-huh. desde las leyes del lucro, del poder, etcétera. Pero yo creo que no podrá, pero lo va a intentar hasta el final.
1: Qué lástima, doctor, profesor, que el ser humano, dentro de todas esas confesiones espirituales, porque no todas abogan por lo mismo, en el animismo, ¿no? En ver a Dios en todas las partes y figuras de la naturaleza, en un árbol, en un río, en una piedra, ¿no? Porque seríamos más respetuosos con los demás y con el propio entorno. O sea, que las corrientes animistas, que al principio habían sido tan criticadas porque parecía que era una cosa como
0: De salvajes,
1: pues a lo mejor no es de tan salvajes, porque veríamos en un gato, en un perro, en un pájaro, en una planta, al mismo Dios, ¿no? Entonces tendríamos un poquito más de cuidado, ¿no? Pero, claro, me preocupa, estamos hablando de transhumanismo, de poshumanos, ¿no? De lo que vendrá, el libro lo tenemos aquí a la vuelta de la esquina, lo podemos mañana ir a buscar y comprar, el libro de nuestros invitados. Y que creo que nos da una visión importante de la aquí y ahora, de lo que somos y de lo que podemos llegar a ser el día de mañana. Lo hemos hablado muchas veces con Albert, ¿no? No solamente buscando esa analogía con esas películas de ciencia ficción para ilustrar un poquito de lo que aquí se habla, sino en mostrar a la sociedad que bueno, que tenemos que ser de una manera porque vamos a crear futuro y nuestros hijos harán lo que nosotros estamos haciendo y el día de mañana, si tenemos día de mañana, ya lo veremos. Pero cuando cogemos esas películas para ilustrar un poquito, el otro día veía varias películas de estas que hablan de estos temas, ¿no? Hay una serie que habla del futuro, a ver si me viene a la cabeza. Que se ve una chica tirando con un arco y que está en portada de esas carátulas de cine, Juego de Tronos no, porque habla de historia. Es una, bueno, que habla del futuro, que hay como cinco secciones de gente, que unos son los listos, otros son los médicos, otros son los que cuidan la naturaleza, otros son los que viven.
2: Pero fíjate, Pedro, que estás apuntando un tema interesante cuando lo enlazo con la desigualdad, ¿no? El problema que puede haber en que esa corriente de pensamiento se transforme en ideología, ¿no? Es incluso que se hibride con una visión que aquí está, sí que es muy actual, de un neoliberalismo que fomente y profundice la segregación y las desigualdades, ¿no? Cuando tú explicabas esta serie o esta película, ¿no? Que tampoco ahora recuerdo el título, sí. Efectivamente nos ofrece en ciencia ficción una humanidad y una sociedad absolutamente segmentada y fragmentada en los que tienen las habilidades de la ciencia y el conocimiento, los que son creadores, los que son militares y tienen la fuerza, etcétera, ¿no? De eso hemos querido huir hasta hoy, ¿no? Y parece que a veces, desde esa amplitud de capacidades a través de la tecnología, ¿no? El transhumanismo puede caer en una nueva sociedad desigual, de profundas desigualdades, fragmentada y especializada en función de qué capacidades y qué habilidades ha considerado mejorar. Por lo tanto, hay una casta. O sea, puede resucitar la visión de una sociedad dividida en castas. La casta, que es la que muestra esta película de los sacerdotes casi espirituales, ¿no?
1: Juegos del hambre.
2: En el cual ese es el peligro. Una noocracia no democrática sea la que dirija esa sociedad fragmentada y desigual. Es decir, aquellos que han entendido que efectivamente no es la fuerza, por tanto no una dictadura autocrática, incluso quieren provocar que el ser humano corriente común con todas sus capacidades y discapacidades no puede gobernar el mundo, como es hoy en día nuestra ideología democrática, y vuelvan a esa idea de la ciencia ficción en la cual son algunos sabios, una casta mejorada en los aspectos tecnológicos, pero sobre todo éticos y espirituales, y ojalá fuese así, ¿no? La que organice esa sociedad del futuro y el futuro, ¿no? Claro, si hoy, que es cuando tenemos que construir ese futuro, ¿no? En el libro hay un título de un capítulo que dice el futuro ya es presente, ¿no? Si hoy hibridamos ideologías profundamente desiguales, ¿no? Que no creen en la dignidad del ser humano, que lo menosprecian porque lo convierten en producto o en sensor inteligente o un artefacto tecnológico como podría ser un cyborg hibridado 60% máquina, 40% humano, pero que es simplemente útil para colocarnos en una de estas castas, ¿no? Si es una casta, digamos, determinada, pues ahí se le va a ir genéticamente o tecnológicamente mejorando constantemente y además voluntariamente, porque creo que es en esta película donde se demuestra que casi son sagas familiares, ¿no? El padre transmite que eres de la saga militar o eres de la saga espiritual o la saga obrera, casi como una colmena.
1: Exacto,
2: y tú tienes un determinismo en el cual tienes que mejorar genéticamente, tecnológicamente para seguir esa función.
1: Pero fíjate, yo por eso agradezco tanto que autores como vosotros hagáis libros como estos, porque lo que nos hacen es despertar la conciencia y decir, bueno, pues si nos lo planteamos es porque puede llegar a ocurrir, bueno, cambiemos, ¿no?, lo que pueda llegar a venir, ¿no? Hablamos de esa película de castas. Hoy vivimos en una sociedad de castas también.
0: Siempre.
1: Hoy vivimos en sociedades de castas. ¿Viviremos siempre en sociedades de castas? Ese es el problema, que mandarán siempre los mismos y los demás seremos los obreros, los trabajadores, que los sacerdotes dan su casta. Permíteme, Pere, pero otra película. Lo digo para ir ilustrando un poquito, porque creo que pues esto beneficia a nuestros oyentes. Otra película que había, que donde las personas vivían pues hasta los 25 años cambiando. Iban creciendo hasta la edad de los 25 años, pero a partir de los 25 ya no envejecían, aunque cumplían años, y bueno, no había dinero, el cambio era tiempo, con lo cual unos podían cambiarse tiempo, sí, con sus muñecas y vivir 1000 años, 2000 años, y cuando, si uno se le acababa el tiempo, pues moría,
0: ¡puf!, moría
1: de forma rápida, gracias a la tecnología genética, que utilizar los ordenadores para que nacer ya pues con una genética particular, que estuviera todo marcado y vencido. A mí particularmente me da pánico ese tipo de apocalípticas, de películas y filmes apocalípticos, que todo es cambio, moneda, el tiempo, la vida no vale nada. Entonces, por ejemplo,
0: ahí está el problema.
1: Ahí está, pero caramba, es que eso lo vemos a otra película, Los 100, ¿no? Guerra nuclear. Bueno, lo hemos visto en Corea, este señor que resulta que tiene una bomba atómica, sí, con una demostración de poder hoy, en el siglo XXI. Si todos los estados hicieran lo mismo, nos hemos cargado el planeta.
0: Pero ya.
1: Pero de un plumazo. Claro. O sea, y aquí fuera ya no serviríamos ni la radio ni los libros.
2: Pero ahí es donde hay que profundizar en esos valores. Y
1: voy, perdóname, Álvaro, claro, y acabo y os dejo, ¿no? La película Los 100, pues algo así, la gente se enfada, los gobiernos se enfadan, tiran bombas nucleares, desaparece media humanidad y la otra humanidad sigue en un, bueno, pues en una especie de nave intergaláctica, y vuelven a la Tierra después de que los efectos de la energía nuclear haya, bueno, sí, que se pueda volver a respirar. Los 100 es una serie de capítulos muy bonita, muy interesante. Bueno, pues los que vuelven, que son enviados a propósito porque resulta que son muy malos y han hecho su propia doctrina dentro de aquella nave, ¿no?, donde Dios es el que más manda, no hay otro Dios, ¿no? Envían a 100 muchachos a la Tierra, donde se encuentran con los desvalidos humanos que vivían, que se comieron toda la energía nuclear, deformes, no sé qué. Bueno, pues habían otros humanos que estaban embuidos dentro de una montaña, todo cerrado a cal y canto, que necesitaban la sangre de los de fuera para poder ir manteniéndose, porque no podían salir, no tenían defensas para salir al exterior. A ver, mandaban los que tenían poder y vivían dentro de la montaña porque tenían la tecnología. Los de fuera eran los pobres miserables deformados que vivían de lo que podían, todo deforme, y que a la hora que sonaba la campana pues tenían que esconderse porque venían los de la montaña sacados con sus capuchas y demás para que no les diera el efecto nuclear, robarlos, llevárselos y sacarles la sangre. Llegan estos chicos nuevos de las naves y resulta que ponen como una nueva humanidad. La envidia, la vanidad, el miedo, es que es una parte del ser humano. Tenemos que hacer un cambio de 190 grados para que eso
0: con natural ser
1: no
0: humano.
1: Ocurra, ¿no? Claro. Digo yo, pero ahora sí os dejo hablar, perdona, Alberto, perdona.
0: En la República de Platón, a ver, ¿quién ha de gobernar? ¿El más fuerte? No, el más sabio. Y la vida es jerárquica, siempre lo será. Pero claro, ha de tener una base democrática, de igualdad. Pero no reconocer que la vida es jerárquica también es falsear la realidad. Sabios siempre habrá unos cuantos. Siempre la cantidad normalmente es contradictoria con la calidad. Pero claro, ha de haber un control, es evidente, ético, bioético, democrático, de estos desafíos. Pero, ¿por qué? Porque sabemos que siempre, como tú decías, Pedro, siempre habrá una bestia en cada ser humano dispuesta a alimentar el lado oscuro, a dominar, a usurpar el derecho de los otros en beneficio propio. Siempre. Por tanto, hay que cultivar el ángel en cada ser humano. Y esto empieza en la escuela, esto es el sistema de valores que se imparte en una sociedad.
1: Pues tú tienes, claro, un trabajo como profesor tremendo. A todos tus alumnos universitarios lo que tienes que hacer es que escriban libros que hablen de ese transhumano fantástico, positivo, con naturaleza humanista, ¿no? Y tú, al ver,
2: bueno,
1: pues,
2: fíjate que
1: tu plataforma igual,
2: que ¿no? nuestras plataformas, lo que estamos debatiendo es en profundizar el humanismo. Yo denomino a veces el humanismo avanzado de base ética y trascendente, un poco y espiritual, que con Pera hemos compartido, ¿no? No hace falta inventarnos nuevas etiquetas, el transhumano, el posthumano. Hay tantos post hoy en día, la postmodernidad, etcétera, ¿no? Yo creo que la gran lección del debate, y que el lector del libro y las personas que nos están escuchando pueden sacar, es que seguramente lo que hay que profundizar de nuevo es en el humanismo, en el ser humano. Está muy bien los robots, está muy bien estos cyborgs, serán inevitables. Podemos debatir, como hicimos con Wangchen en el monje tibetano, si tendrán o no conciencia esos nuevos seres hibridados, ¿no? Y Pera decía, o tú, creo, Pedro, decías, si Dios está en todo y está emulsionado, bueno, quién sabe si esos cyborgs también tendrán esa chispa de lo infinito, ¿no? Pero como hoy estamos aquí y estamos hablando de presente y no de futuro de 300 años, ¿no? En esa sociedad que queremos construir, ese futuro que queremos construir para nuestros hijos sin miedo, recuerda la dedicatoria que está en el libro hacia nuestros hijos del otro coordinador, Miguel Ángel, y yo, que le decimos: no tengáis miedo a ese futuro. Es que esta es la base para construir en positivo y desde el lado luminoso de nuestro corazón ese futuro que dependerá de los seres humanos que estemos hoy aquí, del presente, ¿no? Si queremos construir una sociedad posthumanista que esté muy tecnificada, pero la esencia del ser humano, la dignidad, los valores, los hemos cultivado y profundizado a la luz de esa espiritualidad que tiene que ser abierta. No estamos hablando muchas veces de esa creencia concreta, esa religión concreta. Estamos afrontando retos globales de toda la humanidad. Y la humanidad es diversa. De ahí un poco el título de ese programa que yo denomino singulares, porque cada ser humano por su dignidad es único, ¿no? Mejores, porque queremos perfeccionar el proyecto humano y el ser humano, a veces con la tecnología, ¿no? Si tenemos una discapacidad, lógicamente mejoramos a esa persona que tiene discapacidad física, etcétera, con la tecnología, pero también mejores en lo ético, mejores en el camino de perfección espiritual, cada uno con aquella que quiera trabajar, ¿no? Y diversos, porque no queremos una sociedad de castas, igualitaria para cada grupo, en la que esa singularidad y ese mejoramiento, ¿no?, acabe produciendo infelicidad, porque no se nos reconozca la identidad propia de cada ser humano que ha crecido y se ha perfeccionado y ha mejorado como ha podido en ese camino de perfección que es la vida, ¿no? Y ahí conduce a una diversidad, la humanidad es diversa, ¿no? El conjunto de ello tal vez sea un proyecto de futuro para los hombres y las mujeres de hoy.
1: Desde luego, el enemigo más claro que tiene el propio ser humano es el mismo.
0: El mismo.
1: Es el mismo. Ojalá que esos conceptos, ¿no?, como igualdad universal, fraternidad, filantropía, ayuda mutua, no discriminación, división de poderes, republicanismo, democracia, derechos individuales, estados de derecho, que aboga la masonería, por ejemplo, ¿no?, dentro también de estos postulados, pues podamos aplicarlos a la sociedad en general, ¿no? Y que a día de mañana no corrientes como esta, la llamada New Age o nueva era, ¿no? Pues que bueno, que hay un cambio de pensamiento y está bien que la gente es como un revulsivo a la sociedad que hay ahora, y que diga, pues hay que despertar y darnos cuenta de que tenemos que cambiar, porque si no nos vamos a quedar sin futuro. No obstante, yo en este apartado soy un poco pesimista, Piera Albert, porque yo creo que tendríamos que volver un poquito a ser un poco más animales, ¿no? Y mirar el comportamiento de perros, gatos, leones, vamos, mamíferos o incluso invertebrados, y coger un poco la esencia del comportamiento de estos individuos. Porque yo creo que ha perdido el ser humano la capacidad ya no solamente de sorprenderse, sino de devolver a su propia naturaleza, que en definitiva el ser un poquito más humanista es volver a la esencia divina que uno tiene, ¿no? Sí,
2: sí. Somos naturaleza. Sí.
1: Entonces a mí me da un poco de miedo que todo esto no acabe el día de mañana, pues habrá otro programa de radio de aquí 500 años que hablará de lo mismo y se planteará que dentro de 500 años el ser humano debería de cambiar, o a lo mejor se ríen de nosotros o nos escuchan, ¿no? Porque todo esto queda grabado. Sí. Pero yo no sé si soy muy optimista desde ese punto de vista. Tendría que hacer un giro a la sociedad de hoy, que es la de hoy, y gracias a personas como vosotros, ¿no? Que de verdad infundáis ese respeto a esa solidaridad, a ese humanismo, que hay que potenciar a todas luces, ¿no?
0: Ah, pues sí, evidentemente.
1: Si no, porque estamos perdidos.
0: Si no, estamos perdidos. Hay que volver a los valores esenciales propiamente humanos. Y esto implica también respetar la naturaleza primera del ser humano. Porque es un ser natural habitado por un ser sobrenatural. Pero es las dos cosas. Entonces, las dos cosas hay que ponerlas en valor. Y es a partir de ahí, cuando tú te reconoces que tú eres un ser humano habitado por un ser sobrenatural, cuando puedes definir bien qué objetivos son los que van a beneficiar a la condición humana, cada uno de los seres y a la humanidad en general. ¿Qué es lo que nos conviene realmente? Y no, porque no todo nos conviene, seguro. Porque la vida natural tiene una sola ley: sobrevivir, nada más. No hay moral. El hermano fuerte se mata al hermano pequeño porque solo tiene una ley. Y ya está, no son ni buenos ni malos. Pero al ser humano, el creador le introdujo un elemento, digamos, de corrección y de supervivencia, que es la ética. ¿Para qué? Para que no gobernaran, no dirigieran los seres humanos los más fuertes, los más animalizados, sino los más sabios. Y la ética lleva a la sabiduría, digamos.
1: Qué lástima que los que nos dirigen no sean los más sabios.
0: Ahí está. El comité de sabios se tenía que poner de moda en todo el mundo.
1: Exacto.
0: Comités de sabios. Porque los comités de políticos llegan hasta donde llegan. Pero bueno, cuidado.
1: Y ya sabemos que los políticos no vienen para ayudar, sino para ayudarse.
0: Sí, también. Aquí. Pero ¿sabes lo que decía, lo que se dice, ¿no? Si no mandan los políticos, mandan los militares. Si no mandan los militares, mandan las mafias. Entonces, tú escoge. Escoge.
2: Y ahí es donde en el libro también tratamos de si es posible o no construir una ética global. Porque hemos sido capaces de hacer una declaración de los derechos humanos, que ya es mucho en nuestra evolución como animales convivenciales, ¿no? Hemos sabido reconocer esa dignidad, esa libertad, etcétera, en un código, ¿no? Y nos está costando horrores todavía exponerlo y defenderlo en todo el mundo, ¿no? Pero claro, estos temas que nos plantea el transhumanismo y tal requerirán de una conciliación de valores en distintos puntos del planeta, ¿no? Porque estamos hablando que la investigación, la ciencia, los más sabios, ¿no? Ese comité de sabios diverso, ¿no? Bueno, traerán una mochila seguramente de valores éticos de su cultura, de su civilización, de su manera de pensar y también de sus creencias y de su espiritualidad. ¿Cómo conciliamos eso en un planeta que va a necesitar ese consejo de sabios diverso, plural? Y además con una sociedad, una humanidad también diversa y plural, pero que quiere decir su opinión democrática.
1: Bueno, lo que está claro es que los sabios no son los que nos gobiernan, y si no lo podemos ver, y tampoco tenemos referentes hoy como parecieron. Es que me gustaría parecerme a, o no claro. Tenemos referentes al margen de...
0: Lo importante es partir de la realidad de qué es el ser humano. El ser humano es un ser habitado por un ángel y una bestia, y hay que dar cancha al ángel y no a la bestia. Y desconocer, por ejemplo, a nivel social mundial, el Daesh, Corea del Norte. No, pacifismo, somos pacifistas, qué bonito. Sí, vamos a suprimir los ejércitos, ¿sí? Pues espérate que ahora vienen. Ya está. Si tú no partes de la realidad, fracasas. Y por tanto, todo proyecto, todo postulado que no parta de la realidad de lo que es la condición humana y el producto social de esta condición humana, va a fracasar. Va a fracasar siempre.
1: Yo quiero agradecer esta noche y los amigos de Luces a la Oscuridad, a nuestros invitados, a la tertulia que hemos tenido hablando de masonería y su visión espiritual de transhumanismo, poshumanismo, masonería, espiritualidad, futuro, ser humano, dónde nos lleva exactamente, quiénes somos, qué será el ser humano de mañana. Y lo quiero agradecer porque hemos tenido a dos personajes importantes, de talla francamente importante en este país, que nos habla de ese conocimiento que debemos de despertar, esa conciencia lúcida que tenemos que tener todos, y para eso solamente hace falta escuchar, que no oír, y ver, que no mirar, y estar un poco ahí, ¿no? Viéndolas venir, que no somos tontos, que el que no se entera, como dice la abogacía, ¿no? Dicen el desconocimiento de algo, ¿no, Albert? ¿No?
2: De la ley no excusa de su cumplimiento.
1: No excusa de su cumplimiento, ¿no? Bueno, pues esto es lo que intentamos a través de este programa de Luces en la Oscuridad. Por eso quiero agradecer a Albert Cortina Ramos, abogado, urbanista, impulsor del proyecto Mejores y Diversos y coautor y coordinador del libro Humanos o Poshumanos, Singularidad Tecnológica y Mejoramiento Humano, de Fragmenta Editorial, su presencia en este programa. Albert, un placer, de verdad, como siempre. Gracias.
2: Muchas gracias a ti, Pedro, y a tu equipo.
1: Gracias. Y a Pera Sánchez Ferrer, doctor en Historia Moderna y Contemporánea, miembro fundador del Centro de Estudios Históricos de la Masonería Española, gran inspector de la Gran Logia de España y venerable maestro de la Logia de Estudios de Investigación Masónica, Quatuor Coronati de Barcelona, profesor en diferentes universidades de cursos sobre historia de la masonería y de las heterodoxias espirituales y políticas en la Cataluña contemporánea, escritor y coautor también de esta obra, Humanos y Poshumanos, de Fragmenta Editorial. Pera Sánchez, doctor, muchísimas gracias.
0: Muchísimas gracias a ti por darme la oportunidad de poder participar en este programa y, en fin, espero que no sea la última vez. Gracias.
1: Seguro que no, y más con los cambios que tenemos en Cataluña, y tú como doctor y profesor de historia contemporánea, vas a tener un trabajo importante que resolver.
0: Como no aprende el ser humano, hay que recordarle la historia.
1: Que vaya muy bien a los dos. Muchísimas gracias. Muy buenas
2: gracias.
1: Noches.
2: Gracias.

0: Si te parece que sabes mucho y entiendes mucho, ten por cierto que es mucho más lo que ignoras. Y eso nos pasa a nosotros. De ahí que intentemos descubrir semana tras semana todo lo bueno del ser humano gracias a nuestros invitados. ¿Te apuntas?
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1: ¿Cuántas veces nos hemos preguntado de dónde venimos, hacia dónde vamos, quiénes somos en realidad, quiénes son en verdad, y digo en verdad, nuestros primeros padres? ¿Venimos de seres extraterrestres, por llamarles de alguna manera? ¿Somos hijos de los Anunnakis, por ejemplo? ¿Estamos dentro de la teoría de la evolución de Darwin? ¿Cuántas preguntas en el día de hoy, pero cuántas respuestas podemos encontrar en el último trabajo de José Luis Jiménez sobre el particular? El jardín de los dioses, Anunnakis. Ahí lo tenemos a José Luis. José Luis, muy buenas noches y bienvenido a Luces en la Oscuridad.
2: Buenas noches, Pedro. Muchas gracias. Es un placer, como siempre, estar contigo.
1: El placer es nuestro, José Luis, y la manera que tienes de trabajar y de hacer tus ensayos. Porque hablo de ensayos, no hablo de novela.
2: No, no es una novela. Es un ensayo, y te diría que es rigurosamente histórico porque es una investigación más que un ensayo, porque todos los datos que se aportan en este libro están basados en registros históricos, en documentación, en escritos, puesto que hablaremos de las tablillas sumerias, ¿no?, que son escrituras cuneiformes, es decir, que están grabadas sobre barro, y son documentos que han existido durante miles de años, pero que han permanecido ocultos en parte porque se desconocía la existencia de estos documentos, o también porque hasta final del siglo XIX, en que ya se pudo traducir el contenido y saber lo que decían estas tablillas sumerias, pues era imposible saber lo que nos estaban contando o lo que el pasado nos tenía reservados hasta ahora, porque esta información, a menos que hubiese una tradición oral que la hubiese repetido, que lo hubiera transmitido, lo único parecido que teníamos era el Génesis bíblico. Y el Génesis bíblico, a pesar de que es prácticamente es muy, muy parecido, de hecho ya existían miles de años anterior al Génesis bíblico, como 2000, 4.000 años existían estos documentos que hablaban de miles de años atrás. Es decir, que estábamos hablando, yo en este libro, la investigación que he llevado a cabo es de unos 10.000 años hasta ahora, ¿no?
1: Y qué joven se te ve a pesar de todo, ¿eh?
2: Bueno, ya no tanto, pero no llego a los 10.000. Pero te quiero decir que es una información que está contrastada. Luego, además, yo he recogido información e investigaciones anteriores de expertos, ¿no? Aquí todas las informaciones que yo aporto es contrastada con varios expertos de la materia, ¿no? Y a partir de ese momento, de ese final de siglo, a mediados de la mitad, la segunda mitad del siglo XIX, que es cuando se descubren miles y miles de tablillas sumerias, sobre todo en lo que se conoce como la biblioteca de Asurbanipal, en Irak, A partir de ese momento es cuando la ciencia, los expertos, empiezan a tener conocimiento de la existencia de estos documentos, porque son documentos, hay documentos que hablan de cualquier actividad que se realizase entonces, ¿no?
1: José Luis,
2: Hablamos.
1: perdóname, cuando hablamos de Anunnakis estamos hablando de sumerios, de culturas mesopotámicas, pero no hablamos del concepto bíblico en sí, porque creo que no se habla de Anunnakis en la Biblia, pero sí se habla de los Nefilim, que no sé si para ellos, para el concepto hebreo, judeocristiano, van a ser la misma persona, el mismo género,
2: No,
1: el
2: no, no es.
1: Anunnakis con los Nefilim,
2: Sí,
1: no lo sé.
2: no es lo mismo. Te
1: ¿Quiénes
2: decía
1: son los
2: antes,
1: Anunnakis? ¿Quiénes
2: sí.
1: son?
2: Bien, los Anunnakis, que son los dioses, vamos a llamarlos así, porque es como están identificados o representados en estas teorías sumerias, son unos seres que llegan a la Tierra, siempre además la palabra Anunnakis se suele traducir, tiene varias acepciones, pero sobre todo se utiliza la de los que del cielo llegaron a la Tierra, vinieron a la Tierra, porque vienen desde el cielo a la Tierra. Entonces, yo aquí empiezo a explicar del origen lo que dicen estas tablillas que hablan de estos seres llegados del cielo, que se conocen con el nombre de Anunnaki, y sobre todo el dios principal Anu, que sería el supremo, y los más importantes, los que van a intervenir en la Tierra, incluso en la creación de un ser homínido nuevo, lo que sería hoy día el Homo sapiens, ¿no? Entonces, sería el personaje principal de estos dioses, sería Enki, el que iba a crear a este ser humano. Enlil sería su hermano y el que estaba encargado, diríamos, del control de lo que sería la administración política, ¿no? De todo este nuevo mundo. Y la esposa y hermana de ellos a la vez, Ninhursag, que es otra diosa que es la que va a llevar a cabo la transformación, la creación de este nuevo ser. Entonces, estos dioses principales, que hay varios, hay más, y en el libro yo explico con detalle, porque es muy extenso, tiene 557 páginas, ¿no? Entonces, ¿cómo se produce la llegada de estos seres del exterior, del espacio exterior a la Tierra? ¿Y cómo tienen la necesidad de crear a este nuevo ser? Entonces, hay varias tablillas, la de la tablilla, por ejemplo, que se conoce con el nombre de Ninhursag y Enki. Aquí se detalla con todo lujo de detalles cómo se lleva a cabo la creación. Y es muy similar, es asombrosamente similar a lo que encontramos en el Génesis bíblico, donde se dice que el Dios Yahvé es el Dios que los judíos van a aceptar como el monoteísmo después de varios siglos de tener varios dioses, los judíos a través. Una vez que han en el cautiverio de Babilonia, allí hay los sacerdotes, sobre todo Esdras, este es el principal que va a crear esta nueva religión, por llamarlo de alguna forma, porque van a pasar de ser de creer una religión que creen varios dioses a creer en un solo dios, monoteísta, en Yahvé, en este Yahvé. Y entonces es cuando se escribe el Génesis. Y esto se hace en el siglo VI antes de Cristo, justamente durante el cautiverio de Babilonia. Antes ellos creían en otros dioses, habían varios, hemos hablado muchas veces en tu programa, que tenían diferentes funciones. Pues bien, este Génesis es curiosamente prácticamente similar a lo que ya existe en estas tablillas que tienen más de 4.000 años de antigüedad. Y que existían, además hacían referencia a todos estos hechos que se van a ir narrando paulatinamente en estas tablillas. Entonces, aquí tenemos cómo se crea, aquí se habla de la necesidad de tener un trabajador para realizar una serie de funciones, y se crea a través del Homo erectus, que sería el homínido más cercano al Homo sapiens, se interviene. Y es un proceso que dura mucho tiempo y no sale a la primera, ¿no? Vemos que se llevan a cabo varias versiones hasta que se consigue la versión que ellos buscaban, ¿no? Y luego se van a producir muchas alteraciones que van a provocar que este ser, que les ha salido más respondón de lo que ellos esperaban, ¿no? Que les llega a molestar a Enlil, se queja mucho, dice, del ruido que hacen estos humanos, ¿no? Que se multiplican ya quieren saber tanto como los dioses. Vamos a ver el Atrahasis, que se conoce una de estas historias que cuenta toda la creación del ser, o la epopeya de Gilgamesh o el Enuma Elish, todos estos escritos antiguos que en el libro se explican, se analizan y se detallan con detalle, vale la redundancia, nos explican lo que sucede durante todo este periodo, hasta el periodo precisamente de lo que conocemos como el diluvio universal, que aparece también en la Biblia hebrea y en la cristiana, pero que es una copia exacta de lo que nos cuenta, por ejemplo, la epopeya de Gilgamesh, ¿no? Ahí se
1: También
2: habla del
1: aparece un
2: diluvio.
1: diluvio universal ahí, sí.
2: Claro, entonces vemos que lo que encontramos, los conocimientos que nos han llegado a nosotros a través de las religiones, de la religión, en este caso hebrea y cristiana, del Génesis, ya existía con anterioridad. Ya existía desde hacía miles de años, y con nombres y con detalles, y como luego veremos que se aporta en este libro, incluso con restos arqueológicos de entonces. Eso, claro, dices, bueno, es que todo lo que se explica aquí, dónde se encontraba, por ejemplo, el paraíso del Edén, cuando se habla en la Biblia del Edén, pues sí que existió el paraíso, ese lugar idílico que nos cuenta la Biblia, y
1: Entre el Tigris y
2: ese
1: el
2: era el jardín
1: Éufrates,
2: de los
1: quizás
2: dioses.
1: entre medio de los dos ríos, quizá.
2: Sí, precisamente entre el Tigris y el Éufrates, bueno, hay dos ríos más y está localizado. Yo en el libro, como verás, en las imágenes que te adjunto, son lugares que hoy día reconocemos. Está en la parte en el Golfo Pérsico, ¿no? Y entonces, en aquella época, la orografía era distinta, no era como hasta ahora. El nivel del mar era más bajo, etcétera. Incluso aportó imágenes modificadas a cómo sería en aquel entonces, cómo se vería, cómo estaba el lugar, y ahí donde se encuentra, por ejemplo, pues el jardín del Edén, el jardín de los dioses. Y este es un lugar que se conoce con el nombre que ellos le dan de Dilmun. Dilmun es este lugar idílico que hoy día, bueno, ahora desde que se descubren estas tablillas y se empieza a investigar y a leer a las referencias que nos hace del lugar, vemos que se encuentra aquí, en lo que hoy día es la isla de Bahrein, donde ahora se están llevando a cabo estos enfrentamientos militares, ¿no?, entre Irán y Estados Unidos. Bueno, pues aquí en Bahrein se encuentra Dilmun. Y en Dilmun vamos a ver que incluso hoy día siguen existiendo esos brotes de agua debajo del mar, agua dulce en el mar, brotes continuos en el mar. Veremos las fotografías del lugar, veremos incluso las tradiciones que vienen de miles de años, como los pescadores que iban a pescar y tenían que ir al propio mar, sumergirse y rellenar los odres de la piel de cabras con agua dulce para poder continuar con la pesca. Todo esto está en el libro, están las fotografías, ¿no? Y claro, cuando leemos estos escritos, estas tablillas sumerias, que nos cuentan toda una historia que hasta hace muy poco tiempo éramos incapaces de, no solo de conocer, sino incluso de entender cómo lo sabían, porque nos hablan de astronomía, nos hablan de leyes, nos hablan del código Hammurabi, del rey Hammurabi, ¿no? Unas leyes de hace miles de años que las lees hoy día y prácticamente son como lo que tenemos hoy, algunas excepciones, ¿no? Es cómo esta gente podía legislar de esta manera, con toda una serie de cuestiones de hace 7, 8 mil años atrás, que es imposible. O sea, como un homínido, porque claro, si hacemos caso a lo que nos dice la ciencia oficial, ¿no? De si la evolución de las especies, Charles Darwin, tal, necesitaríamos miles y miles y miles, miles de años, pero muchos miles de años para llegar al nivel de hace 8 mil. Es que es imposible. No, no, no, no cuadra de ninguna de las maneras. Entonces aquí está claramente demostrado, además luego los seres, los Calpulli, que se llama, es un nombre que se le da a los maestros que vienen del cielo para enseñar a esta humanidad, que les enseñan las artes, las escrituras, todo lo que la ciencia de entonces son las enseñanzas de estos maestros que aquí aparecen. Yo aporto muchas fotografías, varias fotografías que he hecho yo personalmente en el Museo Británico, ¿no? Que hay varias salas de exposición que hacen referencia precisamente a los Anunnakis, al Panteón
1: José Luis,
2: Sumerio.
1: este tu último libro ya lo podemos encontrar en Amazon, ¿sí?
2: Sí, este libro ya está en Amazon, tanto en versión papel como en digital, y acaba de salir ayer, y ya me he recibido decenas de mensajes felicitando y mostrándome que lo han comprado porque estaban esperándolo.
1: Qué
2: Porque
1: bueno.
2: este es un libro de estos que yo te lo comentaba antes de empezar, que lo tenía hacía tiempo ya a mitad, porque a veces lo hemos hablado. ¿Cómo que sacas tan rápido? Porque es que los tengo medio escritos, ¿no? Voy escribiendo un tema y me lo voy a la par. Y entonces este es un libro que yo lo tenía que sacar ya sí o sí, porque hace tiempo que estoy con este tema, pero a mí, tú sabes que me gusta siempre aportar evidencias, si no puede ser una prueba irrefutable, como mínimo una evidencia que me argumente lo que estoy explicando, ¿no? Y entonces aquí yo he encontrado estas evidencias que necesitaba, estos documentos, estas fotografías, imágenes, toda una serie, como te digo, de información contrastada que hace que como mínimo, hasta el más exigente de los científicos tenga que pararse y reflexionar y decir, bueno, esto
1: El
2: lo
1: título del
2: cuenta, ¿no?
1: libro es El jardín de los dioses Anunnaki.
2: Anunnaki.
1: El jardín de los dioses Anunnaki. Qué curioso. Hemos hablado tantas veces tú y yo y hemos hecho tertulias en este programa donde decíamos, incluso hemos tenido confrontación con teólogos de católicos, ¿no? Que claro, cuando tanto tú como algún que otro doctor también en teología está más en tu línea, ¿no? Que no en la otra. Decía que lo que hoy nos presenta la Iglesia Católica con el Antiguo Testamento, por ejemplo, ¿no? Son copias, o con el Nuevo Testamento son copias de textos muy antiguos.
2: Claro,
1: Y se está dando cuenta ahora que eso es así.
2: sí, lo que pasa es que como no puedes afirmar rotundamente, más que nada yo lo digo por no ofender a nadie, porque no aquí en mi yo no tengo la mínima intención de ofender a nadie, ni de que nadie cambie sus creencias, ni de obligarle a que crea lo que digo yo. No, simplemente yo muestro hechos que han ocurrido, que están ahí, que se pueden comprobar, y que esos hechos pues nos están detallando toda una historia que luego miles de años después la encontramos muy parecida. Han cambiado los nombres, han cambiado algunos lugares, pero el fondo todo es el mismo. Lo que se transmite, la información, es exactamente la misma.
1: La misma.
2: Entonces, si no se ha copiado, bueno, es muy parecido. Hay una coincidencia de un 90 y tantos%, una casualidad muy extrema y que cada cual lo interprete como quiera. Pero eso existe con anterioridad y está ahí. Y eso sí que no lo puede negar ni discutir nadie, que existe y que está ahí.
1: La historia escrita está ahí, se puede verificar. El jardín de los dioses Anunnaki de José Luis Jiménez. Que un día más nos acompañan luces en la oscuridad. Mira que me gusta hablar contigo, José Luis. Hoy no tenemos mucho más tiempo, pero te prometo hacerte otra entrevista con más
2: Sí,
1: profundidad.
2: porque además en este libro, que no lo hemos dicho aún, se toca muchos temas, no acaba aquí, abarca mucho más. Que no nos da tiempo, pero hay varios capítulos que habla de tu querido Enoch, el libro de Enoch, de los vigilantes, de lo que tú me habías empezado a hablar de los nefilim, los vigilantes. Y
1: Sí.
2: es aquí como a veces me lo has pedido, me has dicho, oye, tiene, y yo digo, sí, estoy en ello. Entonces,
1: Que tienes que escribir un libro sobre Enoch, lo tienes que
2: aquí
1: hacer.
2: recojo también todo lo que dice Enoch. Enoch es un libro muy posterior a los Anunnaki, porque esto se escribe, Enoch, sobre el siglo IV antes de Cristo aproximadamente, pero haciendo referencia a estos
1: Muy
2: periodos
1: bien,
2: tan
1: muy
2: antiguos,
1: bien.
2: ¿no? Antediluvianos. Pero es muy interesante porque aquí vamos a ver, se analiza.

0: Historias humanas para meditar. Un hombre entró en una residencia para visitar a su padre. Lo encontró sentado junto a una ventana. «Hola, papá». El anciano levantó la mirada. Durante unos segundos no pareció reconocerlo. Entonces el hijo se acercó y lo abrazó. El padre cerró los ojos y dijo: «Ahora sí sé quién eres». El hijo se quedó inmóvil. «¿Quién soy?». Su padre respondió: «Eres el que me abraza. A veces la memoria nos roba nombres, fechas y rostros, pero hay algo que permanece más tiempo: el cariño que hemos recibido. Y quizá por eso deberíamos abrazar más a quienes queremos, porque cuando todo lo demás desaparezca, el amor puede ser lo único que recuerde el corazón».
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Inevitablemente, el concepto amos del mundo suele inscribirse en teorías conspirativas más o menos pasadas de rosca. Sin embargo, el mero hecho de que casi la mitad de la riqueza mundial esté en manos de un 1,1% de la población nos obliga a sospechar que vivimos en un mundo donde el reparto de poder es de todo menos equitativo. Así lo refleja la investigación más reciente de nuestro siguiente invitado, quien ha indagado profundamente en cuestiones como la ingeniería social, los paradigmas prohibidos, las creencias de la élite o la censura de ciertos hechos históricos. Pero, ¿en qué medida están manipulados los organismos internacionales, las instituciones?

0: instituciones académicas y los medios de comunicación? ¿Cómo se forja a voluntad de la élite la opinión pública? ¿Estamos abocados inexorablemente a un futuro distópico? ¿Es cierto que ya a día de hoy nos gobierna la inteligencia artificial? Para responder a estas y otras cuestiones, tenemos con nosotros a Miguel Pedrero, escritor, periodista, investigador, director adjunto de la revista Año Cero y autor de La verdad prohibida, de la editorial Cidonia. Miguel, bienvenido, buenas noches.
1: ¿Qué tal? Muy buenas. Encantado de estar en vuestro programa y dispuesto a responder todo lo que pueda responder buenamente.
0: Muchas gracias, Miguel. Bueno, decíamos que recientemente has publicado el libro La verdad prohibida con Ediciones Cidonia, en el que abordas una serie de temáticas que tradicionalmente han generado ya mucha controversia, ¿no? Por ejemplo, la cuestión de la ingeniería social, que es decir, es como la manipulación deliberada, ¿no?, de la opinión pública y de la psicología de los individuos de una sociedad. Entonces, a raíz de tu investigación, ¿cuáles son tus principales conclusiones en este ámbito de lo que sería la ingeniería social?
1: Bueno, hoy en día la ingeniería social está a la orden del día y prácticamente no hay institución política o militar importante o incluso corporación que no la utilice de una u otra forma. Si hablamos de las grandes corporaciones, la ingeniería social se realiza, digamos, a varios niveles, ¿no? En primer lugar, desde hace ya bastantes años, estas grandes corporaciones están implicadas en descubrir cómo funciona nuestro cerebro y para ello invierten miles y miles de millones de euros utilizando la última tecnología de escáner y análisis cerebral, utilizando o contratando a los mejores especialistas en el campo del neuromarketing, que es la aplicación de la neurología al campo de la venta y del marketing, contratando a neurólogos, neurobiólogos, especialistas en publicidad, y todo eso con un único objetivo, y es saber cómo funciona nuestro cerebro hasta el fondo del asunto, ¿no? De hecho, lo que más le interesa es conocer cómo funcionan los automatismos del cerebro. Yo siempre pongo el mismo ejemplo. Si yo ahora tomo un objeto punzante y me corto, me va a doler y voy a sangrar, me guste o no me guste. Tengo una determinada estructura física y mi cuerpo va a responder de esa manera. Es, podríamos decir, un automatismo. Pues el cerebro funciona de la misma manera en muchos aspectos, ¿no? Ante determinados inputs, el cerebro humano actúa de una determinada manera y precisamente lo que intentan conocer son esos automatismos, porque si conocen cómo funcionan esos automatismos, lo único que tienen que saber es enviar hacia nosotros, hacia la población, para que el cerebro actúe de una determinada manera, ¿no? Esa sería una de las cuestiones, ¿no? Otra pata de este banco de la ingeniería social serían los grandes think tanks, los grandes tanques de pensamiento, ¿no? O fundaciones. Eso es muy interesante, ¿no? Porque en realidad, y en el libro le dedico un capítulo muy amplio a este asunto, muchos de estos tanques de pensamiento están financiados por el poder económico, ¿no? El gran poder económico, incluso grandes fondos de inversión, en realidad el poder financiero. Y son estos tanques de pensamiento los que luego con ese dinero financian a fundaciones, financian universidades, financian medios de comunicación o bien compran acciones en medios de comunicación, financian foros políticos, foros de especialistas en una determinada cuestión, etcétera, etcétera, etcétera. Por lo tanto, están proyectando una determinada visión del mundo, ¿no? Y así es como actúan estos grandes fondos de inversión y este gran poder financiero para, como digo, extender una determinada visión del mundo, sobre todo al mundo occidental, obviamente, que les beneficie en sus intereses. Y luego ya la última pata, que si quieres entramos ahora o entramos luego, pues ya sería el control a través de Internet y a través de las redes sociales utilizando software, programas de inteligencia artificial, ¿no? Que esto es algo absolutamente alucinante.
0: Desde luego, todo lo que comentas suscita un sinfín de preguntas. Pero al hilo de lo que comentabas, ¿no? De esta inversión que se está haciendo para conocer el cerebro humano, yo tengo aquí un dato, que es que en 2013 se puso en marcha el proyecto Cerebro Humano, precisamente se llama así, que fue respaldado por la Comisión Europea y que tuvo un coste de unos 1.000 millones de euros, ¿no? Se ve que este proyecto pretendía reproducir, hacer como una simulación, ¿no? Reproducir tecnológicamente las características del cerebro humano y así, bueno, justificando esta investigación con los avances en el campo de la medicina y la neurociencia, por supuesto, ¿no? Y si bien a medida que se fue desarrollando, por lo visto quedó patente que los objetivos del proyecto habían sido un tanto ambiciosos o poco realistas, lo cierto es que a día de hoy existe ya un vasto conocimiento de cómo funcionamos, ¿no? Y mencionabas el tema del neuromarketing. ¿Cómo nos inducen a consumir a través de esta disciplina?
1: Bueno, esto, en realidad el neuromarketing se está utilizando en el campo de la publicidad, de la mercadotecnia, pero también en el ámbito político. De hecho, líderes políticos de países occidentales y sobre todo en Estados Unidos es habitual que, sobre todo en las campañas electorales, existan una serie de personas, de asesores, no sobre cuestiones electorales, sino sobre cuestiones de neuromarketing, es decir, especialistas en neuromarketing que asesoran a políticos muy importantes. De hecho, uno de los, y esto lo comento también en el libro, La Verdad Prohibida, uno de los asesores más importantes, probablemente el más importante de Obama, en la primera campaña electoral que lo hizo llegar a la presidencia de los Estados Unidos por primera vez, era uno de los máximos expertos en neuromarketing. Él concedió varias entrevistas, incluso en las que decía que era muy importante el concepto de miedo. El miedo en el campo de las campañas políticas, ¿no? Dice que tiene muy mala prensa utilizar el miedo, pero que en realidad da bastante, bastante resultado, ¿no? Y luego en el ámbito de la mercadotecnia, uno de los personajes que ha revelado bastantes aspectos de su trabajo es alguien que se llama Martin Lindstrom. Es uno de los mayores expertos en neuromarketing. Él ha trabajado y trabaja para las más importantes corporaciones y, como digo, el neuromarketing en el fondo es aplicar técnicas pertenecientes a las neurociencias al ámbito de la publicidad y la mercadotecnia, ¿no? Y él ha ofrecido, siempre sin decir nombres de empresas, pero ha ofrecido bastantes, bastantes ejemplos sobre el poder del neuromarketing, ¿no? Y de hecho, uno de los campos o la parcela que ataca el neuromarketing es, digamos, nuestro cerebro más ancestral, ¿no? Que algunos especialistas denominan cerebro reptiliano, ¿no? En el fondo, la mayoría de los psicólogos, de los psiquiatras, no están muy de acuerdo con esta división que algunos especialistas en marketing y neuromarketing hacen del cerebro, ¿no? Ellos distinguen entre el cerebro reptiliano, que sería, como digo, nuestro cerebro más ancestral, que tendría unos 500 millones de años, viene de la época en la que éramos reptiles. El cerebro reptiliano funciona de un modo binario, ¿no? Es decir, blanco o negro, ceros o unos, no tiene campos de grises, ¿no? Es decir, que ante un problema, ante una amenaza, el cerebro reptiliano pues actúa de la siguiente manera: o luchar o huir, ¿no? Y esto lo piensa en décimas de segundo. También es el que se encarga de, digamos, de las funciones más básicas o más ancestrales para la supervivencia del ser humano, como la búsqueda de comida o incluso el instinto de alimentarnos, obviamente, y el instinto sexual, ¿no? Por ejemplo, luego está un segundo cerebro, que sería el emocional o el sistema límbico, que tendría que ver con nuestros deseos y con nuestras emociones, sería, en cierto modo, nuestro inconsciente. Y luego estaría el córtex, que sería un cerebro propio de los primates y de ciertos mamíferos, ¿no? Y ahí estaríamos hablando del pensamiento lógico y reflexivo. Bueno, pues el neuromarketing y otra serie de técnicas que podríamos denominar de condicionamiento mental atacan al cerebro reptiliano. Y de hecho hay especialistas en neuromarketing que dicen: tú atacas al cerebro reptiliano, consigues activar el cerebro reptiliano y premio, ¿no? Normalmente tienes premio, ¿no? Y si quieres luego ponemos algunos ejemplos de cómo algunos de estos expertos en neuromarketing actúan sobre este cerebro reptiliano con ejemplos concretos, si quieres.
0: Uh-huh. A ver, cuéntanos algún ejemplo, Miguel.
1: Bueno, pues fíjate, uno de los personajes de los que hablo en el libro se llama Gilbert Lothaire Repel. Es de origen francés. Y este hombre no tenía absolutamente nada que ver con el mundo del marketing. Él trabajaba con niños autistas y su interés fundamental era conocer cómo los niños aprenden un determinado lenguaje. Él defendía una teoría, y defiende una teoría, según la cual la primera vez que se graba una palabra en nuestra mente, siempre vinculamos esa palabra con algo, ¿no? Es lo que él denomina códigos culturales, ¿no? Es decir, pues la palabra miedo, la palabra viaje, la palabra padre, la palabra papá, mamá, lo que sea. Es decir, siempre que eso se graba en nuestro cerebro, lo vinculamos con algo. Eso es lo que él denomina códigos culturales. Y él dice que cada palabra tiene significantes distintos dependiendo de la cultura. Y en realidad eso es lo que utilizaba él para trabajar con niños autistas. En cierta ocasión ofreció una charla y en la sala, como oyente, se encontraba pues una persona que trabajaba en el campo del marketing para una gran multinacional. Entonces pensó, lo que está diciendo este hombre es muy interesante y se puede aplicar al campo del marketing y de la publicidad. Entonces lo fichó, ¿no? Y a partir de ahí, Gilbert dejó su trabajo con niños autistas y se introdujo en el mundo del marketing y de la publicidad e incluso el neuromarketing. Y se convirtió en multimillonario, se convirtió en uno de los mayores expertos en este asunto de la manipulación o el condicionamiento mental, aunque él no le gusta emplear estas expresiones, pero yo creo que en el fondo es de lo que se trata. Y si quieres te pongo varios ejemplos. Uno de ellos, el café. En cierto momento lo contrata una determinada marca de café francés que quería entrar con fuerza en el mercado de los Estados Unidos. Era un café muy bueno, superior a la mayoría o a prácticamente todas las marcas de café que se vendían en Estados Unidos. El precio era muy competitivo, el envoltorio también. Se gastaron una pasta en publicidad, sin embargo, el producto no despegaba. Entonces contratan a este hombre e intenta averiguar cuál es el código cultural del café en los Estados Unidos, porque claro, los códigos culturales son diferentes dependiendo de las personas y dependiendo también de las culturas, ¿no? Y él descubre que en Francia el café está vinculado con el código cultural de sabor y los franceses lo degustan habitualmente pues cuando quedan con amigos, después de comer, cuando se encuentran en un bar. Es decir, es algo mucho más sibarita, ¿no? De degustar un café en un buen entorno, con una buena compañía, etcétera. Sin embargo, descubrió que en Estados Unidos el código cultural del café tenía que ver con el olor, porque los estadounidenses toman café preferentemente por las mañanas y en grandes cantidades, ¿no? Y por lo tanto, pues dentro de la casa, pues hay un olor muy fuerte a café, ¿no? Y por lo tanto, él descubrió, o él teorizó, que los estadounidenses vinculan el café en primer lugar al olor y en segundo lugar a la protección de la madre. ¿Por qué? Porque cuando son niños y se inserta ese código cultural del café, pues es en el desayuno, con ese olor tan fuerte, donde son cuidados y son alimentados por el padre, o fundamentalmente por la madre. Entonces él, lo que le explicó a esta marca es, vale, se acabó, no hay nada más que hablar sobre el sabor. Tenemos que vincular la publicidad al olor. O sea, este café en Estados Unidos se tiene que vender con el olor y tenemos que vincular el olor a la protección, al sentimiento de protección. Así lo hicieron en varias campañas publicitarias y se convirtió en la primera marca de café en los Estados Unidos. Este es un ejemplo de otros tantos que podría poner, ¿eh?
0: Sí, realmente es curiosísimo, ¿no? Miguel, algunos analistas políticos señalan que en lugar de vivir en un paradigma capitalista de libre mercado, vivimos en un capitalismo corporativista, ¿no? En el que los estados benefician deliberadamente a las grandes compañías, ¿no? A las grandes corporaciones. Pero más allá de las implicaciones políticas de esta afirmación, en tu obra señalas que existe una guerra secreta por el control de nuestras mentes, pues, de lo que veníamos hablando, ¿no? En la que están implicados, pues bueno, algunos servicios secretos y algunas corporaciones. Pero, ¿hacia dónde nos quieren llevar? O dicho de otro modo, ¿cómo es la realidad que quieren configurar para nosotros?
1: Bueno, es que vivimos en un mundo muy complicado, ¿no? Muy complicado en el que, sobre todo utilizando la red de redes, internet y también las redes sociales, todo el mundo o diversos poderes intentan influenciar en nosotros mismos. Y no nos damos cuenta hasta qué punto estamos expuestos a todo tipo de influencias. No somos conscientes, por ejemplo, de la gran cantidad de información que cedemos gratuitamente en las redes sociales, ¿no? Es decir, ofrecemos muchísima información sobre nosotros mismos. Por otro lado, también ofrecemos muchísima información con nuestro teléfono móvil, ¿no? En las búsquedas que realizamos en cualquier dispositivo electrónico, ¿no? En una tablet, un ordenador o incluso en nuestro teléfono móvil a través de Google. Ahí estamos ofreciendo muchísima información y sobre todo si tenemos conectado este sistema GPS, pues también ofrecemos muchísima información sobre en qué lugares estamos, incluso con quienes nos reunimos, lo pueden saber por el posicionamiento de los teléfonos móviles, incluso qué compramos y cuándo lo compramos. Ahora ya muchos pagamos con el teléfono móvil y si es con tarjeta tampoco pasa nada porque esa información luego se comparte. Y aparte de todo esto, las grandes corporaciones de datos, que cada vez tienen más poder y que en realidad podríamos decir que en buena medida dominan el mundo, me refiero a Google, o me refiero a Facebook, o me refiero incluso a Amazon, detrás de estas grandes corporaciones, por ejemplo, detrás de Google, no hay un cerebro humano, ¿no? Sino que Google funciona gracias a unos software, a unos bots de inteligencia artificial. Lo mismo pasa con Facebook y lo mismo pasa con otras redes sociales, ¿no? Es decir, que al mando no hay ningún cerebro humano, sino que hay bots, programas de inteligencia artificial, que además son autorreplicantes, es decir, que van aprendiendo por sí mismos y que además van ofreciendo órdenes a otros programas replicantes o autorreplicantes de inteligencia artificial, ¿no? Y la finalidad de estos programas es conocer a cada usuario mejor que se conoce ese usuario a sí mismo. Es decir, con toda esta información o con todos estos elementos que he apuntado anteriormente, es decir, nuestras búsquedas en Google, nuestras interacciones en las redes sociales, el GPS que llevamos incorporado, el móvil a través del cual pueden conocer con quién nos reunimos, dónde entramos o incluso qué compramos, ¿no? A través de todo eso se realizan perfiles de cada uno de los usuarios. Y como digo, la finalidad de estos programas es primero conocer a esos usuarios mejor que cada usuario se conoce a sí mismo y luego influir en ese usuario. Con esa información, influir en ese usuario para que cambie su comportamiento para mayor gloria de estas grandes corporaciones de datos. De hecho, en el libro, en La Verdad Prohibida, ofrezco algunas declaraciones de los propios programadores de estos software de inteligencia artificial, que dicen que ellos no tienen redes sociales y que consideran los propios programadores a estos software de inteligencia artificial como armas digitales de control mental. Porque dicen que la finalidad, como he dicho antes, no solamente conocer a los usuarios, sino cambiar su comportamiento, es decir, influir en su mente, influir en su cerebro, para que cambien su comportamiento. Y esta gente explica algo muy interesante, y es que, claro, la principal finalidad de estas grandes corporaciones es que permanezcamos el máximo tiempo posible delante de nuestros dispositivos. Cuanto más tiempo estemos delante de nuestros dispositivos, más publicidad veremos y más cosas nos pueden vender. Y estos programas de inteligencia artificial han descubierto que aquellos mensajes negativos, aquellos mensajes de odio, aquellos mensajes vengativos, oscuros, hacen que la gente esté más tiempo delante de sus dispositivos que si reciben mensajes positivos, de solidaridad, de colaboración. Y esta es la razón por la cual los mensajes de odio se extienden como la pólvora por Internet y por las redes sociales. Y esta es la razón por la que, por ejemplo, grupos que hace unos años eran absolutamente marginales, grupos, por ejemplo, de supremacistas blancos, pues están obteniendo una gran influencia a través de las redes sociales y de Internet. Y es que está diseñado así, tanto Internet como las redes sociales, precisamente porque lo que quieren es que los usuarios permanezcamos el máximo tiempo posible delante de nuestros dispositivos. Facebook, en un momento determinado, hizo un experimento creando perfiles falsos. Por ejemplo, creó el perfil de una mujer con un pensamiento conservador, interesada fundamentalmente por su comunidad y por la crianza de los hijos, ¿no? Bueno, un perfil aparentemente bastante normal, ¿no? Y lo que trataban de averiguar es, a través de las interacciones en Facebook, hacia dónde se dirigía ese usuario. Y descubrieron que esta persona, o este falso perfil, al final acababa vinculado a grupos absolutamente radicales, de extrema derecha, racistas, supremacistas, que no hacían más que emitir mensajes de odio. Es decir, que un perfil tan absolutamente normal, ¿no? Y poco dado a la radicalidad, pues al final acababa radicalizándose precisamente por el modo en el que funcionan las redes sociales, que, como digo, priman esos mensajes negativos y de odio, ¿no? Esto es tremendo y esto salió a la luz precisamente por algunas gargantas profundas, por algunas personas que ocuparon puestos de responsabilidad en esta empresa y que dieron a conocer esta información, ¿no? Pero esto yo creo que es tremendamente grave.
0: Desde luego. Es que, claro, al menos yo no desconozco este ámbito, ¿no? De la informática y el tema del posicionamiento, pero siempre se nos ha vendido como que Google, por ejemplo, posiciona, da más o menos visibilidad a las cosas por un mecanismo orgánico. Pero por lo que estás diciendo parece que no, que realmente está más manipulado, aunque sea a través, mediante una inteligencia artificial, está más manipulado que no este mecanismo más orgánico, ¿no? Y desde luego da que pensar, ¿no? Porque, bueno, al final todos consumimos a día de hoy lo que nos ofrecen las redes sociales, ¿no? Cada vez estamos más enganchados. Y esto me hace pensar en otro tema vinculado a ello, que es el tema de la dopamina y la serotonina, que en algunas ocasiones se ha comentado, ¿no? Que el uso de las redes sociales estimula más bien la hormona de la dopamina, que es la hormona del placer, en lugar de estimular la hormona de la serotonina, que tiene que ver con la felicidad. Entonces, de ahí este enganche, ¿no? Esa adicción deliberada, ¿no? que hacen sus programadores.
1: Claro, claro, claro. Y no solo eso, sino que otro efecto nocivo del funcionamiento de Internet y de las redes sociales tiene que ver con lo que algunos especialistas denominan islas ideológicas, ¿no? Que es algo sobre lo que advirtió, por ejemplo, en su momento Angela Merkel, ¿no? O otros personajes muy importantes del ámbito de la política. ¿Qué son las islas ideológicas? Como en realidad las redes sociales, como digo, que en el fondo son empresas, lo que pretenden es que permanezcamos el máximo tiempo posible delante de nuestros dispositivos, pues en el fondo lo que nos están ofreciendo es lo que nosotros queremos ver, lo que nosotros queremos escuchar o lo que nosotros queremos leer. Es decir, esos programas de inteligencia artificial son los que dictan, por ejemplo, cuando abrimos cualquier red social, cuáles son los primeros mensajes que vemos, ¿no? O cuando abrimos, por ejemplo, YouTube, cuáles son los vídeos que nos recomienda YouTube, ¿no? Uh-huh. O cuando abrimos Amazon, cuáles son los productos que nos recomienda Amazon, ¿no? En el fondo, nos están recomendando aquello que esos programas de inteligencia artificial creen que nos interesa, ¿no? ¿Eso qué es lo que provoca? Bueno, pues este fenómeno de las islas ideológicas, ¿no? Que al final cada usuario se cree que el mundo es tal como él lo ve a través de las redes sociales, a través de YouTube, y no se da cuenta que en el fondo esas redes sociales, esos portales de Internet le están mostrando el mundo que creen que le deben mostrar para que permanezca más tiempo delante de su dispositivo. Por lo tanto, esto lo que crea son personas con una visión del mundo muy cerrada y que muy clara, muy concreta, y a los que les resulta muy difícil llegar a acuerdos con otras personas que tienen otros puntos de vista muy diferentes, porque a esas personas les ocurre exactamente lo mismo. Es decir, se creen que el mundo es tal como ellos lo ven a través de las redes sociales. No, no, y es el mundo que le están poniendo delante esas redes sociales, esos programas de inteligencia artificial. Por lo tanto, cada vez hay grupos más pequeños de personas, cada vez más radicalizadas, y a las que les cuesta muchísimo aceptar opiniones discrepantes, y sobre todo a las que les cuesta ponerse de acuerdo con otras personas, ¿no? Es lo que se denomina, lo que Angela Merkel y otros políticos y especialistas y sociólogos denominan islas ideológicas, que es lo que hace que cada vez sea más complicado llegar a acuerdos en nuestra sociedad, en el ámbito político, y cada vez sea más difícil gobernar una sociedad.
0: Sí, desde luego, parece ser que en los últimos años las posturas ideológicas, políticas, cada vez están más polarizadas, ¿no? Cambiando un poco de tercio, Miguel, uh-huh. Voy a comentarte que ya en 2016 una de las predicciones del Fondo Monetario Internacional rezaba: en 2030 no tendrás nada y serás feliz. En esta línea, en la última celebración del foro de Davos, del Foro Económico Mundial, hace unos meses, se emplearon términos como el gran reseteo o incluso el fin del capitalismo. En este sentido, hay quienes afirman incluso que el estado del bienestar se creó con el fin de combatir el auge del comunismo. Y de hecho, en tu libro señalas que la crisis económica del 2008, si no me equivoco, no fue sino un golpe de estado a nivel mundial. ¿Pero en qué basas tales afirmaciones?
1: Vamos a ver, cuando se habla de crisis económicas, en el fondo no estamos hablando de crisis económicas, estamos hablando de crisis ecológicas. Ajá. Y esto yo creo que lo explica todo. La base del funcionamiento del capitalismo es que la economía, sea esta economía local, nacional, continental o mundial, necesita crecer siempre por encima del 1,5% o del 2%. Si la economía no crece por encima del 1,5%, por encima del 2%, o incluso tiene un crecimiento negativo, ¿no? Entonces lo que genera es que la economía se contrae, y esto genera crisis brutales que pueden llevarse por delante a nuestro sistema económico capitalista. Claro, en esto hay un pequeño problema, ¿no? Y es que, claro, el mundo no es infinito, sino que es finito, ¿no? Por lo tanto, no se puede crecer ad infinitum, porque el mundo, como digo, es finito. Entonces, llegó un momento, ya en los años 80, que esto no daba para más, que no se podía crecer más por la vía de la industria y del crecimiento comercial, digamos, habitual hasta ese momento, ¿no? Y ahí es donde pues empiezan a crear este juego de Monopoly, ¿no? En las bolsas, que es lo que genera burbujas, una serie de burbujas financieras que al final acaban reventando, y que cada vez que una de estas burbujas financieras revienta, pues como digo, pues, al final lo pagamos absolutamente todos y se puede llevar por delante a nuestro sistema, ¿no? Es decir, en el fondo se trata de ganar tiempo, y las propias corporaciones vinculadas al Foro de Davos, al Foro Económico Mundial, que no deja de ser un club privado al que pertenecen las 800 corporaciones más poderosas del planeta, en sus documentos lo dicen claramente, que estos juegos de Monopoly, en el fondo, es ganar tiempo para que el sistema pueda seguir creciendo, de manera absolutamente artificial, sabiendo que se están creando burbujas de dinero ficticio que no existe, donde todo el mundo le debe a todo el mundo y que esas burbujas al final acaban reventando y lo vamos a tener que pagar todos. Eso fue básicamente lo que sucedió en el año 2008. Pues se sabía, año 2007, perdón, pero que digamos que su punto álgido fue en el año 2008. Todos los especialistas, todos los expertos, sabían que esto era absolutamente insostenible y que estamos creciendo de forma absolutamente artificial con estos juegos de Monopoly en bolsa que no tenían ningún sentido, ¿no? Yo creo que muchos de los que nos están escuchando se acordarán cuando iban al banco en los años 90 a pedir una hipoteca, pues yo qué sé, para comprar una casa y salían con la hipoteca para esa casa, para la casa de campo, para la moto, para el coche y para las vacaciones. Casi te tiraban las hipotecas a la cara. Sí, hombre, sí, toma, otra, sabiendo que en gran medida muchos de esos clientes no iban a poder pagar esas hipotecas, pero es que el negocio era otro. El negocio era este juego de Monopoly. En realidad lo que hacían era tomar esas hipotecas y las unían con otras hipotecas y hacían paquetes, ¿no? Uh-huh. Entonces hacían un paquete con una serie de hipotecas, imagínate, por un valor de 1.000 millones de euros, ¿no? De 500 millones de euros. Y le vendían ese paquete a otro banco por 1.000 millones de euros, que a su vez se lo vendía a otro banco por 2.000, que a su vez se lo vendía a otro banco por 4.000, que a su vez se lo vendía a un fondo de inversión por 8.000. ¿Cuál era el beneficio? El beneficio de la venta. Como se hacía una venta que generaba un gran beneficio, aparente, pero que no era real, el beneficio era un porcentaje por la venta, ¿no? Que ese era el beneficio que se llevaban en realidad los bancos y que se llevaban los directivos y los propietarios y los accionistas de esos bancos, ¿no? Pero en el fondo era toda una gran mentira, era toda una estafa piramidal, ¿no? Y al final, ¿qué pasaba? Pues que la gente obviamente no podía pagar las hipotecas, que se creaban burbujas financieras y al final esto iba a reventar. Era como el juego del globo, ¿no? El globo que se va hinchando y nos lo vamos pasando de unos a otros, ¿no? A ver quién es el que tiene la mala suerte, que esto al final le acabe reventando, ¿no? Y al final lo que se hizo fue una demolición controlada del sistema. Una demolición controlada donde el argumento fundamental era esto no es asumible. Es decir, si cae el sistema financiero, cae el mundo, sobre todo el mundo occidental. Es decir, generaría pobreza, hambre, inestabilidad, paro absoluto. Es decir, volveríamos a la Edad Media. Por lo tanto, como eso no era asumible, pues a los estados, a los gobiernos, no les quedó más remedio que poner el dinero. Es decir, ¿quiénes lo pusimos? Todos nosotros, que nos costó decenas de miles de euros a cada uno de nosotros, a cada uno de los ciudadanos. Claro, ¿qué es lo que pasa? Cuando los gobiernos tienen que poner muchísimo dinero para tapar esos agujeros y que no caiga el sistema financiero, agujeros que crearon los propios responsables del sistema financiero haciéndose multimillonarios, ¿no? Dando el gran pelotazo de la historia de la humanidad con esto de las hipotecas subprime y los juegos en bolsa con las hipotecas, se hicieron multimillonarios, pero claro, dejaron el sistema para el arrastre. Y todos los gobiernos tuvieron que poner dinero. Claro, llegó un momento que los gobiernos entraron en quiebra, ¿no? Y esto es lo más ridículo del asunto. ¿A quién le fueron a pedir el dinero? A quien se lo habían regalado. Y a quien se lo habían regalado, al sistema financiero, dijeron, un momento. Dice, ahora nos lo vienes a pedir, vale, te lo prestamos, pero con un interés muy alto porque las cosas están muy mal. Esto es alucinante. Tú imagínate que tú tienes un problema económico y me dices, oye, Miguel, necesito que me prestes 3.000 euros porque tengo un problema. Vale, yo te presto 3.000. Bueno, yo no te lo presto, te doy 3.000 euros. Digo, no, te doy 3.000 euros, ¿no? Claro, como te doy 3.000 euros, pues yo entro en problemas y al cabo de unos meses te digo, oye, necesitaría que me devolvieras 500 para tirar adelante. Y tú dices, no, ¿vale? Te voy a dar 500, pero a un interés del 20%. Esto es lo que pasó.
0: Ya. Surrealista.
1: Esto es absolutamente surrealista y sobre todo en Europa. Otra cuestión absolutamente alucinante. El Banco Central Europeo no prestaba dinero directamente a los estados. El Banco Central Europeo podría haber dejado dinero a los estados para salir de la crisis al 0% de interés, o al 1%, o al 2%, o al 3%. No. Se lo prestaba a los bancos, a ese interés, y los bancos se lo prestaban a los estados al 7, al 8, al 10, al 12%. Y no había manera de que el Banco Central Europeo prestara dinero directamente a los estados porque iba en contra de una ley europea. Es alucinante. O sea, en vez de prestárselo directamente al 1%, al 0,5% a los estados, se lo prestan a los bancos, que a su vez se lo prestan a los estados, claro, pero no al 1, ni al 2, al 7, al 8, al 10 o al 12.
0: Pero esto no está más regulado a día de hoy. O sea, ha habido un poco más de regulación al respecto. Por ejemplo, en 2015 se puso en marcha la ley de la segunda oportunidad y este tipo de cosas, ¿no? Para paliar un poco los estragos que hicieron todas estas maniobras, ¿no? Tan poco éticas.
1: Algo se ha hecho, pero muy poco. Y en el fondo seguimos haciendo exactamente lo mismo y a peor, ¿no? Que eso es otra de las cuestiones en las que me centro en la verdad prohibida. Si antes se jugaba al monopolio con las hipotecas, ¿sí?, que era un bien de primera necesidad, es decir, una vivienda, de poder vivir, donde tener un techo. Claro, cuando llega la gran burbuja de las hipotecas, revienta la burbuja y eso arrasa el sistema financiero, ¿qué es lo que provoca? Entre otras cosas, en primer lugar, que millones de personas en el mundo occidental pues se queden sin casa, ¿sí?, es decir, que se queden en la calle. Bueno, pues ahora se está, claro, como con las hipotecas ya no vale, se está haciendo lo mismo, ¿sabes con qué?
0: ¿Con qué?
1: Con los alimentos de primera necesidad.
0: ¿En serio?
1: Con el arroz, sí, claro, con el arroz, con el trigo, sí, con alimentos de primera necesidad en los que se está jugando al Monopoly en bolsa, donde aumenta. Absolutamente, se está especulando con alimentos de primera necesidad, lo que está creando hambrunas en determinados países del mundo que están provocando la muerte de cientos de miles de personas, ¿no? ¿Por qué? Porque lo que hacen es subir el precio o bajar el precio cuando les interesa o apalancar un gran cantidad de ese producto para luego sacarlo al mercado de repente. Es decir, que esto se está haciendo, esto lo que está provocando, por ejemplo, es que los estados más importantes del planeta estén comprando grandes extensiones de terreno en África. China está comprando medio África, pero también Alemania, Francia, Estados Unidos. ¿Por qué? Porque saben que tarde o temprano esta burbuja va a reventar, como reventó la de las hipotecas, ¿no? Y en este caso, no es que la gente se vaya a quedar sin casa, sino que probablemente existan problemas para acceder a alimentos de primera necesidad. Por lo tanto, los estados lo que están haciendo es comprar estas grandes extensiones de terreno para crear grandes cultivos de estos productos de primera necesidad para que, en caso de que se produzca esta burbuja, puedan alimentar a su propia población a través de los productos que están cultivando en estas grandes extensiones de terreno que están comprando fundamentalmente en África. Esto se llama acaparamiento de tierras y son zonas, en muchas ocasiones, militarizadas por esos estados para proteger sus propios cultivos, ¿no? Pero esto no lo están haciendo solamente los estados, sino que lo están haciendo también grandes transnacionales para, en el caso de que se produzca esa crisis alimentaria, pues poder seguir jugando al Monopoly con estos productos básicos de primera necesidad.
0: Pero, Miguel, hablo desde la ignorancia, pero ¿no se puede plantear la ilegalización de la especulación con productos de primera necesidad directamente?
1: No, porque el sistema funciona así. El sistema funciona así. Es decir, que esto es así, las bolsas funcionan así, y el mundo funciona así. Claro que se podría hacer, obviamente. Si hubiera una mínima voluntad política, pues el mundo sería muy diferente. Pero en realidad quien manda es el dinero. Son los grandes fondos de inversión, es el sistema financiero. Y al final los políticos acaban siendo los chicos de los recados de esta gente, ¿no? Y un partido político o un determinado gobierno no puede hacer la guerra por su cuenta, sino que necesita el apoyo del resto de las naciones, pero es que la especulación financiera, como te digo, está en la base del sistema. Es decir, la base del sistema se basa ahora mismo en la especulación. Date cuenta, por ejemplo, que actualmente solamente el 15% del dinero que se mueve en el sistema proviene de la economía real. El 15%, el 85% proviene de esta especulación financiera, que es dinero que se crea de la nada. El 85% del capital que fluye a través del sistema financiero viene de aquí. Es decir, que ahora mismo las corporaciones se están enriqueciendo no a través de la economía real. Es decir, yo escribo un libro, ese libro lo edita una editorial, lo imprime una imprenta, el libro se vende, hay alguien que lo compra, eso es economía real. Me da igual un libro, una estufa, un coche o incluso un servicio, ¿no? Sí. Lo que sea, eso es economía real. Lo otro es especulación pura y dura. Especulación pura y dura, que es dinero ficticio que se crea de la nada y bueno, hay grandes corporaciones que se están haciendo de oro, pero sabiendo que esto en algún momento va a reventar y se va a llevar por delante gran parte del sistema. Y como digo, antes se jugaba con las hipotecas. Ahora se está jugando, se está especulando con productos de primera necesidad. Sí, sí.
0: Qué fuerte. Bueno, de hecho, en tu libro hablas del hambre en términos de que es un arma de destrucción masiva, ¿no? Y, claro, claro. Y al hilo de esto, yo quería comentar que en 2020, a raíz de la pandemia y de la gestión que se ha llevado de la misma, el hambre se ha disparado a nivel mundial, tanto en términos relativos como en términos absolutos, ¿no? Se habla mucho de la pandemia del COVID, pero a esto no se le está dando tanta visibilidad realmente, ¿no? Que es un problema muy real y bueno, que debería atenderse, ¿no? con mayor premura. Por otro lado, Miguel, hablemos de educación, porque tú hablas de la educación prohibida, ¿no? En tu libro. Bueno, ¿cómo contribuye la educación pública a estos planes de la élite, según tus investigaciones?
1: Bueno, pues en realidad el sistema educativo tiene la finalidad de crear buenos trabajadores y buenos ciudadanos, ¿no? Se trata más de adquirir, digamos, ciertas destrezas o ciertos conocimientos que de aprender a pensar realmente, ¿no? Como digo, la finalidad pues es crear personas que realicen un determinado trabajo, ahora cada vez cuanto más especializado mejor, y sobre todo que no piensen demasiado, que no se conviertan en personas demasiado críticas, que al final no tomen decisiones por sí mismos o que no lean la realidad echando mano a diferentes puntos de vista, ¿no? Es decir, la finalidad no es convertir a alguien en un ciudadano crítico con capacidad de saber lo que se está moviendo a su alrededor, sino todo lo contrario. Nuestro sistema educativo viene del Imperio Prusiano, imagínate, ¿no? Y la finalidad pues era crear ciudadanos afectos al imperio que acaten las órdenes y que, sobre todo en el caso de los hombres, que eran los que realmente se formaban, porque a las mujeres ni siquiera las consideraban, pues que se convirtieran luego en buenos soldados o en buenos defensores de los intereses del imperio. Y obviamente el sistema educativo ha ido cambiando, pero en el fondo la base sigue siendo la misma. Estamos inmersos en un sistema educativo que, como digo, no promueve el pensamiento crítico, sino promueve la adquisición de una serie de conocimientos y sobre todo, pues, cierta pleitesía a la autoridad, ¿no? Uh-huh. Es cierto que están naciendo, y ya desde hace unos años, sistemas educativos alternativos que son tremendamente interesantes, ¿no? Yo recomiendo siempre un documental que se titula La educación prohibida. Yo dedico así un capítulo en este libro, La verdad prohibida, porque uh-huh. para este capítulo me basé en cierta medida en, en algunos de los aspectos de este documental que se llama así, La educación prohibida, que es absolutamente fascinante y que explica de dónde viene el sistema educativo, cuáles son sus bases, cuál es realmente su finalidad, y luego expone otra serie de sistemas educativos alternativos cuyo objetivo precisamente es enseñar al alumno a pensar por sí mismo y a desconfiar incluso de lo que le digan las autoridades o el profesor. Es decir, tener tu propio criterio, ¿no? Yo en el prólogo de este libro, de La verdad prohibida, hablo de la mirada torcida, ¿no? Que es un término que he acuñado y que defino como la capacidad de mirar a los lados, ¿no? Es decir, de tener diferentes visiones, de contrastar una determinada realidad en diferentes fuentes, ¿no? Y llegar a tus propias conclusiones intentando dejar de lado cualquier creencia propia o cualquier marco ideológico propio. Es decir, intentar ser lo más objetivo, que es algo absolutamente imposible porque todos somos entidades muy subjetivas, pero se trata de ser lo más objetivo posible, dejando a un lado marcos ideológicos o visiones del mundo propios de cada uno para analizar de forma racional y desapasionada una determinada cuestión para tratar de llegar a las conclusiones más certeras, ¿no? Obviamente te puedes equivocar, pero si te equivocas tú, no te equivocan otros, ¿no? Y yo en ese prólogo cuento también una conversación que tuve en cierta ocasión con un alto cargo del Servicio de Inteligencia Español, ¿no? Y él me decía algo que yo creo que me estaba diciendo la verdad y que tiene razón. Él me decía, mira, olvídate, la gente se cree que un servicio de inteligencia tiene acceso a información reservada, muy secreta, ¿no? Porque puede acceder a información a la que no puede llegar el común de los mortales, ¿no? Me decía, es falso. Más del 95% de las fuentes que utilizamos son fuentes abiertas. En el mundo de la inteligencia, fuentes abiertas son fuentes públicas a las que puede acceder cualquier persona con más o menos esfuerzo, pero que están ahí, que no son secretas, que no son confidenciales, sino que cualquiera, como digo, con más o menos esfuerzo, puede acceder a esas informaciones. Este hombre me explicaba, es que más del 95% de las fuentes que utilizamos son fuentes abiertas. Es decir, que a las conclusiones que llega un analista de un servicio de inteligencia, también podría llegar un grupo de periodistas, ¿sí? O un grupo de investigadores, ¿no? O un investigador, pero claro, decía, la cuestión es otra. O sea, la cuestión no es la información, que la información está ahí. La cuestión es saber analizar esa información y sobre todo analizarla del modo más objetivo posible, haciendo lo que yo decía antes. Es decir, apartando o intentando apartar cualquier marco teórico o ideológico propio para llegar a conclusiones lo más racionales, certeras y cercanas a la verdad posibles. Así es como se funciona en un servicio secreto, así es como funcionan los analistas de inteligencia, porque todos nosotros, al fin y al cabo, estamos mediatizados por los medios de comunicación, por los partidos políticos, por nuestra propia ideología. Y la realidad, me explicaba este hombre, no se adapta a ningún marco ideológico. La realidad es como una selva, ¿no?, cuya vegetación crece de forma salvaje, desordenada, ¿no?, y no se puede enmarcar, ¿no?, o no se puede llevar a ningún marco teórico, ¿no? Pues esto es un poco igual, ¿no? O sea, la realidad al final no se puede enmarcar en ninguna visión ideológica del mundo. Las visiones ideológicas en el fondo lo que hacen es adaptar la realidad a ese marco ideológico, ¿no? Y la realidad en el fondo no se adapta a ese marco ideológico y suele ser bastante políticamente incorrecta, ¿no? Y esto es lo que me explicaba este hombre que había que hacer para analizar de la forma más racional posible cualquier hecho de la actualidad o cualquier circunstancia.
0: Sí, es una reflexión muy interesante porque la realidad es como es, ¿no? Y precisamente para comprenderla el individuo tiende a simplificarla, ¿no? A inevitablemente a ser reduccionista, ¿no? A mediarla a través de lo que se llaman sesgos cognitivos, ¿no? La propia ideología. Precisamente esto es uno de los argumentos de que algunos sociólogos esgrimen para justificar la existencia de ciertas teorías de la conspiración, ¿no? Este reduccionismo, ¿no? Pero bueno, sin duda sí que los servicios de inteligencia y estos temas tienen mucha miga, ¿no? Y volviendo un poco al tema del control mental, ¿no? Retomando lo que hablábamos hace un ratito. Si hablamos de control mental, yo creo que es casi obligatorio mencionar el proyecto MKUltra, ¿no? Que fue ese programa secreto de la CIA ejecutado por la Agencia Central de Inteligencia de Estados Unidos entre la década de los 50 y la década de los 70, ¿no? El objetivo de este proyecto era desentrañar los entresijos de la mente y para ello se emplearon drogas, técnicas de tortura con sujetos de experimentación y, por supuesto, era algo completamente ilegal, ¿no? El MKUltra ha hecho correr ríos de tinta. Lo que no es tan conocido son experimentos que se han realizado, por lo visto, para crear híbridos entre animales y humanos. ¿Es cierto eso, Miguel?
1: Sí. A ver, esto se está haciendo fundamentalmente trabajando con células madre y con un objetivo médico, fundamentalmente para paliar o para curar ciertas enfermedades y también para crear órganos que puedan ser trasplantados, ¿no? Y esto se está haciendo, por ejemplo, utilizando células madre para que se desarrollen ciertos órganos, por ejemplo, en cerdos, ¿no? Y luego poder utilizar esos órganos en trasplantes humanos, ¿no? Esto se está haciendo, ¿no? Y de hecho yo en este libro, en La Verdad Prohibida, le dedico un capítulo muy interesante sobre todos estos experimentos que se están haciendo, ¿no? Incluso se han hecho experimentos alucinantes con ratones a los que se le inserta en su cerebro ciertas células madre humanas, ¿no? Con lo cual, al final, esos ratones acaban siendo mucho más inteligentes que sus congéneres, ¿no? Y
0: Fuerte.
1: de, sí, claro. Y de hecho, claro, aquí hay leyes, ¿no? En Estados Unidos, en Europa, hay leyes que impiden llegar hasta cierto grado de experimentación. Esto es así. De hecho, se podrían hacer ensayos o llegar mucho más allá en los ensayos, en los experimentos de lo que se está haciendo actualmente, pero la legislación vigente lo prohíbe, ¿no? Y de hecho ya se podrían crear auténticas quimeras entre ciertos animales y seres humanos. Y esto ha dado lugar también a un debate. El debate es el siguiente, ¿no? Si se utilizan células madre, por ejemplo, en cerdos o en ratones, ¿no? ¿Hasta qué punto esos animales tienen ya una parte humana, aunque sea mínima? Porque claro, si hablamos desde el punto de vista de los derechos de los seres humanos y los animales, no es igual. Los animales tienen derechos, ¿no? Por lo menos en ciertos países de nuestro mundo occidental, ¿no? En España los animales, por ley, tienen derechos, pero no son los mismos los derechos de los animales que los derechos de un ser humano, ¿no? Cuando se experimenta con animales, con células madre humanas, esos animales están, podríamos decir, en tierra de nadie. Es decir, no son humanos, pero tampoco son completamente animales. Por lo tanto, se tiene que crear un nuevo marco legislativo para proteger los derechos de esos animales que tienen cierto porcentaje de humanos, ¿no? Y esto, como digo, ha dado lugar a grandes debates, ¿no? Por parte de no solamente de científicos, sino de expertos en derecho y en ciertas legislaciones, ¿no? Fíjate hasta qué punto, qué interesante, ¿no? Pero yo lo que planteo en este libro, en La Verdad Prohibida, es que al final, como me decía otro miembro de los servicios de inteligencia, me decía, mira, olvídate, al final, si las cosas se pueden hacer, se hacen, ¿no? Por lo tanto, yo estoy convencido que no en el ámbito público, ¿no? Pero en el ámbito militar, o incluso por parte de corporaciones en secreto, incluso en colaboración con instituciones militares, se están llevando a cabo, no tengo ninguna duda, experimentos genéticos de este tipo consistentes en crear híbridos de seres humanos y ciertos animales, ¿no? Y otra serie de experimentos genéticos que se pueden llevar a cabo y que si no se llevan a cabo es porque la legislación vigente lo prohíbe, ¿no? Pero que estoy seguro que se están llevando a cabo.
0: Sí, sí, a saber qué cosas se están haciendo, pero estoy de acuerdo con esa afirmación, ¿no? De que si existe viabilidad técnica, a pesar de los reparos éticos que pueda tener, se acabará haciendo, ¿no? Porque siempre habrá alguien que tenga otros límites éticos, ¿no?
1: Claro.
0: Pero bueno.

0: seguidores de un filósofo de origen alemán llamado Leo Strauss, ¿no? Que con la llegada de Hitler al poder se exilia en los Estados Unidos, ¿no? Leo Strauss, que era filósofo, que sobre todo que dio clases o que influyó a muchos profesores y catedráticos de filosofía, sobre todo en la Universidad de Chicago, ¿no? Leo Strauss tenía una concepción de la realidad bastante siniestra, ¿no? Él, por ejemplo, dividía a la población en tres grandes castas, ¿no? La casta, digamos, más baja era el pueblo, era la masa, ¿no? Que además los veía como personas absolutamente indolentes, carentes del más mínimo espíritu y que eran fácilmente manipulables y hedonistas, ¿no? Que simplemente buscaban el placer y no tenían altas miras, ¿no? Como digo, una visión bastante despectiva de lo que es la población, ¿no? Y por lo tanto, él pensaba que las otras dos castas más elevadas tenían que protegerse de esa población a la que había que manejar, a la que había que gobernar mediante la mentira, ¿no? Es decir, no podían ver la auténtica realidad porque no la comprenderían y además la auténtica realidad, decía Leo Strauss, es tan dura que se vendrían abajo, ¿no? Esa sería la casta, digamos, de la masa o de la población en general, ¿no? En un segundo sector estarían lo que él llama, en realidad, los políticos, ¿no? Es decir, personas imbuidas de un gran sentimiento, en muchas ocasiones religioso o patriótico, que son capaces de elevarse por encima de las masas, ¿no? Es lo que Leo Strauss denominaba los gentiles, ¿no? Y por encima de los gentiles estarían los sabios, ¿no? Que serían los que tendrían el auténtico conocimiento de la realidad y que dominarían la política desde las sombras, ¿no? Y que en el fondo los gentiles, esos religiosos patrióticos, ¿no? O patrioteros, en el fondo serían los elementos que utilizarían los sabios para manejar a las masas, ¿no? Es decir, una visión bastante conspiranoica de la realidad. Y los Straussianos aspiraban a ser los sabios, ¿no?
1: Claro,
0: Que manejen, obviamente,
1: obviamente.
0: que manejaran a los gentiles, que a su vez manejaran a las masas, ¿no? Claro, se da la circunstancia de que en la administración de George Bush hijo, pues, los más importantes cargos de esa administración eran prominentes Straussianos. Por ejemplo, Donald Rumsfeld, el secretario de Defensa. Por ejemplo, Dick Cheney, el vicepresidente de los Estados Unidos. Por ejemplo, Condoleezza Rice, la secretaria de Exteriores de los Estados Unidos. Por ejemplo, Richard Perle, el jefe del Pentágono. Es decir, todos ellos eran prominentes Straussianos, seguidores de Leo Strauss y sobre todo de un profesor de la Universidad de Chicago, que es, digamos, el gran alumno de Leo Strauss, que murió en los años 90, además como consecuencia del VIH, ¿no? Y que él fue el gran maestro, el gran profesor de todos estos personajes que luego ocuparían puestos muy relevantes en la administración Bush, ¿no? Y fueron ellos los que decidieron crear esa guerra de Irak. De hecho, la mayoría de los altos cargos del Pentágono militares estaban en contra de la guerra de Irak. Pero ellos, como buenos Straussianos, decidieron utilizar la mentira para conquistar Irak. Pero es que los planes de los Straussianos iban más allá. Esos planes ya han salido a la luz y, de hecho, en el amplio capítulo que le dedico en este libro, en La verdad prohibida, los doy a conocer, ¿no? El plan era, primero, Afganistán, como ya se hizo, luego Irak, luego Irán, luego Siria y luego Libia, ¿no? Obviamente, el ejército de los Estados Unidos se encalló en Irak, ¿no? Pero, como todos nuestros oyentes pueden comprobar, se intentó en Siria, financiando a grupos yihadistas y a grupos radicales para acabar con el régimen sirio. Se está intentando en Irán, obviamente, a través de toda una serie de operaciones de desestabilización. Y al final se hizo en Libia, ¿no? Que finalmente pues acabaron con el régimen de Gaddafi, con el propio Gaddafi. Actualmente Libia es un estado fallido, ¿no? En manos de

0: señores de la guerra y de grupos yihadistas, ¿no? ¿Y cómo se consiguió que al final ir a la guerra de Irak? Bueno, pues mediante la mentira, ¿no? Lo que pretendían los straussianos es que la CIA ofreciera una serie de informaciones falsas según las cuales en Irak existían armas de destrucción masiva y que además Saddam Hussein estaba intentando comprar uranio empobrecido. Todo esto era una mentira, era una patraña, y la CIA dijo que no, obviamente, ¿no? Porque pensaron los altos cargos, los directivos de la CIA, bueno, claro, esto es una mentira. Y cuando esto se sepa, que esto saldrá tarde o temprano, pues los políticos se lavarán las manos y dirán, ah, nosotros actuamos así por estos informes de la CIA, ¿no? Entonces la CIA no tragó, y hubo una guerra entre la CIA, militares, altos militares del Pentágono, y estos straussianos que ocupaban los puestos más relevantes de la administración Bush, ¿no? Entonces, ¿qué decidieron los straussianos? Pues crear un servicio de inteligencia paralelo, que denominaron Oficina de Planes Especiales, es decir, crearon directamente un servicio secreto paralelo a la CIA, controlado por ellos, y ¿a quién pusieron al frente? A Abraham Salsky. Abraham Salsky es uno de los más prominentes straussianos de los Estados Unidos, que de hecho publicó un libro sobre Leo Strauss, y además vinculando Leo Strauss al mundo de los servicios de inteligencia, es decir, cómo la filosofía de Leo Strauss se podría aplicar al mundo de los servicios de inteligencia. Bueno, pues este hombre, Abraham Salsky, es al que pusieron los straussianos al frente de esta oficina de planes especiales, ¿no? ¿Para qué? Para crear informes falsos ad hoc para los intereses de esos straussianos que querían invadir Irak. Y de la oficina de planes especiales parten todas las informaciones falsas sobre armas de destrucción masiva en Irak o sobre los intentos de compra de Saddam Hussein de uranio empobrecido. Todos recordamos cuando el pobre Colin Powell tuvo que acudir a la ONU para defender que Saddam Hussein tenía armas de destrucción masiva, enseñando solamente unas imágenes por satélite absolutamente desenfocadas que podían ser cualquier cosa, ¿no? Luego conocimos que Colin Powell, que en ese momento creo recordar que era secretario de Estado de los Estados Unidos, no se creía absolutamente nada, hizo todo lo posible para no acudir a la ONU como representante de los Estados Unidos para decir esa sarta de mentiras, pero al final obtuvo o recibió tanta presión que no tuvo más remedio que salir a la palestra y defender que Irak tenía armas de destrucción masiva cuando él sabía que era absolutamente falso. Pero es que no, yo me acuerdo que vi en directo, ¿no?, esa actuación de Colin Powell, y no había más que mirarle la cara, ¿no? Obviamente estaba mintiendo, como luego se demostró, ¿no? Y sobre esto, bueno, habría mucho más que hablar, pero yo creo que basta al menos para ofrecer una pincelada de quiénes estaban o qué intereses estaban detrás de la guerra de Irak.
1: Madre mía, sí, una filosofía bien controvertida, ¿eh? Miguel, si se nos termina el tiempo, pero en tu libro, que no sé si tiene casi cerca de 500 páginas, bien, sí, hablas de bueno, un sinfín de temas súper interesantes, ¿no? Desde las creencias apocalípticas incluso, que han sido usadas a nivel político en beneficio de las élites, o incluso paradigmas prohibidos, ¿no?, que sería la otra cara de esta moneda, ¿no? Si por un lado existen una serie de dogmas o doctrinas o líneas de pensamiento que se nos trata de imponer, por otro lado hay aquel conocimiento que los amos del mundo, digamos, tratan de ocultar. Así que, Miguel, si quieres, repetimos en Luces en la Oscuridad en otra ocasión bien pronto, y desde aquí recomendamos La Verdad Prohibida de la editorial Cydonia para todos aquellos oyentes que quieran ampliar este conocimiento, ¿no?, esta investigación que has hecho. Así que muchas gracias, Miguel.
0: Nada, gracias a vosotros y hasta cuando queráis.

0: Nuestra aventura de hoy nos va a llevar a la búsqueda de misterios trascendentales. Uno de ellos será la vida de Jesús de Nazaret, su familia, sus hermanos. James Cameron, en su documental La tumba de Jesús, nos da los primeros datos.
1: Uno de los osarios de Talpiot se perdió de algún modo y en alguna parte. Y con este osario perdido empieza otro misterio nuevo. Puede que robaran el osario. Quizá un albañil de la obra de 1980 tenía las manos largas. Los osarios pueden alcanzar precios bastante altos en el mercado de antigüedades. Y en octubre de 2002 apareció un osario de piedra en una colección privada. Llevaba la inscripción Jacob, hijo de José, hermano de Jesús.
0: Y nos surgen las preguntas. ¿Tuvo Jesús hermanos? ¿Dónde está la tumba de Jesús? Ese será uno de nuestros temas esta noche. Y además, la mesa de Salomón y las otras tumbas. Y desde Argentina, un experto estará con nosotros para hablarnos de médiums. Es el viaje al que esta noche te invitamos. Sé bienvenida y bienvenido.

0: por si no tuviéramos suficientes enigmas para resolver, llega el invitado de hoy con 5 revelaciones a liarla. Lorenzo Fernández, bueno, buenas noches, ¿cómo estás?
1: ¿Qué tal, Miguel? ¿Cómo estás? Pues encantado, como siempre.
0: Bueno, déjame que te diga, para quien no te conozca, que creo que no, eres el director de Colegio Invisible, un programa que se hace en Onda Cero, Extraterrestres, una serie que se emite en el canal Digmas, y también el Colegio Invisible, ¿en dónde? ¿En Mega?
1: En Mega, sí. Ahí estamos también llevando lo que es la versión televisiva los viernes. Ahora estamos en el proceso de preparación de nuevas temporadas, tanto de Extraterrestres, que se emite los jueves a las 10:30 de la noche, y de Mega, o sea, del Colegio Invisible TV, como la llamo yo, que me imagino que dentro de poquito volverá.
0: No entiendo cómo te da tiempo a hacer tantas cosas. Pues porque encima escribes libros, ahora hablamos del libro.
1: Durmiendo muy poco, sí. Yo soy de los que prácticamente las horas de la noche nunca se me hacen largas, porque las intento emplear en hacer pues las cosas que no me da tiempo hacer durante el día, ¿no? Y también siempre lo he dicho, Miguel, parece mentira, ¿no? Porque hay unos tópicos en nuestro país que parece que ya te marcan desde que naces en un lugar o en otro, ¿no? Siempre se ha dicho que los andaluces somos muy desordenados. No, sí. No, yo tengo bastante orden, y creo que además la clave para poder hacer muchas cosas es tener precisamente mucho orden, si no es imposible.
0: Y has hecho un libro, te lo decía y lo tengo que decir en público, se llama Las 5 revelaciones tras las huellas de Jesús, el humano. Pocas veces me he encontrado algo tan bien hilado, tan inspirado, tan profundo y tan bien escrito.
1: Fíjate lo que digo. Wow, me dejas sin palabras, y mira que tengo recursos, pero te agradezco las palabras, porque no me lo esperaba. Esto es un trabajo, Miguel, que tiene ya un recorrido muy largo, es decir, prácticamente te puedo decir que empecé con ello hace 25 años, que se dice pronto, que para mí era fundamental. Ya sabes que los que siempre disfrutamos no oliendo tanto la pantalla del ordenador como oliendo los lugares a los que viajamos, ¿no? Pues a veces te encuentras con que para poder argumentar un trabajo hay lugares que se encuentran muy lejanos, o que en el momento en el que querías ir, pues había conflictos, era muy complicado, ¿no? Entonces, en estos 25 años he ido retomando, he ido dejando, hasta que por fin he dicho, venga, ya, ha llegado el momento. Creo que ahora tengo la cabeza un poco más amueblada que hace 25 años, y ha llegado el momento de empezar a construir estas páginas que tienen muchos kilómetros, mucho viaje y, sobre todo, muchas preguntas que he ido haciendo.
0: Y mucha inspiración. Has estado en Cachemira, en Israel, en Jordania, en Italia, en Egipto y en otros muchos lugares, y planteas 5 revelaciones. La primera, al obispo Insepulto; la segunda, la leyenda de René; la tercera, al pueblo maldito; la cuarta, las Islas Templarias; y la quinta, Colón y la carta del Temple. Tomar notas, lo digo a los oyentes, porque vamos a ir dando una especie de puzzle, vamos a dar datos y vamos a intentar cerrarlo. Hemos hablado muchas veces de todos los temas que vamos a tocar ahora, pero tú das datos nuevos, muy sorprendentes, y vamos con ellos, si te parece, ¿vale?
1: Muy bien.
0: Esa primera introducción.
2: Hoy, inspirados por la inquietante pregunta sobre el destino final de Jesús el Nazareno, nuestro invitado nos propone una apasionante búsqueda. ¿Cómo puede Jesús estar sentado en el cielo y al mismo tiempo yacer muerto en Cachemira? Nuestro experto nos llevará a investigar 6 tumbas adicionales, siguiendo las pistas de antiguos textos y leyendas que sugieren la existencia de un extraordinario secreto. ¿Tuvo Jesús de Nazaret un hermano gemelo, según revelan los evangelios apócrifos? Acompáñanos siguiendo los pasos de un colectivo de iniciados que a lo largo de los siglos han custodiado este secreto. E intentemos conocer la historia de un enigmático obispo del siglo XV que creía en la existencia de la mesa del Templo de Salomón oculta bajo una catedral.
0: Estos son los primeros datos de este puzzle. Mandan saludos ya desde la Patagonia, Rodrigo Sáenz, y manda fuerza y resiliencia para Valencia, desde Zacatecas también, Y Juan y Maribel, es lo que nos gustaría que ocurriera. Desde Valencia nos dicen qué paz escucharos. Desde Zaragoza, desde San Lorenzo del Escorial, desde Nueva York, un fan del Colegio Invisible también en Mega.
1: Qué bueno.
0: Te mandan saludos. Vamos con Jesús de Nazaret. A ver cómo te lo pregunto. Ah, bueno, primero decir, disculpa si algunas de las cosas que dice nuestro invitado pueden solventar a algunos. ¿Tenía hermanos Jesús de Nazaret? Como decía ese reportaje que habíamos puesto hace un momento.
1: Fíjate, yo me iría a una pregunta incluso anterior, que quizás es la clave de todo esto. ¿Existió Jesús de Nazaret?
0: Bueno, ya empezamos.
1: Claro, no, a ver, yo siempre cuando hablamos de... Vamos a dejar, por lo menos en la parte que me toca a mí, es dejar a un lado todo lo que tiene que ver con la fe, porque siempre decimos que, por lo menos es la idea que tenemos, ¿no?, quienes trabajamos este tipo de temáticas, que yo sepa, no somos sacerdotes, por lo tanto no podemos pedir un acto de fe. Somos periodistas y tenemos que intentar avalar lo que decimos en base a argumentos. Pero es muy difícil combatir la fe, porque a la fe, precisamente, no le hacen falta argumentos. Claro, todo esto con todo mi respeto, pero una de las primeras preguntas que tendríamos que hacernos es si Jesús existió.
0: Parece que hay pruebas, últimamente dicen que...
1: Vamos a ver,
0: un personaje.
1: Es un debate que se ha mantenido durante muchísimos siglos, no te hablo de años, muchísimos siglos. De hecho, incluso hay una corriente de estudiosos dentro de la historiografía religiosa que te hablan del mito de Jesús, así, sin más. ¿Por qué? Porque realmente de Jesús tenemos muy poquitas referencias históricas, religiosas, cristianas, evidentemente ahí están los evangelios, ahí están las cartas de los apóstoles, pero historias, Flavio Josefo, el historiador judío, estamos hablando del año entre el 93 y el 95 después de Cristo, hace referencia a un personaje que se podría corresponder con la figura de Jesús casi 70 años más tarde de que este señor sea crucificado, y ya tenemos que irnos al siglo II para encontrarnos con el historiador romano Tácito, que sí te habla de un crucificado, sí utiliza por primera vez el concepto Cristo. Y a partir de ahí, ya todo lo que nos llega es en base a la reunión de todos los textos que conformarían el Nuevo Testamento, que se reúnen en el año 200 después de Cristo en Roma. No hay textos contemporáneos. Jesús no dejó escrito nada, y quienes le rodeaban tampoco. Por lo tanto, es muy difícil seguir la pista a un tiempo en el que, como tú bien sabes, la Palestina de aquel tiempo era un auténtico mare magno de Mesías. Estamos hablando de un pueblo, el judío, que estaba ocupado por un imperio, el Imperio Romano. Esta gente necesitaba no solo la lucha armada, sino también la espiritual. Necesitaba gente que despertara vocaciones. Y allí, si quienes nos están escuchando al otro lado de estos micrófonos han visto La vida de Brian, es que está perfectamente representado la enorme cantidad de personajes, mesías, grupos de resistencia que podía haber en aquel entonces. Y Jesús seguramente era uno más.
0: Me estaba acordando de esa película precisamente, sí. Aceptemos que existió. Con algunos datos que nos dan desde el punto de vista más de la fe que histórico. ¿Tuvo hermanos? James Cameron, en ese reportaje que hemos puesto, esa introducción, decía que había un hermano que se encontró, habían robado esos restos, y que era hermano de Jesús.
1: Hasta el año 325 después de Cristo, seguramente sí tenía hermanos Jesús. Sí se aceptaba que había tenido hermanos, había tenido familia. Seguramente ni tan siquiera era el primero de los hijos de esa familia. Por lo tanto, aquí entraríamos en otro dogma de fe que se iría directamente al garete, que es la virginidad de María. Si era el tercero, pues ya difícilmente María podía ser virgen. Por lo tanto, estamos hablando de que aquellos que rodeaban a Jesús en aquel tiempo, los apóstoles, la gente más cercana, quienes asimilaban su mensaje, seguramente eran hermanos, eran primos hermanos. Él era un rabí de Galilea. Por lo tanto, esto que se ha dicho siempre, que estaba obligado a casarse, no es verdad, pero importaba muy poco que se casara. Importaba muy poco que tuviera hijos. Lo que importaba realmente era el mensaje que intentaba transmitir. Todo esto cambia a partir del año 325. Hay una reunión de las diferentes sensibilidades cristianas de aquel tiempo.
0: ¿El Concilio de Nicea?
1: Exactamente, bajo el paraguas de Constantino. Constantino, además, totalmente influenciado por una señora, Santa Elena, su madre, que era una especie de Indiana Jones de la época. Uh-huh. Esta señora, entre otras muchas cosas, se pasaba días y días persiguiendo una paloma pensando que era el Espíritu Santo. Y cuando llega al lugar donde supuestamente se descubre la tumba de Jesús, en el Santo Sepulcro, es que no solo descubre la tumba, es que descubre el Titulus Crucis, así, el INRI, el rey de los judíos, descubre un trozo de la cruz. En fin, es que estamos hablando de una persona que influencia tanto a la figura de su hijo que el imperio se acaba convirtiendo a la religión de cristiana, ¿no? Y en ese concilio de Nicea lo que ocurre es que esas diferentes sensibilidades no solo se ponen de acuerdo porque cada uno iba por su lado, digamos que las diferentes sectas, no en el sentido peyorativo, cristianas, pues se reúnen y deciden en ese momento aceptar la divinidad de Jesús. Ahí pierde su papel humano y lo convierten en el Hijo de Dios. Y es injusto. Y es injusto, Miguel, porque si realmente Jesús existió y padeció lo que padeció, convertirlo de repente en un superhéroe es que es rechazar el sufrimiento tan tremendo que tuvo ese hombre. Yo no sé si quienes nos están escuchando se pueden hacer a la idea de lo que fue la pasión de Jesús, si realmente existió, vuelvo a repetir. Pero estamos hablando de que por aquel entonces, cuando los romanos castigaban a los, bueno, pues los que revolvían espiritual o armamentísticamente contra ellos, ellos utilizaban una cosa que se llamaba flagelum. El flagelum era un látigo con diferentes puntas, con bolitas en las puntas, que golpeaban hasta un total de 40 veces la espalda, el cuerpo del reo.
0: Que debía destrozarlo todo.
1: Bien, pues a Jesús, además, esto es lo que cuentan las escrituras, en las puntas pusieron trozos de hueso. ¿Para qué? Para que a cada golpe se desgarrara la carne. Y no dieron 40, dieron 80, el doble. Es decir, esto era incompatible con la vida. Cuando este señor, con ese casco de espinas, inicia el camino por la vía dolorosa, le dan además el patíbulum, que era el travesaño horizontal que se colocaba, una vez que llegaba al Gólgota, sobre el horizontal para crucificarlo, sobre el vertical, perdón, para crucificarlo. Bueno, pues este hombre seguramente subiendo la vía dolorosa, antes de tener las tres caídas, es muy probable que su espalda estuviera totalmente abierta. La carne, hecha jirones, las venas, colgando, debía de ser una masa sanguinolenta, totalmente hecha trizas. Y encima, cuando llegan al Gólgota, le atraviesan las muñecas con clavos de 17 centímetros y cuatro caras por el nervio mediano. Es decir, le estallan el nervio mediano. El dolor tan tremendo que tuvo que padecer este hombre cuando dijo aquello de Eli, Eli, lama sabachthani, padre, padre, ¿por qué me has abandonado? El dolor tuvo que ser tan tremendo que, vuelvo a repetir, estaba a punto de sufrir un shock hipovolémico y estaba a punto de perder la vida. ¡Qué injusto es! Que tres siglos después, si este hombre existió e hizo eso por los pecados de la humanidad, qué triste es que lo convirtieran en un superhéroe.
0: Desde Oaxaca, en México, también te están saludando. Pues yo no sé por dónde ir. Aceptamos que tenía un hermano que, como era rabino, tenía que casarse, con lo cual, teóricamente, había descendencia.
1: Seguramente.
0: Vale.
1: No tenía por qué no tenerla.
0: Vale. Lo dejamos ahí y seguimos. Dejamos lo del obispo ese para más adelante.
1: Bien.
0: Para, como otra pieza más del puzzle que queremos montar. 12:25, 1:25 en las Islas Canarias. Y no os escandalicéis, porque el señor este viene hoy con cinco revelaciones que y hace un colegio que se llama el Colegio Invisible, dice. Hoy está así bien, bien visible.
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2: Vayamos a la búsqueda de informaciones sobre la tumba de Jesús. El canal Jaconor 73 nos avanza algunos datos inquietantes.
4: Un documental que invita a la reflexión sugiere que Jesucristo, un predicador judío y líder religioso que se convirtió en la figura central del cristianismo, era un monje budista. El documental indica que Jesús no fue crucificado y que pasó décadas viajando y finalmente fue enterrado después de su muerte en el santuario de Rozabal ubicado en Srinagar, Cachemira. Basándose principalmente en los enormes agujeros en la vida de Jesús, entre las edades de 13 y 29 años, la investigación sugiere que la razón por la que no hay un registro bíblico del paradero de Jesús es que fue muy influenciado por el budismo. Un documental emitido por la BBC indica que Jesucristo no fue crucificado y que era un monje budista. El intrigante documental plantea innumerables preguntas que muchos se han negado a responder.
2: Se trata de una antigua teoría sobre la tumba de Jesús, ofrecida por el ya desaparecido Andreas Faber-Kaiser en su obra Jesús vivió y murió en Cachemira. Conozcamos más detalles de esta apasionante historia.
0: Nos mandan un abrazo también desde Noruega y multitud de lugares en España. Seguimos unidos a esa gente en Valencia. Ojalá les sirva el programa para salir, como decimos, del barro y de todo eso donde están metidos. Jesús, según Andreas Faber-Kaiser, yo tuve la oportunidad, fue una de las primeras personas que le pude entrevistar hace 1000 años y me contaba esta historia. Hay unos cuantos años que no se sabe de la historia de Jesús. El tipo se hizo un monje budista, según contaba, y fue a Cachemira. Vivió allí, incluso la tumba está allí, tú la has visto.
1: Sí. Es que la pronunciación de la capital es muy difícil, es Srinagar, y el lugar es el Rozabal, que es donde se encuentra esta tumba. A ver, decir que era un santo budista quizás es, bueno, no es exactamente correcto, porque lo que era él era un santo importante dentro del budismo. Es decir, la figura de Jesús aparece también en el Corán. Es uno de los grandes profetas, y no quiere decir que sea musulmán. Vale. Es un profeta. En el caso del budismo, pues podemos decir que Jesús también estaba considerado, o más bien lo que ellos denominaban Santo Isha, que era el nombre que le daban, pues estaba considerado uno de sus santos principales. El problema es que no llegaba a la categoría de los que estaban en más alto rango, porque contaban una serie de textos que fueron encontrados en las lamaserías del Emis y de la Dak, en lo alto de los Himalaya, pues ahí en esos rollos, esos pergaminos milenarios, ¿no? Contaban el encuentro en el 100 y pico después de Cristo de... Bueno, no, en el 100 y pico no. Lo que contaban había sido escrito en el 100 y pico después de Cristo, y hablaban del encuentro que el Raja Cachemir había tenido con un niño iluminado, que decía, bueno, pues proceder de la zona de lo que hoy sería Israel, ¿no? De la zona de Jerusalén, de Nazaret, y que además era un niño que parece ser que hablaba, pues eso, ¿no? De la trascendencia del espíritu, del alma. Bueno, pues a esto al Raja Cachemir parece ser que le impactó bastante, ¿no? La cuestión es que, siendo un santo importante para los budistas, como te digo, no llegaba al más alto rango porque los seguidores de este santo Isha no aceptaban la autoridad del Dalai Lama y eran conocidos como cristianos, blanco y en botella.
0: Qué curioso, ¿no? ¿La tumba se puede visitar?
1: Sí, se puede visitar. Normalmente, vamos, yo por lo menos cuando estuve, si no está abierta habitualmente, tuve la suerte de que estuviera abierta, y además es un sitio donde hay muchísimo jaleo. Y te sorprende porque cuando tú entras allí y te encuentras esa tumba con ese pañolón de color verde con letras árabes en amarillo escritas, al lado hay una losa muy parecida. Cuando tú entras en el Santo Sepulcro de Jerusalén, por ejemplo, justo al lado de lo que es el donde teóricamente estaría ubicado el Gólgota, es decir, donde se crucificó a Jesús y a los dos ladrones, ahí tienes la losa rosada donde se ungió el cuerpo de Jesús. Bueno, pues esta losa es muy parecida a la que hay junto a la tumba del Rozabal. Y ahí lo que hay representado en los pies, lo que sería donde estarían los pies del difunto, son dos agujeros que atravesarían los pies, como si ahí realmente estuviera enterrado un crucificado. Tú preguntas allí y allí nadie tiene duda de quién es. Nadie tiene ninguna duda de quién es. Es Santo Isha. Santo Isha, Jesús de Nazaret. Jesús de Nazaret. Sin ninguna duda. Y de hecho esto nos llevaría a pensar, siempre dentro de estas elucubraciones, ¿no?, que podemos hacer siguiendo los diferentes textos, en este caso de las lamaserías, pues nos llevaría a pensar qué fue lo que ocurrió con Jesús desde los 13 años aproximadamente hasta los 30, que desaparece literalmente. No hay referencias a él en las Sagradas Escrituras. Bueno, pues el planteamiento que hacía Faber-Kaiser, tú conociste a Faber-Kaiser, yo no tuve la fortuna, era un hombre muy metódico, sí. Muy metódico, es decir, él no lanzaba al vuelo hipótesis si no estaban bien refrendadas, y el hecho de que se fuera en los años 70 a Cachemira con lo que tenía que ser aquello, yo creo que ya dice mucho de este personaje. Él estaba convencido de que esta historia era real. Era absolutamente real. Estaba convencido de que en esos años perdidos, lo que se conoce como los años perdidos de Jesús, pudo ir a esta zona a aprender de lo que había allí, los maestros. Hay que decir que tampoco sería extraño. Por aquel entonces había lo que se conocía como el monumento horizontal más importante de la historia de la humanidad, que es Shara y Reshan, la ruta de la seda. Por lo tanto, él, en una caravana de mercaderes, perfectamente podía haber llegado hasta esa zona donde se encontraba una tribu de judíos. Por lo tanto, lo hubieran acogido sin ningún tipo de problema. Y si había que enseñar a ese niño iluminado, qué mejor sitio que en el lugar donde la tradición siempre contaba que estaban los grandes maestros.
0: Que llegara hasta allí cuando era joven, vale, pero después de morir, perdón, después de que le crucificaron, no murió entonces y llegó de nuevo a Cachemira donde lo enterraron.
1: Aquí nos estamos metiendo ya en un lío que ni te cuento. O sea, es decir,
0: tú lo has empezado.
1: Sí, pero de aquí a la herejía hay un paso.
0: No somos herejes.
1: Hay un paso. Bueno, heréticos. Depende de quién lo oiga, ¿no? Pero el caso es que, claro, aquí lo que se plantea son dos posibilidades, que creo que después vas a tocarlas. Y es la posibilidad de que Jesús tuviera un hermano muy parecido a él. Muy parecido a él. Y que, de hecho, pues en esa posibilidad que estamos abriendo ahora mismo de que tuviera un hermano gemelo, uno realmente fuera el que lanzaba el mensaje espiritual y otro fuera el que lanzaba el mensaje más guerrero, es decir, el que entró en el templo y echó a los mercaderes a mamporrazos, ¿no? Fíjate, te voy a dar una clave que a mí me parece fundamental. Yo creo que hay que analizar en el pasado no solo la poca historia que hay, sino también la etimología de las palabras. La etimología de las palabras. Hay un momento clave, y en esto sí se ponen de acuerdo los historiadores, en que seguramente el nacimiento de Jesús y la crucifixión con todo el previo son reales. Sí forman parte de una historia que ocurrió. Ahora bien, tú te sitúas en algo que yo creo que todos desde que somos pequeños tenemos en la cabeza. El juicio de Pilatos. Tú tienes a un señor, a Pilatos, que está ofreciendo a esa turba que están allí muy enfadados, muy cabreados, está ofreciendo la vida de uno de los dos personajes que tiene a su lado, a su derecha y a su izquierda. Uno de ellos es un ladrón, es un criminal, es un violador. El otro es Jesús, el rey, entre comillas, de los judíos. ¿A quién eligen? Eligen a Barrabás. Bien. Barrabás viene de Bar Abú, el hijo del padre. ¿Y quién es el hijo del padre? Jesús.
0: Sí.
1: Pues cuando empiezas a analizar este tipo de concomitancias, de curiosidades, cuando te das cuenta de que realmente ahí hay una persona que está usurpando un título que teóricamente no le corresponde, porque le correspondería al rey de los judíos que está al lado, a mí lo que me lleva a pensar es que estamos hablando de dos personas exactamente iguales con sus diferencias, pero exactamente iguales.
0: Ya decía yo que estas cinco revelaciones me han dejado muy chocado, como seguramente está la gente. Luego volveremos a entrar en ese tema. Sin embargo, dicen que hay 8 tumbas de Jesús. Es decir, no solamente la del Santo Sepulcro, sino otras muchas. Una en Japón, la de Cachemira, que tú acabas de nombrar.
1: Sí.
0: ¿Cuál es más?
1: Mira, la de Japón, por ejemplo, es muy divertida, porque en Japón, claro, estamos hablando de un pueblo que principalmente es sintoísta, ¿no? Por lo tanto, allí hay muy poquitos cristianos. Se habla de unos 30.000, 35.000 aproximadamente. Y sin embargo, en el Shingu, que es donde se encuentra esta tumba, todos los años hay auténticas peregrinaciones para visitarla, que ellos están convencidos de que es la tumba de Jesús. Pero ojo, no solo de él. Es que al lado está la de su hermano. Isikuri, le llaman Isikuri. Es curioso porque además los japoneses, que es muy, muy reconocida, pues tanto su educación como su honestidad, en este caso ellos te dicen que, bueno, realmente el cuerpo de Jesús sí está. ¿Qué pasa con la resurrección? Aquí tenemos otro dogma de fe que se va al garete. Pero es que si te dicen que Isikuri no está completo, solo hay una oreja. Bueno, es curioso, ¿no? Son detalles curiosos. ¿Otras tumbas que te puedes encontrar? Pues, por ejemplo, en Jerusalén tienes 2. El Santo Sepulcro, que es la reconocidísima, la oficialmente aceptada.
0: Y la tumba del jardín.
1: Y la tumba del jardín, efectivamente. Es curioso porque dentro del Santo Sepulcro, que está, lo que encontramos es el edículo es el lugar donde es enterrado supuestamente Jesús y donde resucita, por eso la tumba está vacía. Luego tienes la tumba del jardín, como dices, que es curioso porque estéticamente se parecería más a una tumba propia del tiempo de Jesús, con esa especie de rueda de piedra gigante que acababa sellando el sepulcro. 2 más, por ejemplo, pues las tienes en Francia, en el sur de Francia. Una de ellas estaría en el Monte Cardú. La etimología de la palabra Cardú deriva del corps de Dieu, del cuerpo de Dios. Por lo tanto, se ha barajado durante muchísimo tiempo que estuviera allí y también entre las localidades de Rennes-le-Château y Cherres hay una especie de quebrada inmensa donde hace mucho tiempo había una tumba fotografiada que algún animal, pues intentando encontrar los tesoros que había en su interior o que supuestamente había en su interior, la dinamitó. Entonces hoy en día solo queda la plataforma. Se barajaba que ahí también podía haber sido enterrado el mismísimo Jesús o incluso su supuesta esposa, María Magdalena. No sería raro, además, que esta historia hubiera crecido en este lugar, porque date cuenta que estamos hablando, primero, la zona de influencia de uno de los principales principados judíos que había en Europa, la Septimania, que estaba gobernada por un nazi que era Makir Natronai David, descendiente directo de la estirpe de David. Por otro lado, en este lugar se acaba ubicando el lugar donde se habla la Languedoc, no la Languedei, no la lengua de Dios, sino la lengua de Oc, que es el Languedoc francés, ¿no? Que es una zona de influencia total, no solo de los cátaros, a los que se les atribuía un secreto importante en la forma, quién sabe si de un niño procedente de una genealogía muy importante, pero sobre todo era zona de influencia de los caballeros de la Orden del Temple, que tanto tienen que ver seguramente con el descubrimiento de algún tipo de material, documentación, pues que hicieron que esos pobres caballeros de Cristo se acabaran convirtiendo en bueno, pues en la gente más poderosa de la tierra en aquel tiempo.
0: Luego hablaremos de ello. Yo tengo aquí también en Masada, que yo no sabía, sí, la tumba de Masada, y una mezquita al lado del sepulcro, la mezquita de Omar, con un posible, probable lugar donde también podía haber estar la tumba de Jesús.
1: Pero ninguna de ellas está. Te quiero decir, a ver, lógicamente, ninguna de ellas seguramente es la auténtica. Quiero decir, pero ninguna de ellas está porque sí se valora la posibilidad de que si estuvo, resucitó. Solo hay una. Una. Que contendría el cuerpo de Jesús. Por lo tanto, la que se carga el dogma de fe y que seguramente tiene los visos de ser la más auténtica, si es que realmente hubo una tumba de Jesús, que es la de Cachemira.
0: ¿La de Cachemira?
1: Sí.
0: 2:37. Otros datos más para este puzzle que estamos montando esta noche, esas revelaciones. Ya veréis lo que viene ahora.

0: Busquemos ahora otro misterio, el de la mesa de Salomón. Juan Eslava Galán, en el programa Cuarto Milenio, nos adelanta algunos datos.
1: En el templo de Jerusalén, que era el templo por antonomasia de la religión judía, allí el sumo sacerdote entraba una vez al año en el Sancta Sanctorum. Había una habitación cerrada sin ventanas donde nadie entraba jamás, porque aquello era el trono de Dios. Ahí estaba el Arca de la Alianza con los querubines encima y allí se suponía que residía Dios. Entonces, allí no entraba más que él y una vez al año, como digo, entraba con su acólito, con el que lo iba a suceder, para que si moría uno le quedara el secreto a otro. Y entonces, sobre el trazado de esta mesa, decía unas palabras, podríamos decir que mágicas, que es el Shem Shemaforash, que es murmuraba el nombre verdadero de Dios.
2: Pasaron los siglos, y tras varias vicisitudes, la mesa de Salomón acabó, según todas las fuentes escritas, custodiada en una cueva de Toledo, como parte del tesoro de los visigodos. Tras la conquista árabe de la península ibérica, esta pasa a poder de los musulmanes, y ahí se le perdió la pista, hasta comienzos del siglo XX, cuando documentos hallados en Jaén dejan un rastro que hoy podemos seguir.
0: La mesa de Salomón y Jaén, y tras ella, sociedades secretas, grupos que custodian el secreto. Escuchemos lo que nos cuenta nuestro invitado sobre este misterio.
3: Vamos a tu tierra, Jaén. Antes de hablar de la mesa de Salomón, hemos hablado montones de veces de ello, hay un obispo insepulto que lo nombrábamos al principio y que quiero retomar ahora. Yo no tenía ni idea de esta historia. Tú estuviste en el momento en que estaban... Cuéntame la historia.
4: Pues en el momento en el que estaban literalmente sacándolo de un cajón para enterrarlo, después de 300, más de 350 años.
3: ¿Estaba en un cajón, no?
4: En un cajón. Tú llegabas a la catedral de Jaén y, hombre, no te digo que abrieras el cajón que había detrás del altar mayor. Había una cajonera enorme, pues una cómoda bastante grande, y en uno de esos cajones, eran tres concretamente, si te dejan la llave y abres, te encuentras con el muerto ahí dentro. 354 años, creo, que se pegó ahí dentro.
3: ¿Quién era ese obispo?
4: Pues un tipo que debió de molestar mucho, ¿no? Para que te condenen a estar metido en un cajón durante más de 3 siglos y medio. Tuvo que hacer algo, desde luego, que molestó mucho a la iglesia de su tiempo. A mí me parece un personaje absolutamente fascinante y sobre todo extraño, ¿no? Porque este hombre, digamos que el tiempo que pasó en el obispado de Mondoñedo, pues bebió de las tradiciones esotéricas, ¿no?, y ocultistas de Galicia. Se llamaba Alonso Suárez de la Fuente y el Sauce, y era de Ávila. De hecho, fíjate, cuando tú observas su escudo, te llama poderosamente la atención porque es una fontana con forma hexagonal dentro de la cual hay un sauce. Así a primeras, pues dice, bueno, claro, Alonso fue Suárez de la Fuente, el sauce, pues es la fuente y el sauce. No, bueno, es que es la fontana y el árbol de la ciencia, rodeado ni más ni menos que por el sextete de Salomón. Todo es simbología en la figura de este hombre. Un hombre que estaba muy, muy allegado a la corte. Él estaba, como te digo, empieza en Mondoñedo, de ahí pasa a la diócesis de Málaga en el año 1499, y en el año 1500 queda vacante la de Jaén. Y él, de repente, hombre, vuelvo a repetir, muy cercano a la corte, decide irse a la de Jaén. Jaén, por aquel entonces, era una tierra de frontera. Uh-huh. Era una tierra, pues, con los caminos llenos de maleantes, de asaltantes, de asesinos, gente de muy poca fe. Si él lo que quería era evangelizar, que no creo que fuera su intención, desde luego era la mejor, pero también donde podías irte al cielo muy rápidamente. Había que tener mucha fe por aquel entonces para irte a mi tierra. Bueno, pues este hombre se fue para allá y de repente empezó a enriquecerse a manos llenas, Miguel, en una época en la que la mesa episcopal estaba totalmente arruinada, y empezó a construir... Bueno, pues puentes, el puente del obispo, por ejemplo, que todavía hoy está levantado, lo construye él, no cobra diezmo. Tú puedes cruzar ese puente sin necesidad de pagar absolutamente nada, algo que era un auténtico rara avis en aquel tiempo. Empieza a construir templos, iglesias, empieza a construir grandes edificios, y lo único que pide es poner su escudo, esta fuente y este sauce, ¿no?, en todas las construcciones que él haga. Y también pide que a su muerte, una vez que ya se ha ganado el seudónimo, el sobrenombre de Aedificator, el edificador, pues él pide ser enterrado justo detrás del altar mayor. Durante un tiempo está intentando reconstruir la catedral gótica de Jaén. Hoy en día lo que vemos es una auténtica maravilla, es la renacentista de Vandelvira, pero todavía queda el muro cabecera. El muro cabecera, que es donde, digamos que sería la trasera del altar mayor, eso todavía pertenece a la catedral gótica y es un auténtico espectáculo de simbología. Un auténtico espectáculo, lo de siempre. Es decir, eso fue dejado ahí por aquellos que querían que se conociese algo por parte de solo los que supiesen leerlo. Lleno de simbología, muy relativa, según cuenta Juan Eslava Galán, a todo lo que tiene que ver con la Mesa de Salomón, que supuestamente fue buscada en este lugar. Ahora, la pregunta es, ¿cómo demonios termina la Mesa del Templo de Salomón?
3: En Jaén. En ese sitio.
4: Desde Jerusalén hasta Jaén. ¿Cómo termina ahí? Pues la historia es fascinante.
3: Sí, ¿la puedes resumir?
4: Te la voy a resumir. Año 70 después de Cristo, el general Tito, que posteriormente acabará siendo emperador, destroza Jerusalén y solo deja en lo que conocemos hoy como Muro de los Lamentos para que los hebreos recuerden esa humillante derrota. Se lleva absolutamente todos los elementos que encuentra dentro del templo de Jerusalén. Tenemos una noción de lo que se pudo llevar porque los romanos, que eran muy dados a construir arcos del triunfo cada vez que tenían una victoria potente, construyeron el arco de las siete luminarias que se encuentra en el foro romano, y ahí podemos ver perfectamente cómo parecen ir las legiones transportando algo similar, o bien a una mesa, o bien al arca de la alianza, como se ha dicho en muchas ocasiones, y también la menorá o candelabro de siete brazos. A partir de ahí llegamos al año 400 y pico después de Cristo. Los godos de Alarico invaden Roma, destrozan, simplemente dicen que hay que ir al templo de Júpiter Capitolino para llevarse los objetos sagrados del antiguo templo de Jerusalén, y estos objetos inician un periplo por toda Europa, primero en Carcasona, segundo en Redae, que sería la actual Reims-le-Château, y de ahí pasan a la capital de los visigodos en Toledo, donde es custodiado este tipo de objetos y una enorme riqueza, porque el tesoro debía ser enorme, custodiado en la cueva de los tesoros. Cuando los árabes de Tarik y Muza atraviesan el estrecho de Gibraltar, la orden del sultán de Damasco es: señores, lleguen a Toledo y cojan, no habla de la mesa, habla de las mesas del templo de Salomón. Ahí parece ser que esas mesas, o lo que fueran, son recogidas por estos señores y se la llevan hacia el sur de España. El problema es que se van produciendo diferentes escaramuzas y deciden ir enterrando parte de ese tesoro allí donde sabían que los cristianos nunca iban a meter mano, que es en Tierra Santa, es decir, en un camposanto, en un cementerio. ¿Qué pruebas tenemos de que esto fue así? Pues, por ejemplo, el descubrimiento del tesoro de Guarrazar y el descubrimiento del tesoro de Torredonjimeno. Guarrazar, en Toledo, cuando un señor está haciendo pis, está haciendo sus necesidades, de repente mete mano para abajo y saca una corona votiva, la corona del rey Suintila. Imagínate, ¿no?, qué momento más alegre para este señor. Y después el de Torredonjimeno, donde también se encuentra parte de este tesoro. A partir de ahí se le pierde la pista. Y es cuando se inicia la investigación, la posibilidad de que esta mesa, o parte de ella, llegara hasta Jaén, más concretamente hasta su catedral.
3: Déjame que recuerde a Juan Manuel Rojas, que está excavando precisamente en Guarrazar, alguien que es de la familia. Te tengo que preguntar, primero el obispo, ¿de dónde sacaba tanto dinero? ¿Cómo le vino el dinero? ¿Sabía algo? ¿Encontró algo?
4: Es algo raro, porque sí es cierto que todos aquellos que han iniciado la búsqueda de la mesa y han obtenido algún tipo de documentación clave, o bien relativa a la mesa, o bien relativa a algo sagrado, se han enriquecido a manos llenas. Ocurrió con Alonso Suárez de la Fuente del Sauce. Ya en el siglo XIX ocurrió con otro de sus sucesores, que ahora mismo no ya me vendrá el nombre. Y también ocurrió con alguien que es muy conocido en nuestros temas, que es el abad Saunier,
3: que vamos a hablar dentro de un momentito.
4: De Chateau. Todo el mundo se enriquece, seguramente porque, creo yo, llegan a un descubrimiento, a un secreto, que de alguna forma hay que callarlo. Y posiblemente la forma de callarlo sea soltando cantidades importantes de dinero.
3: Es curioso porque parece ser que el abad Menier estuvo en el Gorrión, un bar que hay en Jaén, que tú has frecuentado también.
4: Eso es lo que a mí me hizo.
3: Y que frecuentaba gente de mal vivir en otros tiempos.
4: Sí, todavía. Buena gente. Pues yo soy habitual de esta,
3: por eso te lo digo,
4: de esta taberna. Sí. Es un sitio, en lo que es la parte antigua de Jaén, es de los más visitados y reconocidos. Claro, yo te digo que llegué a precisamente este personaje porque 354 años después resulta que a Monseñor Alacil, que por aquel entonces era el obispo de Jaén, pues decide que ya ha llegado el momento de enterrar a este hombre y lo entierran en el lugar donde él quiso, lo que fue su última voluntad. Y a mí me sorprendió cuando de repente sale ese ataúd o esa caja, porque realmente es que no era ni un ataúd, esa caja llevada por gente, por lo que era la cofradía, vestidos todos de fúnebre, ¿no? Y de repente te das cuenta de que la caja no tiene ni un solo emblema cristiano, nada, ni una mísera cruz, nada. Lo enterraron, le pusieron la losa encima y me llamó la atención Alonso Suárez de la Fuente del Sauce, obispo de Jaén, ta, ta, ta, ta. A edificator, el edificador. Si tú entras en la catedral de Jaén, lo primero que ves es que el suelo es un ajedrezado. Igual que en una logia masónica. ¿Quiénes son los edificadores?
3: ¿Masones?
4: Masones, que son reconocidos como los hijos de la viuda. ¿Quién es la viuda?
3: ¿Quién?
4: La esposa de Jesús de Nazaret, María Magdalena. O sea, va cuadrando todo. Son eslabones que parecen estar dispersos y de repente se van reuniendo. Y estando precisamente lo único que queda junto al muro cabecera de la catedral, de esa etapa gótica, que es el coro de Guerrero, estando en el coro, pues íbamos buscando algo que nos habían dicho que estaba allí. Consiguiendo quitar las escorias de uno de los reposabrazos donde alguien había grabado algo, logramos encontrar dos letras.
3: ¿Eso lo encontrasteis vosotros?
4: Sí, lo encontramos nosotros. Y de hecho era el sillón en el que se veía al obispo, la única representación que hay en ese coro del obispo, mirando hacia los cielos, concretamente, a un triángulo del que refulgen una serie de rayos. Todo muy masónico, todo muy masónico. Bueno, pues me sorprendió ver la oscuridad del lugar con un mechero encendiendo y el archivero persiguiéndome para que no pegara fuego a aquel coro. Me sorprendió descubrir que en ese asiento lo que aparecía era una B y una S. Berenguer Saunier, el señor de Rennes-le-Château. ¿Estuvo allí? Sí, estuvo allí. De hecho, hay una serie de fotografías que están custodiadas casi casi como oro en paño y que por mucho que se pidan, yo creo que muy poquita gente va a ver. Donde en la taberna del Gorrión aparece alguien que, si no es, se parece mucho.
3: Vale, déjame que diga que hay gente muy guapa que va a la taberna del Gorrión.
4: Sí, no solamente... por supuesto.
3: Vale, 30 segundos. ¿Qué era la mesa de Salomón entonces?
4: Mira, pues lo mismo que se habla de... En 30 segundos, lo mismo que se habla del Grial. ¿Qué era el Grial? Una copa que contenía algo. ¿Qué era lo más importante, el continente o el contenido? Yo creo que el contenido. En el caso de la mesa de Salomón, que estaba hecha de unas riquezas extraordinarias, era algo hecho a conciencia para lo que se había de poner encima. Realmente lo importante, lo verdaderamente importante era lo que había encima. Y lo que había encima, desde mi punto de vista, era un espejo que te permitía ver los lugares de poder que había en el planeta. Un mapa.
3: Un mapa.
4: Un mapa.
3: Vale. Otros 30, 15 segundos te doy. Hay un... o ha habido grupos... Perdón, sube un poquito la música. Grupos que estén custodiando todo esto y que no interese que esto salga a la luz. No sé cómo los llamas tú en el libro, no recuerdo ahora mismo.
4: Mira, tienes...
3: si los protectores o...
4: Sí. Sí, tienes gente, son los guardianes, ¿no? Es la gente que está protegiendo esto porque es una documentación muy incómoda, muy incómoda. Date cuenta que se están mezclando muchísimas cosas. Yo entiendo que ahora mismo quienes nos están escuchando a lo mejor están un poquito perdidos, ¿no?
3: Sí.
4: Porque son muchos los elementos. Se está hablando de Jesús, de su descendencia, de la posibilidad de que esa descendencia pues se hubiera mantenido durante unos años, décadas, quién sabe si siglos, con lo que ya no te hacía falta tener un intermediario. ¿Para qué quieres un cura? ¿Para qué quieres un papa? Si tú puedes hablar directamente con el que es el descendiente. Para hablar con Dios ya no te hace falta un intermediario. Y esto es molesto, ¿no? En el caso de la mesa, claro, es que el que poseyera el poder de la mesa, fíjate, se decía que independientemente de que pudiera ser un espejo, el sultán de Damasco lo que dice es que era el espejo en el que se podía ver el futuro. Se hablaba de ese mapa, ¿no?, en el que se representaba los lugares de poder que había en el planeta, una pieza muy antigua, ¿no? También se decía que estaba escrito, como decía Juan Eslava Galán, ¿no?, el Sema Semaforás, ¿no?, el verdadero nombre de Dios. Y se decía que además era fundamental tener, aunque solo fuera una pata de esa mesa, para poder activar el poder de otro de los grandes objetos del pasado, que este sí fue muy codiciado, más incluso que la mesa. Sobre todo por los nazis, que era el Arca de la Alianza.
3: Yeah.
4: Es decir, todo está relacionado, ¿no? Y cuando empiezas a buscar, pues corres el riesgo de encontrar. Hay una frase que me comentó una de las personas que todavía hoy, porque hay buscadores todavía hoy en día, tú conoces algunos además, hay buscadores de este objeto, concretamente de la mesa, me decía, es que no sé por qué te empeñas en seguir buscando donde no es. Dice, si nosotros tenemos muy claro que no hay mejor forma de ocultar algo que ponerlo a la vista de todo el mundo.
3: Qué curioso. 2:54. Vas a tener que venir 3 o 4 veces al programa porque no me va a dar tiempo que hables de todo.
4: Yo encantado. Miguel, ¿qué quieres que te diga?
3: Vale, vamos con otra introducción.
0: Cambiamos de escenario tras las huellas del misterio y viajamos hasta René Le Chateau. Buscamos datos de un abad y un extraño tesoro. El canal Hefesto Artaban nos aporta la información.
5: Durante las obras de restauración de su iglesia, Sonier hizo cambiar el pilar del altar, un pilar muy antiguo del siglo VIII, cuando los visigodos ocupaban la región. Se descubrió un escondrijo.
6: Mi bisabuelo decía que ahí, en realidad, solo había reliquias, una cajita que contenía huesos y trozos de papel.
5: En la columna que sostenía el púlpito, el cura descubrió después un compartimiento secreto. En su interior alguien había disimulado un recipiente con documentos.
6: Ese es el famoso documento que se encontró en la columna, del que siempre nos hablaba mi bisabuelo, diciendo que el padre Sonier había dicho que lo estudiaría y después nunca más oyó hablar de él. Se sabe que la alcaldía pidió una copia del documento. Además, esa copia desaparecerá muy pronto de los archivos de la alcaldía. En este asunto las cosas desaparecían a medida que aparecían. Y es el acontecimiento que motivó y empujó a Sonier a su investigación y sin duda a sus descubrimientos.
0: ¿Qué descubrió el abad Sonier? ¿Un tesoro o un secreto de la iglesia que tenía que ver con Jesús? Nuestro invitado nos lo aclara.
3: Pues te pregunto, ¿qué descubrió este hombre que de repente, de la noche a la mañana, se hizo increíblemente rico, le salía dinero por todos los lados? ¿Qué descubrió?
4: Ni puñetera idea, no lo sé. Aquí es elucubración total, porque realmente lo que está claro es que, al igual que ocurre con el obispo Alonso Suárez de la Fuente del Sauce, en cuanto el abad Sonier se entera que la pequeña iglesia de Rennes-le-Château está pues prácticamente en ruinas y allí no va nadie, no hay un pater espiritual que atienda a su parroquia, él inmediatamente se va para allá. ¿Qué hace este señor? Que además era un hombre brillante, ya hablaba varios idiomas, se veía que tenía una carrera bastante importante dentro de lo que era la iglesia francesa. Y de repente se va allí a un pueblo que está en lo alto de un cerro, al que la carretera no llega ni tan siquiera en forma de asfalto, tienes que ir por un camino de cabras. ¿Qué hace ese hombre ahí? Bueno, él había nacido en Montassels, que es un pueblo que está muy cerquita de Rennes-le-Château. Por lo tanto, conocía a la perfección tanto la historia hereje que regaba aquellos campos, como también la historia de tesoros de los que se hablaba. Y él sabía que en Rennes-le-Château, en su tiempo, lo que era la antigua Redae, había sido un punto importantísimo para el pueblo godo. Por lo tanto, en ese trasiego, ¿no?, en ese camino que van desde Roma hasta Toledo, pues es posible que quedara algo por allí. Este hombre manejaba alguna información, porque inmediatamente según llega, lo primero que hace es, como aquel que dice, hipotecarse, ¿no? Pide un crédito primero al ayuntamiento, después a la diócesis de Carcasona, para que le permitan restaurar una iglesia consagrada a María Magdalena, así, María Magdalena, consagrada a María Magdalena, que se estaba cayendo a pedazos. Es que no tenía ni techo, se veía el cielo, es decir, el techo era el cielo. Y este hombre, en esos movimientos nocturnos, porque sus restauraciones además eran muy curiosas, eran durante la noche, para que nadie le viera, pues parece ser que encuentra una serie de documentos que hacen que se convierta en alguien muy deseado. Cuando te digo muy deseado es que la alta sociedad francesa, las grandes sociedades secretas y discretas de aquel tiempo, también los grandes esoteristas como Papus, por ejemplo, ¿no?, pues es que reclaman la atención de este señor, quieren estar con él en base a lo que tiene y a lo que sabe. Y a partir de ahí, este señor, como le ocurre a Alonso Suárez de la Fuente del Sauce 400 años antes, se empieza a enriquecer a manos llenas. Además, como era tan meticuloso, iba apuntando absolutamente todos los gastos que tenía. En su casa empiezan a desfilar los mejores vinos, las mejores viandas, una serie de personajes que nadie conoce, pero que van muy bien vestidos y que pasan horas, días, meses dentro de lo que él denomina Villa Betania, que es la casa que se hace construir al lado de la iglesia, gente muy extraña, y este hombre se enriquece a manos llenas, Miguel. ¿Qué es lo que descubre? Lo que fuera, desde luego, era lo suficientemente importante para que le, literalmente, para que le ducharan, le bañaran en dinero.
3: Y para colmo, por ahí también anduvieron los templarios.
4: Claro, es que esa zona...
3: Nos quedan 30 segunditos.
4: Pues era la zona de... Bueno, pues el castillo de Blanchefort está muy cerca, que era perteneciente al cuarto gran maestre de la Orden del Temple. Por lo tanto, el temple quizás sea la clave de todo esto. El temple y lo que encontraron en las caballerizas del antiguo templo de Jerusalén.
3: Hemos de hacer una pausa, una mínima pausa para nuestros compañeros de los servicios informativos. Después regresamos, hay mucho más todavía que contaros. 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No os vayáis, que hay muchas más cosas que nos va a descubrir Lorenzo Fernández esta noche en esas 5 revelaciones. Enseguida volvemos.
0: Sigamos el viaje tras la huella de unos legendarios caballeros. El canal Relatos al Oído nos ofrece los primeros datos.
7: 180 años antes de que Cristóbal Colón pusiera un pie en las Américas, los caballeros templarios ya habían llegado a estas tierras desconocidas. Perseguidos por la Iglesia y la corona, huyeron de Europa en busca de refugio, navegando más allá de los límites del mundo conocido. En estas vastas y misteriosas tierras, ocultaron sus tesoros y sus secretos, creyendo que la mano del destino los había llevado a un lugar donde nadie los encontraría jamás. Sus historias, sus vidas y sus legados quedaron sepultados en el tiempo, esperando a ser redescubiertos por quienes se atrevan a desenterrar lo que nunca debió ser olvidado. Ahora, siglos después, las sombras del pasado resurgen, trayendo consigo los ecos de esos caballeros caídos y las promesas que dejaron tras de sí. Pero no todos los secretos traen paz, y no todas las riquezas traen fortuna. Esta es la leyenda de los templarios en América, una historia que conecta el pasado con el presente, revelando verdades ocultas que cambiaron la historia mucho antes de que el mundo siquiera supiera de su existencia.
0: ¿Llegaron los templarios a América mucho antes que Colón?

0: algunas líneas, algunas corrientes que si tiras una botella en La Gomera aparece, dicen en América, y los tipos empezaron a navegar y llegaron antes que Colón. Te pido que si puede ser, para tratar de cerrar el puzzle sintético, llegaron a América antes que Colón.
1: Sin duda ninguna.
0: En el 1200 estaban allí ya.
1: Estamos hablando, sí, seguramente finales del siglo XII, principios del siglo XIII. Ya viajaban ellos a América.
0: ¿Traían plata desde allí?
1: Traían oro y plata y, de hecho, lo metían a través del puerto de San Juan de Alamina, que pertenecía a Portugal, se encontraba en África. Era la forma de decir, no, señores, que este oro y esta plata viene de África, no hay otro lugar donde buscar, para intentar disimular de esta manera, pues eso, ¿no? Que eran los principales banqueros de Europa, que tenían sometidos a los reyes más poderosos, porque todos les debían pasta, y además, aparte de acuñar moneda, pues también les dio por construir y por patrocinar grandes construcciones, por ejemplo, como las catedrales góticas. Es decir, entre una cantidad de dinero por aquel entonces, o sea, de material dinerario en la forma de oro y plata en Europa, que solo podía proceder de un lugar donde había mucho oro y mucha plata, y ese lugar se llamaba, no entonces América, después sí se llamó América.
0: América. Vale. Tenían mapas, evidentemente, que ya conocían desde mucho antes esas rutas, ¿no?
1: Ellos tenían mapas porque los que... ¿Sabes quiénes eran los que hacían las cartografías para los templarios?
0: Judíos.
1: Los judíos de Mallorca.
0: Judíos de Mallorca.
1: Eran los que hacían las cartografías para los caballeros de la Orden del Temple. Por lo
0: Me quedo
1: tanto,
0: sin voz, fíjate de lo nervioso que
1: pero
0: me
1: esto
0: pongo.
1: porque estamos soltando herejías y Dios te castiga. O
0: Sí.
1: sea que suele pasar de todas formas, ¿eh? No es
0: Vale.
1: la primera vez que me ocurre. Bueno, pues claro, esto nos llevaría, por avanzar un poco en el tiempo, a la figura que has citado y que se ha puesto tan de moda últimamente, ¿no? Que es
0: Cristóbal
1: Cristóbal
0: Colón.
1: Colón, claro. ¿Por qué? Porque seguramente el verdadero origen de Cristóbal Colón tendría mucho que ver con aquellos que hacían las cartografías para la Orden del Temple. Yo te pongo un ejemplo. Mira, cuando Colón llega a América, el primer lugar que pisa Miguel no le llama la Isabelina, que sería lo lógico, es decir, tu mecenas principal, que es Isabel de Castilla, pues lo lógico es que le pongas tu nombre. No, le pones San Salvador y dice, no, es que claro, al hombre este han estado a punto de tirarlo por la borda, ha habido motines, en fin, se ha salvado gracias al de arriba, por lo tanto, vamos a agradecérselo y llamemos al lugar San Salvador. Vale. Bueno, pues el monasterio mallorquín, donde los judíos hacían las cartografías para los templarios, se llama San Salvador. Es curioso. Claro, ¿qué tiene que ver esto? Bueno, tú piensas que cuando Colón llega entre los reyes católicos, como decía mi querido José Antonio Hurtado, al que siempre quiero recordar, porque esta
0: Hay
1: tesis
0: que
1: que se ha
0: darle.
1: esbozado ahora de que Colón podía ser judío, ya la esbozó él hace 20 y tantos años,
0: Y no le hicieron caso.
1: y no le hicieron ni puñetero caso. Estudió historia para que nadie le tosiese y le dijese, no, es que no eres historiador. Cuando hizo la tesis doctoral, todos los colombinistas, muy sesudos ellos, pues esa tesis doctoral se la tiraron hasta en 3 ocasiones y ya no pudo más, y el hombre pues falleció y ya no pudo demostrar su historia. Él lo que decía es que Colón, un paniaguao, un hombre que llega a las costas de Portugal, pues siendo un auténtico náufrago y que de repente se relaciona con la corte de Portugal, llega a España, se relaciona con la corte de Portugal, ese hombre tenía algo. ¿Qué es lo que enseña a los Reyes Católicos? Pues ni más ni menos que uno de estos mapas que hacían los judíos de Mallorca, que tenía los sellos del Temple. Lo que pasa es que, por aquel entonces, lo que no podía ocurrir es que eso saliese a la luz, porque después del edicto en el que se termina con la Orden del Temple y son quemados en la isla de los judíos, en el Sena, los últimos grandes maestres, la cúpula templaria, bueno, pues hay que decir que el edicto lo que marca es que todas las propiedades pertenecientes a los templarios pasan a formar parte de los reinos en los que estos habían estado ubicados y había encomiendas. Sobre todo, la porción de tarta de un mapa que tenían los sellos templarios se la llevaba a Francia. Por lo tanto, Colón se tenía que ir a otro sitio. No podían decir dónde iba. Bueno, pues, ¿de qué forma establece Hurtado que este mapa no solo existe, sino que el verdadero nombre de Colón, porque no se llamaba Cristóbal ni se llamaba Colón, tenía que ver con esos judíos? Pues analizando algo que es muy sorprendente. En primer lugar, las capitulaciones de Santa Fe. En las capitulaciones de Santa Fe lo que pide son los más altos grados, es decir, virrey de todas las tierras conquistadas, almirante de la mar oceana con carácter hereditario. Por lo que ha descubierto, Miguel. En la matriz de las capitulaciones aparece por lo que ha descubierto,
0: No lo que se iba a descubrir.
1: no por lo que va a descubrir. De hecho, ya llega Fernando Paloma, creo que se llamaba, el secretario del rey, y la siguiente copia elimina esto para que no cante demasiado. Bueno, pues solo faltaba un elemento, y es que la iglesia también tenía que estar de acuerdo con lo que por aquel entonces era el estado más poderoso, Castilla y Aragón eran poderosísimos juntos. Y es que la Iglesia también apoyara esta iniciativa de Colón, no yéndose a buscar un nuevo camino hacia las Indias, sino yéndose a una tierra nueva que aparecía en ese mapa. El Papa tenía que ser español y justo en ese momento es elegido Alejandro VI de Borgia, es decir, de Borja, el Papa.

0: Papa Valenciano. La Iglesia está de acuerdo, el Estado más poderoso también, y Colón se va a América. Lo importante es la firma. A partir de ahí cambia la firma de Colón. Aparece una especie de acróstico raro con una formación de cinco en triángulo o de S con unos puntos en medio. Debajo de esta aparece una X, una M y una I. Y debajo, Crispo Ferens. La clave está en la XMI. XMI, Hurtado, después de una investigación larguísima que sería demasiado, en fin, arduo de desarrollar, llega a la conclusión de que XMI es Jaume de Mallorca. Jaime de Mallorca, descendiente de Abraham Cresques, judío sefardí, autor del Atlas catalán y autor de la gran mayoría de las cartografías que se llevaron los templarios, entre otros muchos lugares, a América.
1: ¿Y qué tiene que ver todo esto con, primero, con Jesús, con Cristo?
0: Es una buena pregunta.
1: Sí, espera. Los templarios iban allí, se llevaron algún tesoro, se llevaron algún secreto, puesto que habían estado en todos estos lugares en los que flotaba la presencia de Jesús, de un posible gente que le seguía, que había estado casado, etcétera, etcétera. ¿Qué tienen que ver?
0: Mira, hay dos puntos que son importantes y creo que conviene recordar. Por un lado, lo que nos cuenta la tradición crística es que en el momento en el que Jesús está siendo crucificado, hay un señor que, en un ejercicio de escatología brutal, se llama José de Arimatea, decide coger una copa para que se vierta la sangre de Cristo. O sea, imaginemos la escena. Vamos a hablar de metáfora, quizás, ¿no? Que lo que se está hablando es: vamos a recoger la sangre de Cristo. ¿Pero en qué forma? En la forma de unos descendientes, de una genética. Entonces, lo que se dice dentro de esa otra tradición es que tanto María Magdalena, según el Evangelio apócrifo de Felipe, por ejemplo, es la apóstol de los apóstoles, la compañera, la consorte a la que Jesús besaba en la boca. Bien, es cierto que por aquel entonces el beso, el ósculo en la boca, era un símbolo de pureza, pero esta mujer era importantísima dentro de los seguidores.
1: Sin embargo, se la puso como prostituta.
0: Pues claro, había que eliminarla. Yeah. Había que eliminarla. No era, en fin, grato pensar que una mujer en un momento tremendamente machista pudiera ser la favorita de Jesús, no solo en el sentido sexual, sino también en el sentido espiritual, ¿no? Recordemos que María Magdalena es la primera que entra en esa tumba cuando Jesús resucita. Por lo tanto, estamos hablando de alguien muy importante y que es totalmente, injustamente eliminado. Pues lo que cuenta esa tradición es que ella va con su hija Sara, acompañando a José de Arimatea, y desembarcan en las costas de Marsella, en Francia. Ahí está hoy en día una iglesia en la que se venera el cráneo de María Magdalena, y ya sabemos toda la tradición que hay vinculada a esta figura en esta zona donde surge el temple. El temple se va, o los primeros fundadores del temple se van a Jerusalén. Nueve caballeros. Miguel, nueve caballeros para proteger los caminos de Tierra Santa. Pero es que, de verdad, ¿de qué disparate estamos hablando? ¿Quién se cree esto? Nueve señores con un voto de pobreza que prácticamente no tienen ni una espada allí a proteger una tierra que está con una caterva de asesinos. En fin, que es muy difícil. Esta gente fue allí a buscar algo y se dice, no. Balduino, el rey, les dejó en las caballerizas. Claro, es que las caballerizas no siempre habían sido caballerizas. Las caballerizas estaban debajo del monte Moria, donde se encontraba el antiguo templo de Salomón. Eran las galerías subterráneas del templo. Esta gente estuvo buscando algo. Algo que confirmara, por un lado, lo que ellos pensaban. Y en segundo lugar, algo que en 50 años les convirtió en el ejército más poderoso de la Tierra. ¿Qué pudo ser ese algo? Pues seguramente una historia muy vinculada a la descendencia de Jesús. Por eso es por lo que ellos viajaban a América. Porque querían montar una sinarquía, un estado soberano, el que debía de estar regido ni más ni menos que por el Rex Mundi. Es decir, por el descendiente directo de la genealogía crística.
1: Hay una parte de tu libro. El planteamiento era sencillo. Los caballeros templarios desplazaron al descendiente de la sangre real hasta un lugar en el que estuviera a salvo.
0: Claro.
1: Lejos de la masacre, evidentemente, que se cernía sobre Europa. Y Colón, como sabedor de ello y como un nuevo Moisés,
0: claro,
1: decidió llevar a su pueblo al nuevo mundo, a la tierra prometida, donde él debía de reinar de nuevo.
0: Era una especie de nuevo Moisés. Tú piensa una cosa, en el momento en el que los templarios son quemados, hay una parte del temple que marcha a Escocia. ¿Por qué? Porque Escocia había sido excomulgada por el Papa. Allí no les iban a hacer absolutamente nada más allá de lo que era protegerlos, ¿no? Es en ese instante cuando son acogidos por una familia, la familia Sinclair. La familia Sinclair en ese momento cambian su escudo. y deciden acuñar otro escudo en el que aparece lo que es el Duomo de la Roca, es decir, lo que sería hoy en día la mezquita de la Roca, que está encima del templo, y debajo dos caballeros montados a lomos de un caballo. Algo que también aparece en la estela que levanta el abad Saonier en la iglesia de Magdalena, debajo de la cual encuentra esos documentos. También dos caballeros montando a caballo. Se dice, no, es el voto de pobreza de los pobres caballeros del Templo de Jerusalén. Y una leche. Es decir, estamos hablando de una gente que se enriquece a manos llenas. De voto de pobreza nada. Cuanto más pasta tuvieran, mejor, porque es lo que buscaban. ¿Qué significa eso? Bueno, pues hay quien defiende que realmente lo que está representando es esa dualidad crística. Los dos hermanos, los gemelos. Es decir, todo esto te lleva a pensar, por ejemplo, que estos caballeros de la Orden del Temple ya viajaban a América, pues por ejemplo en el año 1300 y pico, que es cuando se erige la Capilla de los Códigos, Roslin, donde tenemos elementos, se dice, no, se parecen, no se parecen.
1: ¿El maíz?
0: Es que son, tienes elementos de lo que son mazorcas de maíz, tienes elementos, hojas de aloe vera, entras al lugar y es absolutamente ecléptico, porque tienes una mezcla de diferentes religiones, desde la cultura celta con los Green Men, hasta la propia masonería con el pilar de los masones y el pilar del aprendiz, es decir. Y allí representado, ves mazorcas de maíz, ciento y pico años antes de que Colón fuera. ¿Quién trajo eso? ¿Quién trajo eso? Tú has estado en Tiahuanaco, por ejemplo. Te metes en el Calasasaya, que es una especie de piscina enorme que hay en Tiahuanaco, donde están las cabezas clavas, que supuestamente representan a las diferentes etnias que habitaban el altiplano hace miles de años, y en mitad de ese Calasasaya te encuentras un monolito con un señor que parece llevar un casco y barbado, cuando se sabe que los nativos de aquella zona en aquel tiempo eran lampiños, no tenían barba. Te vas al Museo de Antropología e Historia de Ciudad de México y te encuentras una serie de figuras que son el dios Glossab, el dios no sé cuánto, y una leche. Si es que lo ves, y es que perfectamente le ves hasta la tornillería o los anclajes de la armadura. ¿Quién era esa gente? Pues gente que viajaba mucho antes de que Colón lo hiciera, y Colón lo hizo manejando esa documentación. ¿Que la idea de Colón era la misma que tenían los templarios? No creo, pero sí es evidente que este hombre, como judío que era, lo que quiso es hacerse el perfil de un nuevo Mesías, de un nuevo Moisés, perdón, que llevaba a su pueblo a esa nueva tierra prometida.
1: Vale. Ya para terminar, fue curioso porque las carabelas llevaban unas velas que eran templarias.
0: Sí, claro, las cruces que aparecen es la cruz paté, la cruz templaria, también de los caballeros de Cristo, los portugueses. Pues no es raro, tú imagínate, tú te estás acercando en la lejanía y de repente tú estás en la costa americana y ves un símbolo a millas de distancia que reconoces y sabes.
1: Porque ya habían estado antes,
0: claro, ya habían estado antes, sabes perfectamente que no te van a atacar, pues lo recibes como recibieron a Colón. A Colón lo recibieron con regalos.

0: Esta música que hemos traído de Estambul.
1: Qué chula, ¿eh?
0: Me sirve para despedirte. Han quedado millones de cosas por contar. Si queréis saber más, las cinco revelaciones tras las huellas de Jesús, el humano. No sé si yo he sido capaz de montar bien todo ese puzzle, pero si no, pues leer un poquito el libro y os va a ayudar.
1: Es el prospecto, ¿no? Para montar el mueble.
0: Porque hay muchas cosas que tienen que ver con todo lo que hemos ido hablando y que al final se resume en Colón, por un lado, los templarios y ese secreto de si Jesús...
1: Es que, Miguel, casi cada revelación puede ser un libro en sí misma, ¿no? Porque estamos hablando de un material complejo de muchos años. Entiendo que es difícil y seguramente pues algunos oyentes estarán diciendo este tío, vaya lío que nos ha montado, ¿no? Pero, sí. Pero bueno, es difícil resumir en una hora 25 años de búsqueda.
0: Pero son claves que se han dado y si quieren que las sigan. ¿Forma de contacto contigo?
1: Pues forma de contacto conmigo en redes sociales, prácticamente poniendo Lorenzo Fernández Bueno, ahí me van a encontrar en Instagram, en Facebook, en Twitter. Bueno, pues ahí nos movemos de vez en cuando.
0: Como siempre, ha sido un placer.
1: Igualmente, Miguel, un gusto, muchas gracias.
0: Tendrás que repetir. Gracias. 3:24, 2:24, enseguida nos vamos a Argentina.

0: Y vamos con informaciones de actos que tienen que ver con el mundo del misterio. En esta ocasión nos vamos hasta la ciudad de La Carolina con Mari Carmen Huete. Buenas noches, Mari Carmen.
1: Buenas noches, Miguel.
0: Un placer que estés en el programa. ¿Otra vez metida en organizar congresos?
1: Pues otra vez de nuevo aquí con el cuarto congreso de parapsicología y misterio Ciudad de La Carolina, sí señor.
0: Se va a celebrar este mes, 29 y 30 de noviembre.
1: Correcto, serán los días 29 y 30 de noviembre aquí en La Carolina, en Jaén. El lugar será el Centro Cultural. Uh-huh. Y bueno, pues tenemos unos grandes compañeros y amigos, grandes profesionales. Si quieres te voy nombrando.
0: Sí, dime la gente que va a participar en ello, sí.
1: Sí, pues tenemos de ponentes, cómo no, a Grupo Extra. Uh-huh. Con una ponencia fantástica llamada Un fantasma de tiempo lejano. Uh-huh. También tendremos al doctor José Cabrera.
0: Sí.
1: Donde nos va a hablar pues de la conciencia ante la muerte, un tema muy interesante. Uh-huh. Tendremos también a Pedro Amorós con la ponencia El más allá responde, psicofonía y transcomunicación. Y también, Miguel, tendremos a Luis de Uriarte. Nos va a hablar pues sobre el infrasonido y la ilusión de lo paranormal. También daré yo humildemente una ponencia sobre La Carolina, tierra de misterio, precisamente el lugar, ¿no?, donde he elegido que se va a realizar.
0: Vale.
1: Y bueno,
0: me dices, sí, que es en el Centro Cultural de La Carolina. ¿Hay mucho espacio, mucho aforo? ¿Cuánta gente puede ir?
1: Pues mira, tenemos un aforo de 200 personas aproximadamente. Uh-huh. La reserva es por un número de WhatsApp, que si quieres ahora te lo facilito. Sí. Y la entrada, pues como siempre, es una entrada solidaria, Miguel.
0: Bien.
1: Sería 2 kilos de alimentos no perecederos, pues, para el banco de alimentos para las familias más necesitadas.
0: Vale, déjame que digas, si son tres, mejor. Si son tres, estoy diciendo a los oyentes, espera. Si son tres, mejor. Vale, 2 kilos o 3 kilos de alimentos no perecederos que sí se llevan en ese momento al congreso. Y no sé qué me querías decir, y ahora damos ese número para reservar esa. Tenéis que daros,
1: claro,
0: prisa, no hay mucho sitio, ¿eh? Dime.
1: Sí, exactamente. Pues el número de WhatsApp también, por si quieren colaborar con alimentos no perecederos, aunque no pueden asistir, sería el 696-551-238. Y agradecer también a la Junta Andalucía, ya que es un congreso patrocinado por la Junta Andalucía con el sello de calidad, y al Ayuntamiento de La Carolina por dejarme que sea posible.
0: Qué bien que los políticos se den cuenta que esto también es cultura. Vuelve a repetir lentamente ese número,
1: claro,
0: ese número de WhatsApp donde tienen que hacer la reserva. Reserva tanto para la entrada, que tenéis que daros prisa. ¿A qué hora comienza el día 29?
1: Pues mira, el día 29 vamos a comenzar sobre las 6 de la tarde,
0: sí,
1: donde daré la ponencia, bueno, la bienvenida. Van a venir las autoridades de la Junta de Andalucía. La verdad que va a ser un acto muy, muy bonito de inauguración. Y seguidamente vamos a hacer una mesa redonda, Miguel, que tanto nos gusta, ¿verdad?, para responder las preguntas del público.
0: Qué
1: eso
0: bien.
1: Será el viernes.
0: Vale, que le sepan que tiene que llegar el viernes prontito para poder estar en esa inauguración y los actos. Y repite el teléfono para hacer las reservas.
1: Claro que sí, el teléfono para hacer la reserva y para colaborar con alimentos no perecederos sería el 696-551-238 vía WhatsApp.
0: Déjame que lo repita más lentito porque va muy rápido. 696-551-238 vía WhatsApp. 696-551-238. Ahí podéis reservar vuestra entrada y asistir a ese cuarto congreso de parapsicología, sí, y misterio en Ciudad de La Carolina.
1: Eso es. El sábado día 30 de noviembre seguiríamos por la mañana con Luis Uriarte, seguido de José Cabrera, y luego por la tarde terminaríamos con Grupo Extra y Pedro Amorós. Perfecto. Ante todo, Miguel, agradecerte también el espacio que siempre das, pues, en el sentido de la cultura parapsicológica, misterio, y también de la mano siempre solidaria. Muchísimas gracias.
0: Estamos obligados a ello. Gracias a ti por esta iniciativa, Mari Carmen. Que salga todo muy bien.
1: Gracias.
0: Y un fuerte
1: Muchas
0: abrazo.
1: Gracias.
0: Estáis todos invitados a este
1: a
0: misterio.
1: Vosotros.
0: Un besito grande. Hasta pronto.
1: Un beso grande, Miguel. Gracias.
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3: Buenas noches, Miguel, todo su equipo. Un beso grande desde Araminda, Uruguay. de parte de Miriam y de Pablo. Les mandamos un beso grande y espero que nos manden un saludo. Gracias.
2: Volamos ahora hasta Argentina a la búsqueda de nuestro nuevo invitado. Junto a él vamos a realizar un viaje fascinante a través del mundo de los médiums y la diversidad de experiencias espirituales. E intentaremos conocer desde las primeras formas de contacto intangible en la infancia hasta los relatos de los sensitivos excepcionales que han influido en la sociedad. Los médiums, un fenómeno tan antiguo como el ser humano, serán hoy objeto de nuestro interés.
0: Y para hacerlo nos vamos, como hemos dicho, hasta Argentina para saludar a nuestro nuevo invitado, Alejandro Parra. Buenas noches, buenas tardes, buenas noches también para ti ya, Alejandro, ¿cómo estás?
4: Buenas noches, Miguel, qué placer hablar contigo nuevamente. Desde el 2018 no nos vemos en Madrid.
0: 18, wow, cómo pasa el tiempo, ¿eh?
4: Tal cual.
0: Doctores,
4: ¿cómo estás?
0: Bien, contento de estar de nuevo contigo y sorprendido por este trabajo que has hecho. Doctor en psicología, has escrito un trabajo hablando de médiums y te pregunto, ¿alguien como tú, doctor en psicología, ya acepta las experiencias espirituales?
4: Bueno, desde luego. El problema es la interpretación que hacemos. O sea, el médium existe, sin duda alguna. El problema es, ¿acaso ellos realmente entran en contacto con una nueva dimensión, diferente? Son como realmente creemos antenas que nos permiten contactar con seres queridos fallecidos, etcétera. El gran problema de la mediumnidad es que la mediumnidad no se reduce solamente a un culto, en este caso el espiritismo, sino que uno puede encontrar médiums, como lo he hecho yo, a lo largo del mundo entero. Uno puede encontrar diferentes estilos de mediumnidad, incluso entre los chamanes, entre los canalizadores. Los puedes encontrar en Japón, en lugares tan distantes como Japón, India, América del Sur, Inglaterra, los Estados Unidos. En fin, la mediumnidad es un fenómeno que trasciende culturas, trasciende épocas, y que muchas personas, incluso quienes practican registros akáshicos o quienes realizan diversos tipos de prácticas, eventualmente experimentan alguna forma de comunicación espiritual. Y en este libro rescato investigaciones hechas, entrevistas a una amplísima variedad de médiums y sensitivos que francamente me han deslumbrado en cuanto a sus condiciones y habilidades.
0: Luego te voy a preguntar que nos cuentes alguna de esas experiencias, pero ¿cuáles serían las señales de la mediunidad?
4: Si es que básicamente,
0: si es que hay señales.
4: Sí. Bueno, sí, por supuesto, claro. Hay una forma de mediunidad que por lo general muchas personas suelen haber experimentado, incluso en la niñez. Los espiritistas llaman a esta forma de mediunidad una proto-mediumnidad o una pre-mediumnidad, a cierta forma de sensibilidad en la que son receptores de alguna forma de señal, como por ejemplo ver sombras, luces, sentir que su cuerpo es atravesado por alguna fuerza y así. No sé si recuerdas, en mi visita anterior yo presentaba un libro sobre experiencias paranormales en hospitales con enfermeras.
0: Sí.
4: Bueno, este fenómeno puntualmente, aquel que involucra a los médiums, son aquellas personas que a lo largo de su vida, incluso en su niñez, han tenido algún tipo de experiencia en particular, pero muchas veces el temor, la ansiedad, la idea de que pueden ser víctimas de un trastorno mental o que esto afecta a su salud mental, hace que muchas personas repriman este tipo de experiencia. Entonces, un poco el libro plantea lo que yo llamo eutonía espiritual, o sea, la manera a través de la cual el médium, cognitivamente, a través de un sistema de creencias, a través de un culto, se va introduciendo, va a tomar mayor fortaleza individual para evitar justamente experimentar ansiedad, miedo y temor, y entonces se va involucrando poco a poco al contacto con ese mundo, que por supuesto puede disparar naturalmente muchas ansiedades y así, pero finalmente el médium tiene de alguna forma la capacidad de encontrar un punto intermedio en el que esto que los espíritas llaman el desarrollo de la mediunidad se va convirtiendo en un sistema bajo control, justamente controla esta ansiedad, este miedo, esta forma disruptiva en la que aparecen señales que no puede interpretar, por lo menos en una instancia inicial, y que después puede lograr comprender cada vez mejor y entender cuál es el propósito y el sentido de su habilidad o de su sensibilidad y convertirse en un médium profesional.
0: Vale. Los niños, los amigos imaginarios de los niños, ¿podía ser un ejemplo de esa proto-mediumnidad que decías?
4: Exactamente, Miguel, exactamente. ¿Por qué? Porque en la niñez muchos niños atraviesan una etapa en la cual, si bien es cierto que la fantasía y la imaginación y una serie de factores ya de orden psicológico, en otros casos hay niños que tienen cierta forma de sensibilidad en donde, por ejemplo, dialogan con el abuelo que no han conocido, por ejemplo, o con una persona, no solamente, digamos, una entidad fantástica, sino incluso un diálogo en el que el niño recibe información y de repente se la comunica a uno de sus padres. Y uno de sus padres confirma efectivamente esto. Yo tengo el caso sorprendente que tuvimos aquí en el instituto hace algunos años en nuestros grupos, en donde un hombre mayor de unos 40, 50 años nos narraba que en cierta ocasión él tiene una experiencia en la que ve la imagen de su abuela a los pies de su cama, que le hace un gesto que él interpreta como una señal de despedida. Entonces él se levanta de la cama, va a ver a sus padres, despierta a su padre y le dice: la abuela ha fallecido. El papá, por supuesto, conmocionado por la noticia, lo manda a dormir al niño de vuelta, suena el teléfono, levanta y escucha la voz de su hermano que estaba en un hospital donde su mamá había sido hospitalizada de urgencia y había fallecido en ese momento. Ahora, lo sorprendente del caso es que su mamá se levanta de la cama, va a la pies de la cama del niño y le dice: que sea la última vez que tú cuentas una experiencia de este tipo, ¿no? O sea, de alguna manera reprimió esta facultad, esta condición, y se animó a narrarla en un espacio de contención, de poder compartir experiencias que él había tenido. De modo que en la niñez hay una etapa en la que este tipo de experiencias pueden ser mucho más comunes y naturalizadas de lo que realmente creemos.
0: Alejandro, ¿y con qué se comunica? ¿Con entes fallecidos? ¿Con seres o entidades de otras dimensiones? ¿Con qué se puede entrar en contacto?
4: Bueno, acá tenemos una enorme diversidad de experiencias, porque si bien es cierto que en los... A ver, básicamente hay dos estilos de mediunidad, hoy predominan ambos, pero uno sobre todo tiene actualmente mayor fuerza, incluso en las redes, que es lo que llamamos mediunidad secular o mediunidad laica, o sea, personas que ofrecen un servicio, a veces con una tarifa, y que funcionan como una antena de alguna forma, o sea, la metáfora de una antena, en donde personas que están pasando por una situación de duelo, personas que han perdido un ser querido a causa de una enfermedad terminal, de un suicidio o de cualquier otra forma de muerte, un accidente automovilístico, por ejemplo, consultan un médium. Porque el médium hoy día, lo que en el pasado era patologizado o era pensado como un estigma para la salud mental, hoy día el médium tiene un rol terapéutico. O sea, una persona incluso puede pagar una consulta a un médium, ese médium se contacta o dice contactarse con este ser querido fallecido, y la persona puede o no formular preguntas, pero sobre todo lo más interesante de este estilo de mediunidad es que la persona consulta un médium para trabajar sus propias crisis en el dolor por la pérdida en la que se encuentra. Y esto no solamente se limita al fenómeno de la mediunidad. De hecho, hay médiums que dicen contactarse con animales, y entonces las personas que han perdido una mascota los contactan para entablar una suerte de, entre comillas, diálogo. Y tenemos a partir de ahí toda una gran diversidad de médiums, en el sentido de los médiums religiosos, que los encontramos en las sociedades kardecistas, los encontramos en los cultos umbanda, en el vudú, en el espiritismo garífano en Guatemala, lo encontramos en las médiums de Japón, por ejemplo. O sea, la mediumnidad se ha transformado en un fenómeno cultural tan amplio, tan complejo, que tiene tantas aristas para examinar, antropológicas, sociales, culturales, históricas, que es un campo, es un territorio fascinante, y en este libro un poco trato de rescatar entrevistas, investigaciones que hemos hecho y trabajos de investigación que un poco ponen al médium como el principal protagonista, el principal sensitivo.
0: Y dentro de ese trabajo hablas de diferentes, no sé si llamarlo categorías. Hay una que a mí me llama mucho la atención, esos médium que hacen cirugía, cirugías astrales e incluso físicas. Supongo que habrás conocido alguno, Sarigó, ¿verdad? Pachita.
4: Bueno, no los conocí porque ya murieron hace muchos años, ya, pero sí he conocido, por ejemplo...
0: Algunos de los, de los brasileños.
4: No soy tan viejo, pero sí, yo he tenido la oportunidad de ver a cirujanos filipinos, a casos de médiums, sobre todo en Brasil, que siguieron la tradición de Sarigó. O sea, Sarigó dejó un linaje de médiums. Todos, además, tuvieron muertes espantosas en accidentes, uno fue asesinado, o sea, hay una historia por detrás bastante macabra en relación con algunos de estos médiums. Pero lo más sorprendente del caso era que Sarigó y otros, digamos, de estilo similar, hacían intervenciones quirúrgicas en estado de trance, diciendo incorporar al espíritu de un médico alemán fallecido en la Primera Guerra, que era el doctor Fritz. Doctor Fritz debe ser uno de los médicos más famosos de todo Brasil, porque nunca se supo si realmente existió o no, porque ese nombre y médicos, digamos, alemanes hay millones, pero digo, lo interesante de su caso es que este estilo de práctica, que es, además del médium que asiste en el duelo, es, uno podría pensar, posiblemente una de las formas de mediunidad que tienen más público cautivo, ¿por qué? Justamente porque los tratamientos curativos que algunos médiums utilizan a través de fluidos, por ejemplo lo que ellos llaman fluidoterapia, a través de imposición de manos, a través de cirugías astrales o psíquicas, o sea, hacen una suerte de intervención, esto lo he visto en varios lugares, en Brasil, aquí en Argentina incluso, en donde el médium incorpora un médico espiritual. A veces estos médicos no tienen nombre, o son médicos astrales, o son médicos que ellos dicen provienen de otros planetas y cosas similares, y realizaron lo que sería la mímica de una intervención quirúrgica, no sobre el cuerpo de una persona, sino sobre su campo astral, extrayendo un tumor y luego cicatrizando o curando esa herida. Cuando uno ve esta práctica, ¿no?, y se sorprende por el estilo, lo que ellos plantean es que en realidad le han salvado la vida a su paciente porque han evitado que esa larva o ese tumor o esa oscuridad que ven en el campo energético fluídico del paciente se materializa en el cuerpo y entonces produzca una enfermedad. Y esta sería un poco la explicación que ellos dan a esta modalidad de intervención. Después tenemos los otros, como el caso tú mencionaste de Sarigó, que efectivamente hace un tipo de intervención mucho más dramática, ¿no?, en donde utiliza un cuchillo o un trozo de vidrio, ¿no?, y hace intervenciones bastante más riesgosas, de hecho, ¿no? Que actualmente, hasta donde yo sé, al menos en Brasil o al menos en América Latina, todavía ya no se practica. O si se hace, se hará en alguna aldea o una región donde no tienen servicio médico, ¿verdad?
0: Hablas también en tu libro de mesas parlantes, mesas que giran y levitan. Todo esto está también dentro del campo de la mediunidad y de esa corriente espiritista que se dio en Europa, en América.
4: En todos los países, incluyendo España, en el siglo pasado, durante el periodo de la Segunda República, las prácticas espiritistas, hasta los años 30, por lo menos hasta la llegada de Franco, hasta la Guerra Civil Española, fue una práctica sumamente común, sobre todo de las clases más acomodadas, aristocráticas, en donde las personas, cuando terminaban la cena por la noche, ponían una pequeña mesita trípode, colocaban sus manos en torno a una mesa y la mesa comenzaba inexplicablemente a moverse y a golpetear y hacer o dar golpes y comunicarse a través de esa forma. Yo he participado de varios encuentros en el Instituto de Psicología Paranormal y en otros, en Brasil y en otros lugares, en donde este tipo de práctica es bastante frecuente. Nunca he tenido la posibilidad de verla evitar la mesa en términos de verla elevada unos metros en el aire, eso no, por supuesto, pero sí he tenido la posibilidad de participar con médiums en este tipo de sesiones y efectivamente es impresionante el efecto en donde la mesa parece que baila, danza contigo, ¿no?, y con los miembros del grupo y así. Bueno, este estilo de mediumnidad es muy antiguo, casi tan antiguo como el origen del espiritismo mismo a mediados del siglo XIX, y formaba parte de una forma a través de la cual, supuestamente, la entidad comunicante utilizaba la mesa como un vehículo. En realidad, más que la mesa, utilizaba el médium, que es el que se supone que tiene el poder o la capacidad para, digamos, canalizar esa información y usar ese mecanismo, la mesa, como un método para obtener la información.
0: Otro tema también dentro de los médiums era el ectoplasma. En el siglo no pasado, el antepasado, yo creo ya, se daba este tipo de circunstancia. Había médiums que de su cuerpo salía una figura o algo que se llamaba ectoplasma, que llegaba a tener incluso la forma de ese otro espíritu con el que estaban comunicando. ¿Lo habéis comprobado? ¿Esto es cierto? Luego te pediré explicaciones, pero...
4: Bueno, explicaciones mucho no hay. Es un fenómeno que básicamente tuvo su periodo de auge hasta los años 30 y 40. En Brasil hubo otros médiums también que produjeron fenómenos de este estilo hasta por lo menos la década del 60. Pero, por ejemplo, en Francia y en otros países de Europa, Italia y así, era muy común que los médiums, ellos decían, poder... vomitar o regurgitar alguna forma de sustancia, por lo general blanca, como una suerte de muselina o de humo blanco. Yo tuve la ocasión de visitar Hanau, en Alemania, ahí cerquita de Frankfurt, y conocer a un médium, se llama Kai Gmück. Él forma parte de un círculo mediúmico, no sé si actualmente lo sigue haciendo, pero hasta por lo menos 2016, no, hasta el 2011, por lo menos su grupo se mantenía activo, y Kai, él dice incorporar, entre otros, por ejemplo, el espíritu del famoso parapsicólogo alemán Hans Bender. Entonces, en un contexto, en un círculo que se forma con aplausos, gritos y así, bueno, el médium encerrado en un gabinete con cortinas, muy similar al estilo de las sesiones mediúmnicas de fines del siglo pasado, de alguna forma generaba una instancia en la cual, cuando corrían el cortinado, efectivamente emanaba esta sustancia, que yo tuve ocasión así de ver así fugazmente, bajo condiciones muy estrictas de control, donde no se podía llevar cámara fotográfica ni filmadora. Hubo parapsicólogos que visitaron a Kai y aceptaron ser sometidos bajo un protocolo de control, como el caso de Stephen Brown y otros, que efectivamente, digamos, se confirmaron la presencia de esa sustancia y así. Yo no puedo afirmar categóricamente de que el ectoplasma es o no genuino, al menos en esa fugaz visita que hice y en la que, de la que fui testigo, bueno, efectivamente algo aparecía cerca de su rostro y se formaba una figura, lo cual me sorprendió bastante. Pero, digamos, el fenómeno, eso, digamos, más allá de las sospechas o toda la cuestión de la manipulación, fraude y así, efectivamente en el pasado fue confirmada como un fenómeno con un carácter genuino, ¿verdad?
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0: Y esta noche con Alejandro Parra desde Buenos Aires. ¿No te pregunto a la hora que era allí? ¿Qué hora es, Alejandro?
4: Aquí son 11:50, a punto del próximo día.
0: Vale. Otro de los capítulos de Medium, yo he tenido la oportunidad de conocer a alguno de ellos, José Medrado, es gentes que son capaces de pintar. Yo tengo varios cuadros que me hizo José Medrado, lo hacía en varios minutos, y son tan parecidos a Monet, a Van Gogh, que son sorprendentes. Tú en tu libro hablas de Florencio Antón.
4: Florencio Antón Neto es un médium de Salvador de Bahía. Nosotros trajimos en ocasión de un evento aquí en Buenos Aires a Florencio Antón. Él es enfermero de profesión, es un hombre enorme, alto, que vino acompañado por un grupo de sus propios seguidores que funcionaban un poco como protectores espirituales, ¿no? En donde, bueno, ellos mismos organizaban una sesión. Al finalizar su conferencia, él se ofreció efectivamente para hacer esta demostración. Y bueno, así como en su momento fue Luis Antonio Gasparetto en Brasil, o José Medrado, y bueno, y tantos otros en Brasil, en ese país hay un cultivo de la mediunidad formidable, y uno puede encontrar un medium en cada esquina. Lo interesante de su caso era que lograba reproducir pinturas de Toulouse-Lautrec, Rembrandt, Picasso, en cuestión de 3 o 4 minutos, ¿no? Y con óleos, con crayones, con pinceles. Y era verdaderamente sorprendente, no solamente la velocidad, todos actúan bajo la misma pauta, ¿no? O sea, una música de fondo, rítmica, que los compele a realizar su obra. Y la principal pregunta que uno se hace cuando descubre estas formidables producciones artísticas es si efectivamente o inconscientemente ellos en rigor no son otra cosa que artistas reprimidos, ¿no? Entonces, en el mundo del arte, cuando uno un poco estudia este fenómeno, en España incluso hay un grupo en Barcelona que se especializa en feminidad y espiritismo. Es interesante que los contactes, porque justamente examinan el caso de médiums de los años 20 españolas, que también escribían o publicaban libros o poesía, todo supuestamente inspirado por espíritus. Ahora, lo interesante de Antón es que uno puede ver estas producciones veloces, seguras, bonitas. Yo tengo 2 o 3 cuadros de él aquí en nuestro instituto. De modo que lo que encontramos básicamente es un artista, un estilo de artista outsider, ¿no? Como alguien que no pertenece al mundo del arte, pero que sin embargo imita de alguna manera el estilo pictórico de estos pintores desaparecidos, que según ellos dicen, ellos, los pintores, todavía desean tener una manifestación desde el más allá, se manifiestan para reproducir este tipo de obras increíbles.
0: 2 minutos nos quedan. El medium que más te haya a ti sorprendido. No sé si me has escuchado o estás pensando.
4: Bueno, a ver, sorprendido. Encontré varios casos y testimonios. Aquí en Argentina, por ejemplo, tenemos el caso de Leonardo Kessler. Leonardo es un medium secular, laico, no es religioso, y realiza sesiones en donde básicamente esas sucesiones se basan en lecturas mediúmnicas. Y yo lo he invitado varias veces a nuestros grupos y en actividades, y a mí, francamente, me ha sorprendido la rapidez, el histrionismo, el estilo, además del respeto que él usa, para trabajar con sus consultantes. La mayor parte de las personas viene por temas de duelo, en donde él incluso combina cuestiones como las constelaciones familiares, y una serie de procesos psicológicos, y lo trabaja muy bien. A mí me ha sorprendido su estilo. Nosotros lo investigamos, mediante procedimientos psicométricos y otros tipos de técnicas, y es una persona absolutamente normal, un padre de familia, o sea, no es un esquizoide. Y efectivamente, cuando hace sus lecturas, las personas quedan, sin conocerla siquiera, quedan francamente impresionadas, y uno ve claramente el contexto, por lo general en un contexto grupal, él se acerca a cada uno de los participantes y va haciendo una lectura mediúmnica con solamente 2 datos, el parentesco de la persona fallecida y la edad o algún otro dato en particular, ¿no? Y el nombre. Y esto, bueno, a mí francamente me ha sorprendido la rapidez y el efecto psicológico que tiene, porque además ayuda a las personas a poder procesar la situación de duelo, ¿no? Creo que es uno de los casos, al menos en Buenos Aires, más sorprendentes del estilo mediúmnico secular, no religioso. Después, por supuesto, sí, he visto y ocasionalmente participo de encuentros de mediunidad en sociedades espíritas donde practican desobsesión, fluidoterapia, ¿no? Y otros tipos de técnicas en donde el médium cae en trance y realiza otro tipo de trabajos espirituales.
0: No tengo mucho más tiempo, Alejandro. Si queréis saber más, Mediums, un trabajo interesante y exhaustivo acerca de este extraño mundo. Te emplazo para seguir hablando del tema cuando vengas por España. ¿Forma de contacto contigo?
4: Redes sociales, Instagram, Facebook, y por supuesto el libro ahora exhibido en todas las librerías españolas, todas las tiendas. Se llama Mediums, una introducción a la diversidad del mundo espiritual. de Editorial Almuzara.
0: Te agradezco mucho tu presencia aquí en el Espacio en Blanco y espero verte muy pronto.
4: Igualmente para ti. Se te extraña en Argentina. Espero algún día poder verte.
0: Dentro de poquito iremos por ahí. Fuerte abrazo.
4: Fantástico. Hasta pronto. Igualmente para ti. Adiós.
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2: Os damos una pista recogida del canal El Lado Oscuro sobre el tema de esta madrugada.
6: Matusalén vivió 969 años, Noé 950 y Adán, según el texto bíblico, unos 930 años. Mucho se ha dicho que eso está equivocado y que se refiere a ciclos lunares, es decir, a meses. Por lo tanto, serían unos 80 años. Sin embargo, en el mismo texto bíblico y muy cerca de ese versículo, el Antiguo Testamento hace una clara alusión a meses y años. Por lo tanto, no se equivocaron. No estaban considerando ciclos lunares en lugar de años. Es enfático. 969 años Matusalén, 950 Noé y Adán, 930. ¿Y nosotros?
2: Por si queréis más, hoy hablaremos de la inmortalidad. Ahora más que nunca parece estar muy cerca gracias a los avances de la ciencia. Investigarlo y averiguar la posibilidad de ser inmortales será nuestro primer tema. Después os invitamos al cine. Las pantallas misteriosas se abrirán de nuevo ante nosotros para conocer secretos del séptimo arte. Y nuestro protagonista en ella será Indiana Jones. Ya está lista nuestra cita y, como siempre, eres nuestra invitada y nuestro invitado especial.

0: Ahí están algunos de los temas que nos esperan esta noche. Y para comenzar, nos vamos hasta Cantabria para saludar a nuestro primer invitado, Mariano Fernández Urresti. Buenas noches, don Mariano.
1: ¿Qué tal, Miguel? Buenas noches a todos.
0: Un placer que estés aquí con nosotros. ¿Sabes lo que tenemos en la mesa?
1: No lo puedes sorpréndeme.
0: Ver. No lo puedes ver, porque es un santo grial.
1: Mira tú, uno. Hay muchos,
0: Por eso tenemos uno. Este es nuestro primer, luego te explicaré por qué, ¿vale? Este es nuestro invitado, un escritor prolífico. Llevas más de 30 libros, me dicen.
1: No, 30 con este, con Inmortal.
0: 30.
1: Publicados, no escritos.
0: Publicados, vale. Te han dado algunos premios como Premio Novela de la Ciudad de Jaén. El último, hablamos hace poco del Colón y el Mapa Templario, aunque hemos hablado muchas veces contigo porque te utilizamos, permíteme que te diga la palabra.
1: Sí.
0: Hoy vamos a utilizar como excusa ese nuevo libro que has editado, se llama Inmortal, para hablar de la inmortalidad. ¿Te parece?
1: Genial, encantado. Yo siempre estoy feliz de estar en Espacio en Blanco, Miguel.
0: Te doy la enhorabuena por el trabajo, no haces más que escribir, yo no sé cómo... ¿Por qué?
1: Bueno, para sobrevivir, tal vez, porque de otro modo a veces el mundo que la gente considera real, el ordinario, comienza a ser ordinario en el peor sentido del término. Y entonces es una vía de escape, una vía de supervivencia que de otro modo pues a mí, en fin, se me haría muy, muy cuesta arriba soportar pues la cháchara, el ruido. Antes, hace un ratito, escribía yo también un post en Facebook diciendo pues que falta piedad, se ha olvidado la palabra perdón y hay mucha insensibilidad, de manera que la escritura es un refugio.
0: Ya. No será para ganar dinero, porque
1: no, eso
0: para
1: sobrevivir
0: en otro sentido más espiritual, más auténtico, digamos, ¿no? Porque los escritores...
1: Los escritores históricamente han ganado muy poco dinero y ahora aún menos.
0: Sí. Eres licenciado en historia y es muy curioso porque, vuelvo a decirte, te utilizamos entre comillas con todo el cariño y con todo el respeto, porque gracias a ti y a algunos otros invitados, pero a ti especialmente, dais un toque a la historia desconocida, de una historia que ya, bueno, está escrita, pero dais esos toques diferentes que hacen que uno vea las cosas de manera quizá más real, más cercano a eso que dices, ¿verdad?
1: Pues es posible. Yo, como digo, antes habías puesto una introducción para el segundo bloque de vuestro programa a propósito del cine. Yo digo que yo siempre he sido un goonie toda mi vida. Entonces, los goonies buscan aventuras, buscan el tesoro, el barco del pirata, buscan ese lado, esa trastienda de la historia, ¿no? Y aún sigo siendo un goonie desde el punto de vista de la historia también.
0: Tenemos aquí un especialista en goonies, luego lo vas a conocer. Este es nuestro primer invitado, vamos a aprovechar, gracias a ese libro, ese trabajo que acaba de hacer, que se llama Inmortal, para hablaros de la inmortalidad ahora y en la historia. Comenzamos tras esa primera introducción.
2: Nuestro primer tema de hoy es la inmortalidad. Hay visionarios, científicos, que están asegurando que en un breve lapso de tiempo nuestra vida cambiará radicalmente. Os damos un ejemplo. Para el 2045 seremos inmortales. Ese es el futuro, según Ray Kurzweil. Escuchemos algo más de lo que nos dice sobre nuestro futuro. Lo recogemos del canal Efecto Naim.
3: Tendremos computadoras del tamaño de células, pequeños robots que podrán moverse por nuestra sangre. Podremos superar las enfermedades y la vejez, y podremos archivar nuestros pensamientos. Así que si algo se nos olvida, o por así decirlo, se borra, podremos recuperarlo. También podremos extender nuestras vidas indefinidamente.
2: Extender nuestras vidas indefinidamente. Ser inmortales. La inmortalidad es nuestro primer tema de hoy. Nuestro invitado la ha estudiado y viene para darnos algunos datos.
0: No sé, Mariano, si te gustaría ser inmortal, te lo pregunto.
1: Yo creo que no, fíjate, porque yo creo que la inmortalidad a solas, pues es muy triste, ¿no? Significa decir adiós a todas las personas y a todos los perros, que en mi caso es muy importante, con los que has vivido o con los que vives o que tuvieron a bien pasar sus días contigo. De manera que la inmortalidad a solas, porque en última instancia estarías solo, no me gusta. Ya. Y salvo que todos esos otros seres a los que quieres, a los que amas, también lo sean. Pero me temo que, como todas las cosas, como todos los grandes avances, si es que fuese este un avance científico, estaría vedado para los pobres. Sí. Y sería exclusivo para los ricos.
0: Seguramente, seguramente. Dicen que el 45 casi llegamos. Bueno, vamos a llegar, yo creo, a esas fechas. Igual podemos todavía intentarlo. Te decía que tenemos aquí un cáliz. Está Francisco Javier Millán. Si quieres saludarle.
4: Hola, ¿qué tal?
1: Encantado de saludarte.
4: Además, nos conocemos por las redes sociales, no en persona, y te sigo, además, porque tus libros me resultan muy interesantes y eres una gran fuente de inspiración, que lo sepas.
1: Muchas gracias. No lo imaginaba.
0: Uno no sabe hasta dónde llegan las cosas. Pues tenemos aquí el cáliz y otra serie de cosas para hablar luego de Indiana Jones, pero tiene que ver un poco con todo esto. La inmortalidad no es de ahora, ¿verdad? Viene de muy antiguo, ¿verdad, Mariano?
1: Sí, es cierto. Mira, desde el mito del Edén, el mito bíblico del Edén, a el mito de Etelenti, decían que dos parejas de dioses partieron de Etelenti a distintos lugares del mundo, a África, a Asia, a Europa y a Egipto, en ese caso, según esta leyenda, Amón y Amaunet, y fundarían allí la civilización egipcia. Pero también en la mitología griega encontramos el jardín de los Hespérides, un jardín maravilloso que estaba situado en un lugar desconocido de Occidente. Uh-huh. Algunos le han situado en el norte de África, otros, y esto sí que es interesante, como Estrabón en su geografía lo situaban en la península ibérica, en Tartesos, justamente, y mira tú qué casualidad, donde también ubican algunos, la Atlántida. Vale. Entonces, la historia, bueno, el Jardín de las Hespérides fue un regalo que la diosa Gea hace a Hera como regalo de bodas con el dios Zeus, y allí había unas manzanas que concedían la inmortalidad, y el undécimo trabajo que le encargaron a Hércules fue robar las manzanas. Bien, si te fijas, en el Edén tenemos una manzana que proporciona la inmortalidad. Aquí también tenemos unas manzanas en el Jardín de las Hespérides que tenían el mismo don, ¿no? La misma virtud. Existe el mito de Avalon, por ejemplo, en la historia artúrica, y ya que mencionas el Grial, donde también se supone que Arturo es llevado herido después de haberse enfrentado con su hijo, pero no muerto, ¿no? De aquí exista la leyenda de que tal vez regrese algún día a reinar en Inglaterra. Es decir, ¿qué está sucediendo aquí? ¿Por qué hay tantos mitos a propósito de un tiempo en el que fuimos inmortales? ¿Por qué he mencionado o he deslizado la palabra Atlántida? Porque parece haber existido, según esa mitología, según esas creencias, una suerte de edad de oro donde el hombre era inmortal y por alguna razón perdió esa virtud. En el caso del mito atlante, ya lo sabemos. Hay una pérdida de valores, los atlantes que habían sido pacíficos se lanzan a la guerra, pierden esa parte divina que tenían y a raíz de ahí se va al garete la civilización y por ende la edad de oro y comienzan a ser, en el caso mítico del Edén o de otros que hemos comentado, el hombre comienza a ser mortal. ¿Existió físicamente un hombre inmortal o es solo un mito? ¿O es el sueño de una noche de no sé qué verano, buscando lo que tal vez un día fuimos? O tal vez, Miguel, y esto sí que es siniestro, alguien, en el instante en que nos concedió la conciencia, algo que aparentemente mi perro no tiene, nos alejó de la inmortalidad porque nos hizo tomar conciencia de nuestra mortalidad, de que no somos eternos. Mi perro es inmortal. En su mente lo es. No es consciente, como somos los humanos, del transcurso del tiempo, del deterioro biológico y finalmente de nuestra muerte. Por tanto, ¿existió una edad de oro física o existió una edad de oro mental, como la del perro.
0: Digo que lo dejas y te quedas tan tranquilo. Y Noé, Adán y Matusalén, como decíamos en esa primera introducción, que tuvieron 900 y pico años y del cual habla la Biblia, pertenecían
1: bueno,
0: a esa...
1: Que... Sí. Nah, yo creo que... A ver, en la Biblia, si la tomamos al pie de la letra, suceden cosas asombrosas, como por ejemplo que los muertos salen de sus tumbas y van a visitar a sus familiares. Eso dice Mateo cuando muere Jesucristo, ¿no? Entonces, bueno, ¿qué hacemos, Miguel? ¿Sucedió eso? ¿Realmente hubo un eclipse cuando murió Jesús en la cruz y solamente se vio en Jerusalén? ¿Qué tipo de eclipse era aquel? Habría de haberse visto en todo el mundo, al menos en el hemisferio norte. No, yo creo que todas esas cosas forman parte de esto que estoy diciendo. ¿Por qué en tantos lugares, y en este caso en la cultura judeocristiana igualmente, se hace referencia a un tiempo en el que los grupos humanos, tal vez no hay que tomar a Noé como un individuo, sino como un grupo humano, o como una civilización, se prolongó en el tiempo mucho dilatadamente, ¿no? Pero no un hombre individual. En todo caso, tampoco eran inmortales, porque finalmente acababan palmándola, ¿no? Con 900 o con 700, me da igual. No, yo creo que hay que tomárselo de otro modo esto, ¿no? Yo sí creo que existe, es decir, yo creo que los sueños nacen por algún motivo, y si el hombre sueña o soñó con ser inmortal es porque alguna base debe de tener todo esto. Es lo mismo que sucede, pues no sé, en la mitología, en las tradiciones egipcias, que tanta repercusión han tenido en muchos aspectos en la cultura cristiana, por ejemplo, ¿no? Es decir, que a Osiris, su hermano Set, lo trocee, fraccione su cuerpo en 14 trozos.
0: Curiosamente 14.
1: Curioso, 14, exactamente los mismos que tiene un Vía Crucis, si añadimos el de la resurrección, los mismos que tiene en el Codex Calistinus las etapas del Camino de Santiago, que obviamente no podrían hacerse en tan solo 13 días, en 13 etapas, más la última, la de llegar a la costa Finisterre, que sería la 14, y

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1: 7:30 de la mañana.
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0: ¿Qué tal? Muy buenos días, bienvenidos. Arranca una nueva semana, arranca nuestra programación en la sintonía de Cadena Azul y como siempre hacemos, vamos a hacer un repaso de la actualidad, estas noticias que hoy nos deja la prensa y que como siempre comentamos en bloques. Nos ocupamos en primer lugar de las noticias de interés regional, después iremos visitando los municipios de esta comarca, de la comarca del Guadalentín. Hablamos del Partido Popular a esta hora de la mañana, que ha exigido un plan nacional para la inserción laboral para personas con discapacidad ante la elevada tasa de paro y también los problemas para encontrar empleo. De hecho, Sonia Ruiz ha reclamado al Gobierno de España unas medidas que sean específicas para mayores de 45 años, mujeres y personas con discapacidad psicosocial. La diputada del Partido Popular propone reforzar la formación, también los incentivos y la contratación de forma indefinida y también la compatibilidad entre personas y pensiones con incapacidad y empleo al mismo tiempo. El transporte interurbano será gratuito el próximo martes por el Día Mundial sin Coches en muchos puntos de la región gracias a la bonificación que realiza el Gobierno regional. Una iniciativa que se enmarca dentro de la Semana Europea de la Movilidad y que también se suma a las actuaciones del Ejecutivo Regional para impulsar una movilidad más sostenible, accesible y asequible. La región de Murcia supera los 28.000 donantes potenciales de médula ósea en lo que llevamos de este año 2026 y se han incorporado más de 3.000 y se ha superado el objetivo previsto para todo el año. La donación de progenitores, en este caso, es una oportunidad de curación para pacientes que padecen leucemia y otras enfermedades relacionadas con la sangre.
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0: Seguimos con más noticias a esta hora de la mañana.

0: Entrando ya a ocuparnos de la actualidad por comarcas, la comarca del Guadentín, y hablamos del Orcán. El Partido Socialista en Lorca ha exigido al equipo de gobierno medidas para acabar con el abandono de las alamedas y reforzar así la iluminación en las mismas y la seguridad. El viceportavoz socialista, José Ángel Ponce, ha calificado de incomprensible la imagen de su ciudad a baches y falta de iluminación en uno de los espacios más emblemáticos de la ciudad en plena feria. Por otro lado, también la ciudad de Lorca comparte en Málaga su apuesta por una ciudad más inteligente y eficiente y refuerza su presencia en las redes de ciudades españolas de este calibre, ciudades inteligentes. El municipio participa dentro de lo que es la Asamblea General de la RECIP para avanzar en la transformación digital. Antonio David Sánchez, el concejal de Talento Joven, ha sido el encargado precisamente de hablar de esta cuestión, manifestando que es una oportunidad única para situar al municipio de Lorca en uno de los espacios nacionales de debate sobre la innovación y la tecnología. La policía local de Lorca duplica los controles preventivos y supera el millar de identificaciones. Los agentes han desarrollado hasta un total de 103 controles y cerca de medio centenar de vigilancias en zonas y franjas horarias de especial interés policial para prevenir hurtos y robos con violencia. Durante la feria de Lorca, la policía local ha intensificado su presencia dentro del mayor operativo puesto en marcha durante el mes de septiembre, un dispositivo especial que ha sido diseñado por el ayuntamiento y que cuenta además con 500 servicios especiales, además de drones, la unidad canina y agentes vestidos de paisano. La concejal y portavoz del Partido Socialista, Isabel Casalduero, plantea a Fulgencio Gil un pacto local por la seguridad del civismo y la convivencia ante la creciente preocupación ciudadana. La candidata a la alcaldía emplaza al alcalde a convocar a los grupos políticos, fuerzas y seguridad para asistir, en este caso, a construir una estrategia integral y permanente en barrios y pedanías donde participe el tejido asociativo. Una propuesta socialista que se presentará como moción en el próximo pleno y que incluye 10 ejes de actuación. Exige compromisos firmes tanto al Ayuntamiento como al Gobierno de España, gobierne quien gobierne, según manifestaba la propia Casalduero, que también pues ha obtenido ya la respuesta por parte del equipo de gobierno sobre ese pacto de seguridad. Fuentes municipales se preguntan qué tipo de asesoramiento está haciendo en este caso su partido a Isabel Casalduero, que le recomienda ahora que se lance a la piscina con un pacto local de seguridad que ella misma y todos sus compañeros del Grupo Municipal Socialista de Lorca rechazaron y pisotearon hace 4 años cuando fue propuesto por el Partido Popular, concretamente en julio de 2022, y ahí está la hemeroteca. Además de permanecer escondidos ante el abandono absoluto de Pedro Sánchez y el delegado del gobierno a las plantillas de la Policía Nacional y Guardia Civil en Lorca, encima no pueden alcanzar a ser originales. Un pacto que hace falta hace 4 años, cuando comenzaron a incrementarse los datos de delincuencia por la negligente actuación del PSOE, desentendido también de los problemas y la inseguridad que vivía el municipio de Lorca. De hecho, el Partido Popular de Lorca ya ha anunciado que llevará al Senado ese abandono de Marlaska en materia de seguridad del municipio y ha exigido también el refuerzo inmediato de agentes de Policía Nacional y de Guardia Civil. Lo ha hecho a través de la senadora Antonia López Moya, quien ha manifestado que Marlaska tendrá que dar explicaciones en el Senado, asumir las responsabilidades oportunas y decir a los lorquinos por qué después de 8 años sigue sin atender las necesidades que tiene Policía Nacional y Guardia Civil. Y en otro orden de cosas, el dispositivo de limpieza municipal se va a intensificar durante la feria de Lorca con más de 145 efectivos y 40 nuevas grandes papeleras en el casco histórico y también en la zona del Huerto de la Rueda. Entramos ya con las noticias de Totana. A esta hora de la mañana, a partir de este lunes, se traslada la Escuela Infantil Municipal Nuestra Señora del Rosario del Paretón al Centro Social Juana Serrano, de esta pedanía por el mal estado de la cubierta de la infraestructura educativa. También la tercera Feria de Turismo de Interior de la Región de Murcia, que se presentó el pasado viernes, reunirá a 24 municipios y lo hará del 16 al 18 de octubre en Totana, con el fin de proyectar las bondades culturales, gastronómicas y de naturaleza. También hablamos esta mañana de las quintas jornadas de puertas abiertas de La Bastida, que se van a celebrar entre los días 3 y 4 de octubre con actividades gratuitas para todos los públicos y la necesidad de reserva obligatoria a las personas interesadas en la oficina de turismo. Y por otro lado, también nos vamos a esta hora de la mañana para cerrar el bloque de la información y comenzar con las entrevistas hasta Puerto Lumbreras, donde también esta mañana hablamos del nuevo modelo de feria de día que fue presentado por la alcaldesa María Ángeles de Túnez hace tan solo unos días, feria que se va a celebrar del 2 al 7 de octubre en la avenida Región Murciana. Comenzarán, como decimos, esta feria de día, dando así el pistoletazo de salida también a las fiestas patronales. Por otro lado, también el artista Juan Francisco Gabarrón firma el cartel de dichas fiestas patronales de este año 2026. Este fin de semana, Aledo celebra la tradicional feria de la artesanía de la cerámica y de la uva, que llega a su sexta edición. Durante el fin de semana, sábado y domingo, habrá diferentes actividades en el municipio de Aledo, incluyendo una ruta senderista, una cata de vinos y un mercadillo artesano en el centro de la localidad. Esta emisora, Cadena Azul, estará presente en esta feria de la artesanía, la cerámica y la uva en Aledo el próximo fin de semana, para llevarles también a todos ustedes la información de todo lo que vaya ocurriendo en el municipio de Aledo. También Sabor Águilas se presentó el pasado viernes, en este caso reuniendo a 26 restaurantes de la localidad que van a promover la gastronomía, también el ocio, la cultura y la música. Se darán cita entre el 2 y el 4 de octubre en la plaza de Antonio Cortijos. Al igual que Águilas, recupera su feria Aulet con la participación de 17 comercios y todo un éxito en la celebración de la misma. Y hasta aquí el tiempo de la información, el primer avance informativo en la sintonía de Cadena Azul. Hacemos una pequeña pausa musical y entramos ya en materia con las cuestiones que hoy, esta mañana, tenemos para plantear a los invitados que nos van a acompañar entre las 10 y la 1 del mediodía. Esto es De Buena Mañana, esto es Cadena Azul. Bienvenidos, entramos en entrevistas y en la parte musical.
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1: Son las 10 y 20 de la mañana. 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
3: Las 10 de la mañana, 21 minutos, continuamos a esta hora ya de la mañana aquí en la sintonía de Cadena Azul. Esto es De Buena Mañana, terminamos el tiempo de noticias y entramos ya en las entrevistas, coincidiendo además con la celebración de la Feria y Fiestas de Lorca de este año 2026, pues llega una nueva edición de una de las ferias más importantes dedicado al mundo de la artesanía. Llega Feramur esta semana a Lorca, inauguramos el próximo jueves día 24 y tenemos con nosotros al presidente de la Cámara de Comercio de Lorca, Juan Francisco Gómez. ¿Qué tal? Buenos días.
4: Hola, muy buenos días. ¿Qué tal?
3: Un placer saludarle. ¿Cuántas ediciones ya? Vamos a decir solo a nuestros oyentes. ¿Cuántas llevamos?
4: Esta es la 42 edición. La número 42, así que un buen número.
3: 42 años de historia, yo decía, de una feria, bueno, totalmente consolidada en la agenda de la región de Murcia. ¿Qué expectativas se manejan desde la Cámara de Comercio para este año en términos, por ejemplo, de expositores, de afluencia de público?
4: Bueno, la verdad es que estamos con los mismos, prácticamente los mismos expositores, quizás alguno más, siempre va subiendo alguno, que en las ediciones anteriores. Son alrededor de 80 expositores, alrededor de 100 stands, lo que tenemos, con lo cual, muy bien. Y la verdad es que esperamos bastante afluencia de público. Todos los años crece un poco y este año esperemos que sigamos en esa tendencia y creciendo en cuanto a público y que haya muy buena afluencia y sobre todo que sea una muy buena feria para los artesanos.
3: El perfil del visitante ha cambiado también, ¿no? Ha evolucionado hacia un público quizás más exigente, que no solo busca comprar, sino también experiencias. Se ha reforzado incluso la feria con programas de demostraciones en vivo, talleres para acercar los oficios tradicionales al visitante.
4: Efectivamente, siempre hemos tenido una serie de demostraciones, siempre ha habido allí para acercar la artesanía, para acercar el trabajo de los artesanos a todo el mundo. Y además este año, con la novedad que aprovechando que está la feria, que tenemos la feria de mediodía, vamos a sacar a las plazas de la ciudad, a las plazas de Lorca, vamos a sacar demostraciones también para que se vea, para que no solo el que vaya allí, sino también todos los que están por la ciudad puedan ver cuál es el trabajo del artesano.
3: Porque claro, Feramur no es solo un escaparate cultural, sino un motor económico directo para el comercio, para la hostelería, y el impacto económico es importante, ¿no?, en estos días.
4: Totalmente, ya como digo, no solo lo que es la feria en sí, sino todo lo que lleva alrededor de la gente que viene de fuera, que viene a ver, los distintos grupos de toda la región que vienen a visitar la feria y que hacen que al final pues estén aquí, que estén en Lorca, consuman en Lorca y sobre todo nos conozcan y vayamos cada vez a más.
3: ¿Qué mecanismos de apoyo, Juan Francisco, se están impulsando desde la Cámara de Comercio para garantizar lo que es la viabilidad del tejido artesanal e industrial de Lorca y la comarca?
4: Bueno, desde la Cámara, como siempre, estamos muy involucrados con la artesanía. Estamos con todo el apoyo a todos los artesanos, haciendo todas las acciones que podemos. De hecho, la semana pasada estuvo nuestra secretaria general, Ana, en la feria de París para ver la posibilidad de que nuestros artesanos puedan exponer allí el año que viene, que es una posibilidad que está bastante cercana, que podemos estar viendo. Y sobre todo darle ese salto que buscamos de hace tiempo, esa parte de internacionalización a la feria, y que podamos impulsarla no solo a nivel nacional, sino también a nivel internacional.
3: Sí, porque Feramur, por ejemplo, siempre ha tenido esa vocación, ¿no?, de traspasar la frontera autonómica, incluso la frontera nacional. ¿Cómo está funcionando, por ejemplo, el tema de la captación de artesanos en otras comunidades autónomas o incluso fuera de España? Porque sabemos que la Cámara de Comercio ha salido fuera, al exterior.
4: Efectivamente, bueno, de otras comunidades de España ya vienen, hay 5 o 6 comunidades que ya están aquí, Andalucía, Galicia, Castilla y León, en alguna más que se me está escapando, hay 5 o 6 comunidades distintas, y la idea, como digo, es no solo que sea de este carácter nacional, esta Feria de Artesanía de la Región de Murcia, no solo de carácter nacional, sino que tenga ese aspecto internacional. De hecho, ya en Madrid, la asociación de aquí, Artelor, a la que apoyamos de forma importante, ya estuvo exponiendo en la Feria de Madrid, y como digo, pues hemos estado visitando en París, a ver si tenemos posibilidades también de que nuestros artesanos puedan exponer allí.
3: Bueno, tenemos sin duda un palacio de feria y congresos que es todo un referente, es la sede natural más relevante de la ciudad. ¿Qué novedades trae la feria este año? Bueno, si nos puede adelantar alguna cosa, ¿qué va a encontrar el público que visite Feramur entre el 24 y el 27 de septiembre?
4: Bueno, el público va a encontrar no solo las actividades que tenemos programadas de talleres de artesanía en vivo, los desfiles que tenemos, sino también va a haber un espacio para asociaciones con Natura de aquí de Lorca, en la cual va a tener sus productos artesanos, sus productos totalmente naturales, que a él le da un valor añadido a la feria, le da un valor añadido a esta muestra y a lo que representa la agricultura ecológica, lo que representa la artesanía, tanto ya no solo como conocemos en la alfarería, en la tarajería, en la bisutería, en la joyería, sino también en lo que es en la parte de la alimentación. De hecho, hay una parte bastante importante dedicada a la alimentación en la feria, como digo, Socialista Econatura, que va a estar también allí representada con sus productos totalmente, totalmente orgánicos.
3: Por tanto, imposible no asistir o no perderse este evento. 42 años me has dicho, ¿no?
4: 42 ediciones, sí señor, 42 años.
3: Y el año que viene vamos a por el 43.
4: Efectivamente.
3: Juan Francisco, ha sido todo un placer hablar contigo. Gracias por dedicarnos unos minutos y el jueves nos vemos en esa inauguración de Feramur. Muchas gracias.
4: Igualmente, muchas gracias a vosotros.
3: Un abrazo siempre.
4: Gracias.
3: Las palabras del presidente de la Cámara de Comercio de Lorca, Juan Francisco Gómez. Recuerden, Feramur llega una vez más con 42 años de historia a sus espaldas, que es una feria que nunca deja de sorprender al público que la visita y además una de las más importantes de referencia en muchas comunidades autónomas, incluso en muchos países que nos visitan precisamente para exponer en estos días. Gracias a Juan Francisco Gómez. Nosotros continuamos con la música buscando más información y buscando a más invitados que tenemos para hablar con ellos esta mañana.

0: Buscamos siempre la actualidad del día, la actualidad de nuestra comarca. Hablábamos, con Juan Francisco Gómez, presidente de la Cámara de Comercio de Lorca, sobre Feramur, que inaugura precisamente en estos días, el jueves, un año más, con 42 años de historia, que son años. Y años también, los que, bueno, pues lleva la Policía Nacional, la Guardia Civil, pues sin recibir una respuesta por parte de quien gobierna en la nación, en este caso a la hora de hablar, pues de protegerles, en el tema de contar pues con más medios, más efectivos, a la hora de hacer frente a la delincuencia. Esto le preocupa y mucho al Partido Popular en estos días, la subida de delincuencia, las narcolanchas, cómo se encuentra nuestra Policía Nacional, la Guardia Civil, que por cierto, en este caso el Partido Popular ya ha anunciado que al Senado va a llevar una moción y le va a preguntar al señor Marlaska qué es lo que está pasando. Antonia López Moya, senadora, ¿qué tal? Buenos días.
1: Hola, buenos días.
0: ¿Qué es lo que está pasando con la Policía Nacional y con la Guardia Civil?
1: A ver, pues está pasando lo que yo creo que ya mucha gente sabe y percibe, y es que faltan efectivos, faltan recursos humanos, hay que dotar a los dos cuerpos de más agentes y luego también mejorar los medios. Nosotros, tanto los diputados como los senadores, hemos estado todo este tiempo, llevamos ya toda la legislatura poniendo de manifiesto esa necesidad de ampliar las plantillas. Nosotros, la región de Murcia, ahora mismo en relación a la media nacional, es la comunidad autónoma que menos dotación de plantilla tiene en cuanto a los dos cuerpos, a Policía Nacional y sobre todo a Guardia Civil. Y bueno, de alguna manera estamos poniendo de manifiesto en esas preguntas que hemos trasladado al Gobierno, al Ministerio del Interior, pues que realmente en Lorca, concretamente, pues también estamos sufriendo ese déficit. Lógicamente, un término municipal con lo amplio que es, con la cantidad de pedanías, con la amplitud de término de término rural, ¿no?, que en el que contamos en nuestro municipio, pues es insuficiente y lo estamos poniendo de manifiesto no solo ahora, esto no es un tema oportunista, es que lo estamos poniendo de manifiesto ya durante toda la legislatura y en Lorca concretamente más de 8 años ya pidiendo esos refuerzos y bueno, pues parece ser que este gobierno y el Ministerio del Interior pues hace caso omiso y no lo está haciendo. Pues nada, pues ahora volvemos a insistir, el tema de costas también nos tiene muy preocupados. Nosotros ya estamos todo el verano planteando preguntas, iniciativas al gobierno en relación a esa llegada, ¿no?, a ese tráfico de seres humanos que ahora ya no son pateras tradicionales, sino que incluso se hace con narcolanchas. Es como que ya, ¿no?, han mejorado las mafias este tema de traslado de personas ilegales y también lo estamos poniendo de manifiesto y en definitiva todo esto también afecta a Lorca, lógicamente, aparte todo lo que sea la región de Murcia. Ya digo, ese dato, el dato de que la región de Murcia, la comunidad autónoma, que la media nacional, no ya las comunidades que tienen más agentes, sino que en relación a la media nacional somos los que menos, estamos por debajo de eso, con lo cual ese dato ya es demoledor y lógicamente los índices de delincuencia y demás pues también vemos que están creciendo. En este tema pues estamos muy activos porque realmente es muy importante y la seguridad es algo que creemos que es muy importante pues para la ciudadanía, lógicamente.
0: Yo recuerdo una visita de usted junto al alcalde de Lorca y otros concejales, en este caso uno de los cuarteles, ¿no?, que tenemos en el término municipal de Lorca para manifestar ese temor, ¿no?, de que en lugar de aumentar los efectivos se cierren cuarteles de la Guardia Civil.
1: Pues sí, de momento hubo ahí una gran presión, eso estamos hablando de Cercilla de Ramos, que realmente no ha mejorado en absoluto, o sea, sigue como estaba, abriendo unas horas a la semana lo que es el cuartel y con una presencia mínima de agentes por la zona, y bueno, en principio es que iban a cerrarlo, o sea, sabíamos que el Ministerio del Interior tenía pretensión de incluso cerrar ese cuartel. La presión ciudadana fue importantísima, nosotros estuvimos ahí también, y lógicamente intentamos poniendo de manifiesto que eso no se cerrara, e incluso pidiendo ya esa mejora y ese aumento de agentes. Pues bueno, no se cerró. De momento ahí está. porque yo creo que ya la delegación del gobierno pues bueno, sintió la presión muy intensamente, pero seguimos igual, seguimos sin reforzar, seguimos con poca presencia. La Guardia Civil para el término municipal de Lorca, que es tan inmenso, con todas las zonas rurales que tenemos, con 39 pedanías, es la que realmente tiene competencia en seguridad, ¿no? En ese aspecto. Y nada, seguimos igual que estábamos o peor. Mire, al final estamos. La pena de esto es que realmente no recibimos esa ni siquiera respuesta, porque yo la semana pasada hicimos esa denuncia junto a la concejal Rosa Medina, porque realmente el ayuntamiento, tanto de forma oficial, a través de acuerdos de pleno, en reuniones institucionales, ha puesto de manifiesto la necesidad de ampliar esas plantillas. Uh-huh. Y ni siquiera ha habido respuesta. Es que, oye, y es lo que le estamos preguntando ahora una vez más al gobierno, ¿por qué no responde? ¿Qué es lo que pasa? ¿Tiene algún plan para mejorar esta seguridad? Pues a ver si ahora la tenemos, porque la verdad que dudamos que sea así.
0: Pues lo seguiremos muy de cerca, a ver si hay respuesta, como usted dice, a esa demanda que hace Lorca y que hacen ustedes. Gracias, senadora, por atendernos. Un placer, como siempre.
1: Nada. A vosotros, a vuestra disposición siempre. Buenos días.
0: Gracias, buenos días. Adiós. Antonia López Moya, senadora del Partido Popular, que nos comentaba esta rueda de prensa conjunta con Rosa María Medina sobre los efectivos que necesita Lorca en cuanto a Policía Nacional y sobre todo Guardia Civil. Vamos con más música, enseguida saludamos a un nuevo invitado y seguimos hablando de la actualidad del día. A la vuelta, después de la publicidad, vamos a saludar al concejal, en este caso, del Partido Socialista. Vamos a saludar a José Luis Ruiz Guillén, que esta mañana también hablaba ante los medios de comunicación, para que nos cuente en qué ha basado la rueda de prensa de esta mañana, de qué ha tratado, para informarles también a ustedes.

0: 40 minutos de la mañana. 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
8: Y seguimos a esta hora de la mañana, seguimos en Cadena Azul, seguimos con más invitados. Momento ahora para saludar a José Luis Ruiz Guillén, concejal del Partido Socialista de Lorca. ¿Qué tal? Buenos días.
9: Buenos días, Juan. Saludo para todos los oyentes.
8: Un placer. Bueno, esta mañana presentaba usted una moción que va a llevar al Pleno. ¿Es necesario, se hace necesario, entiende usted, entiende su grupo, regular los salones de apuestas en Lorca?
9: Sí, bueno, efectivamente, como sabéis, el pasado viernes nuestra candidata Isabel Casalvero presentó una moción sobre un pacto de seguridad y convivencia. Nosotros queremos seguir avanzando en estas cuestiones. La modificación ya se hizo estando el anterior equipo de gobierno, pero los salones de juego recurrieron y el Tribunal Superior de Justicia de Murcia, en una sentencia 424-225, anuló parte de esa modificación, concretamente donde establecía 500 metros sobre los colegios, institutos y centros de salud, en definitiva centros vulnerables, y 1.000 metros de distancia entre local y local. Esa parte el tribunal la desestimó por falta de motivación técnica en aquel momento. Esto, a consecuencia de esto, nos encontramos en un escenario de absoluta desprotección por una doble irresponsabilidad política. En primer lugar, yo quiero recordar la pasividad del equipo de gobierno del Partido Popular de Vox, que renunció a defender los intereses de los lorquinos y no recurrió esta sentencia ante el Tribunal Supremo. Y acentuando así la desregulación por la puerta de atrás. Y en segundo, la complicidad, por supuesto, del gobierno regional, que sigue de brazos cruzados bloqueando la legislación autonómica. La realidad de la ludopatía juvenil, y esto lo tienen claro todos los ciudadanos de Lorca, y en especial y en la región también, es alarmante y exige una dureza política proporcional al daño que causa la adicción y las consecuencias en las familias de los barrios y de nuestras pedanías. Pero es que es más, además hay que añadir los enormes problemas de seguridad ciudadana y convivencia que se generan en el entorno de estos locales, como estamos viendo continuamente en redes sociales. El otro día vino un portavoz nacional de Vox a hablar de seguridad ciudadana, pero hoy qué casualidad que no habló de la seguridad ciudadana que se genera en torno a estos locales. Porque da la coincidencia que Vox está sustentando al gobierno de Lorca y también en la comunidad autónoma. Por lo tanto, yo creo que algo no, que nos tenemos que tomar muy en serio. El Partido Popular y Vox, tanto a nivel local como a nivel regional, no se puede poner a mirar para otro lado y, por tanto, vamos a llevar una moción que pedimos que el Ayuntamiento de Lorca inicie una modificación del plan general para regular los locales, elaborando una memoria justificativa exhaustiva con datos objetivos, estudios técnicos, informes de vulnerabilidad específicas del municipio, que es precisamente por lo que el tribunal desestimó la modificación y la anuló por falta de motivación. Lo que pedimos ahora es que se inicie de nuevo con la motivación y la memoria justificativa necesaria. Y por otro lado, exigir a la comunidad autónoma de la región de Murcia que de forma urgente establezca unas distancias como mínimo de 500 metros de los centros educativos, deportivos, sanitarios y 1.000 metros de distancia en locales similares. También reprochamos la actitud del equipo de gobierno porque renunciar a la defensa jurídica cuando los intereses de muchísimas familias, con el dolor que está causando esta ludopatía juvenil en estas familias, nos parece que mirar para otro lado, pues bueno, es no se puede entender por parte del equipo de gobierno, salvo que tengan algún interés de por medio.
8: Bueno, hace un momento, ya que hablamos del tema de la seguridad, le comentaba yo a la senadora Antonia López Moyán, esa petición, ¿no? Que hacen falta más efectivos de Guardia Civil, Policía Nacional en Lorca. ¿Es algo que ha pedido el Partido Popular? ¿Cree usted que esto es así, que hacen falta más efectivos en la ciudad?
9: Vamos, lo primero que hay que hacer es consultar a la Policía Nacional y Guardia Civil el catálogo de puestos de trabajo que tiene. Si el catálogo de puestos de trabajo que tiene ambos cuerpos están cubiertos y se considera que es necesario tener más, pues ese catálogo hay que renovarlo. Nosotros, en el pacto, ya lo dijo nuestra candidata Isabel Casalduero, nosotros vamos a reivindicar a quien sea. A quien sea, si es al gobierno de España y hacen falta más, por supuesto que vamos a estar ahí reclamando. Pero no nos olvidemos que muchísimas cuestiones de las que están pasando y donde el equipo del gobierno local está culpando al gobierno central diciendo que es competencia la seguridad ciudadana, perdona, cuando vemos una moto pasar por una acera en la Avenida Europa en redes sociales como el otro día, ¿eso es competencia nacional? No. Eso es competencia municipal y también crea una preocupación muy grande en los ciudadanos. Eso es un incumplimiento de las ordenanzas, competencia policía local. Cuando vemos una persona bañándose desnuda en una fuente, eso es un incumplimiento de las ordenanzas. Cuando vemos los patines ir como van por la calle, eso es un incumplimiento de ordenanzas. Por tanto, la seguridad integral la tenemos que abordar desde todos los puntos de vista, desde el nacional, por supuesto que nosotros vamos a estar ahí reivindicando, pero también que no se eludan y tiren balones fuera solo responsabilizando al gobierno de España. No, la seguridad es una cuestión de todos, empezando por el ayuntamiento. Por eso ofrecimos el pacto nuestra candidata el pasado viernes, para abordarlo desde todas las posiciones y reivindicando donde haya que reivindicar.
8: Hay una cosa que también quería comentar con usted, porque hay algunas quejas, existen algunas quejas sobre lo que es el tema de los aparcamientos disuasorios, en este caso, que se han habilitado en la ciudad de Lorca para la feria. En este caso, bueno, algunos son de carácter municipal, los gestiona el ayuntamiento, otros son privados. El alto coste, ¿no?, de algunos que superan incluso los 8 euros en muchos de estos aparcamientos disuasorios.
9: Sí, efectivamente. Este fin de semana, especialmente el sábado, que es cuando más afluencia de público ha habido, porque el domingo, bueno, pues todos los hosteleros se quejan de que no han tenido prácticamente afluencia, pero sí el sábado, que ha venido gente de fuera, se oía y se nos han quejado por la calle de que efectivamente falta indicación sobre los aparcamientos disuasorios, faltan aparcamientos disuasorios por parte de los que ha proporcionado el Ayuntamiento de Lorca. Y efectivamente, el precio de esos aparcamientos disuasorios particulares, que bueno, se han quejado del precio que tiene, de que sea excesivo, sobre todo en algún caso que vas a la feria a llevar una hora, hora y media a tus chicos a montarlo en las atracciones y bueno, y tienes que pagar X cantidad de dinero. Esto, sí que nos ha llegado esas reclamaciones.
8: Perdona, José Luis, esto no lo puede regular el ayuntamiento puesto que es privado, pero sí puede habilitar otras zonas, ¿no? Alternativas, ¿no? ¿Cómo se puede hacer?
9: Hombre, cada uno tiene su competencia, efectivamente, en las privadas no lo puede regular el precio del ayuntamiento, es promoción libre, pero se puede compensar habilitando por parte del ayuntamiento pues más cantidad de aparcamientos disuasorios. Y bueno, y poniendo también un autobús, si es que está muy fuera, que conecte con el centro de la ciudad a unas horas periódicas. El ayuntamiento, claro que puede hacer mucho más de lo que hace por los aparcamientos disuasorios, y más entendiendo la situación que hay con las obras del AVE, que todavía dificultan mucho más la circulación en el centro de la ciudad para gente que nos visita y para vecinos de pedanías que tienen derecho a disfrutar de nuestra feria, claro que sí.
8: Pues ha sido un placer, concejal, siempre en hablar con usted. Muchas gracias por habernos contado esta mañana esa rueda de prensa, esa convocatoria. Un placer y buenos días.
9: Un placer, un saludo.
8: Gracias, un abrazo.
9: Hasta luego.
8: La música nos lleva ya a las 11 de la mañana. Enseguida entramos ya en la segunda hora de este tiempo de radio, de Buena Mañana de hoy, lunes.

0: Son las 11 de la mañana. 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

0: seguimos en De Buena Mañana a esta hora en la sintonía de Cadena Azul. En pocos minutos vamos a hablar con el concejal Ángel Meca, que esta mañana se encuentra con el consejero de Infraestructuras de la Comunidad Autónoma de la Región de Murcia, inaugurando precisamente una de las carreteras del término municipal de Lorca. Nos va a contar todos los detalles y antes nos hacemos eco también de otra de las notas de prensa, en este caso del senador Díez de Revenga, que precisamente ha hablado del tema de la seguridad, ha hablado de las inundaciones. No puede ser que en cada alerta por lluvias los ciudadanos se miren al cielo con miedo porque el gobierno central no hace las obras prometidas contra las inundaciones. Estas han sido las palabras del senador Díez de Revenga, al cual vamos a escuchar a esta hora de la mañana en la sintonía de Cadena Azul. El senador del Partido Popular ha reclamado al gobierno de España las presas y los encauzamientos que permitan sobre todo frenar las avenidas para así proteger a los municipios y a los vecinos. Escuchamos a Díez de Revenga.
1: No podemos seguir así. Necesitamos que se ejecuten ya las obras de defensa contra las inundaciones que protegen a la población, las obras que están aprobadas en los planes de gestión de riesgo de inundación del gobierno central. No puede ser que cada vez que hay una alerta por lluvias, todos los ciudadanos tengamos que mirar asustados al cielo, tengamos que alterar nuestras vidas y suspender las clases porque no hay obras que nos protegen. Es imprescindible hacer las presas y los encauzamientos que frenen las inundaciones en la parte alta de los cauces y no esperar a una alarma y luego sálvese el que pueda. La primera obligación de cualquier gobierno es proteger a su población. Y en este sentido, en la región de Murcia necesitamos que nos protejan y que nos protejan con las obras de defensa que están pendientes. Estamos hablando de las presas de Béjar, Nogalte y Torrecillas, de la presa de la Rambla de Tabala, del encauzamiento de la Rambla de Dinaga o del colector norte de la ciudad de Murcia, o de las correcciones hidrológicas del Mar Menor. Obras

0: imprescindibles, que se conocen desde hace años, que están aprobadas en los planes de gestión de riesgo, que es obligado, que son de obligado cumplimiento y que el gobierno central se niega a hacer.
1: Las palabras del senador Díez de Arribeña sobre esta cuestión de las presas, una vez más en el candelero de la información, y por supuesto nosotros haciéndonos eco también de ello para contárselo a ustedes. Por otro lado, también hablamos de la divulgación ambiental de una nueva edición digital e impresa de Naturalmente Conectado. Se trata de una publicación que alcanza una media de 7.000 descargas anuales y suma ahora su distribución en papel en centros de visitantes y puntos de información. El número de verano, el último que se ha publicado, aborda sobre todo el tema de la prevención de incendios, la protección de la tortuga boba o los fondos marinos, junto a temas también relacionados con el lince ibérico y la gestión de los espacios naturales protegidos. La Consejería de Medio Ambiente, Industria, Universidad de Investigación y Mar Menor ha sido quien ha publicado precisamente esta revista, impulsada por la Dirección General de Patrimonio Natural y Acción Climática. Vamos a escuchar precisamente a esta hora de la mañana en nuestra sintonía información sobre esta revista, que como decimos está al alcance de todos quienes se quieran consultarla.
2: Desde la Dirección General de Patrimonio Natural y Acción Climática queremos seguir acercando nuestro patrimonio natural a todos los ciudadanos. Por eso, Naturalmente Conectados vuelve con una nueva edición que, además de estar disponible en formato digital, podrá encontrarse también en papel en los centros de visitantes y puntos de información de nuestros espacios naturales. La revista alcanza unas 7.000 descargas al año y en este número aborda cuestiones como la prevención de incendios, la protección de la tortuga boba y los fondos marinos, el lince ibérico o la conservación de nuestros espacios protegidos. Porque divulgar también es una forma.

En 5 minutos saludamos al concejal Ángel Mecan, que va a estar con nosotros en directo para hablar precisamente de esa convocatoria de prensa que hemos recibido esta mañana, donde, bueno, se nos ha informado de lo que es la actuación sobre una carretera de titularidad regional y que se encuentra en el término municipal de Lorca. La visita del consejero y lo que ha sido la puesta en marcha de esta carretera.

La música de Alphaville suena como una melodía a esta hora de la mañana, camino de las 11:20. Bueno, y en este punto tenemos que hacer una breve pausa para la publicidad, para enseguida hablar con Ángel Meca. Estaremos también en la inauguración del nuevo local social de la Asociación de Enfermos de Alzheimer de Lorca, y vamos a tratar otras cuestiones que van llegando a esta sintonía a lo largo de la mañana. También hoy se ha inaugurado una exposición de la cual también queremos hablar en cuanto sea posible. En el alcalde de Lorca, Fulgencio Gil, junto a la consejera, pues han presentado junto a Carmen Conesa y el director del ITREN, Juan Francisco Martínez, en la exposición 100 años de turismo en la región de Murcia.

vamos a hacer la pequeña pausa que les anunciaba para la publicidad. Ya está disponible nuestro concejal Ángel Mecán de Obras y Servicios e Infraestructuras para hablar de esa carretera en breve, en el término municipal de Lorca. Nos lo cuenta la huerta después de la publicidad. Estábamos, bueno, a la espera de que, bueno, despidiera al consejero, que esta mañana se trasladaba a Lorca, y ahora nos dará pues toda la información él sobre esta actuación.

0: Son las 11 y 20 de la mañana. 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
1: Y seguimos a esta hora de la mañana. En pocos minutos estaremos en directo en la Asociación de Enfermos de Alzheimer de Lorca. Esta mañana se inaugura de forma oficial la nueva sede. Asisten dos consejeras precisamente a la inauguración, la de Sanidad y también la del Mayor, la Consejería. En este caso de Conchita Ruiz y también la consejería de la nueva consejera del área de sanidad, que estarán en Lorca precisamente para hablar precisamente de esta nueva puesta de largo de la Asociación de Enfermos de Alzheimer, que inauguran esa nueva sede. Al igual que esta mañana se ha producido una visita a la carretera que une Mazarrón con Lorca, la RM 332. El concejal de Infraestructuras y Pedanías del Ayuntamiento, Ángel Meca, junto al consejero, en este caso Jorge García, han supervisado esas obras de mejora de la seguridad vial en esta carretera, y nos atiende al teléfono para contarnos cómo van esas obras o cómo se han ejecutado en todo caso. Ángel Meca, ¿qué tal? Buenos días. No sé si nos escuchan. Ángel, buenos días. Parece que no nos escuchamos. A ver, vamos a recuperar la comunicación. A ver.

0: Bien, pues parece que ya hemos recuperado esa comunicación con el concejal Ángel Mecán. La cobertura en este punto donde se encuentra se nos fue la señal, pero ya les tenemos al teléfono. Esta mañana ha acompañado la visita del consejero de Infraestructuras y Desarrollo Territorial, Jorge García, para ver las obras que se están acometiendo en la carretera que une Mazarrón con Lorca, la RM-332. Concejal, buenos días.
1: Hola, buenos días a todos, ¿qué tal?
0: Pues un placer saludarle. ¿En qué estado se ha quedado esa carretera? ¿Cómo se encuentra esa carretera que une Lorca con Mazarrón?
1: Bien, pues esta mañana he tenido la oportunidad de acompañar al consejero Jorge García a ver el avance de las obras que ya están prácticamente finalizadas. Quedan unas 2-3 semanas para finalizar. Ya están extendiendo la capa de rodadura en la carretera, como decía, la RM-332, que une Mazarrón con Lorca. Si bien la parte de Lorca es la parte que el tramo más corto, una carretera muy importante para los vecinos de Ramonete por esa conexión natural con lo que es la parte de Mazarrón y la alta actividad agrícola que hay en la zona. Las obras están bastante avanzadas, son obras que eran necesarias en esa mejora de seguridad vial a la que aludías al principio, pero aparte de esa mejora de seguridad vial, después toda la reposición, reparación de todo el firme, se ha hecho también un sobreancho en la calzada que se ha quedado una carretera, la verdad, bastante, bastante cómoda y bastante segura.
0: ¿Está previsto que finalicen las obras, por lo que usted comenta, pronto?
1: Bien, están aplicando ya la última capa de rodadura, ya queda lo que es la parte final de la rodadura, la señalización vertical y horizontal, y bueno, como decía el propio contratista, en 2-3 semanas estarán concluidas, finalizadas ya totalmente. Como decía, bueno, esta mañana lo hemos estado allí comentando con el consejero, ese esfuerzo del gobierno regional de Fernando López Mira en la mejora de la seguridad vial, en la mejora de las carreteras que vertebran el municipio. Lo decía con el consejero, si estuvimos bien la semana pasada en Campillo viendo la reparación de las vías de servicio de la carretera rápida de Águila o la mal llamada autovía, como todos la conocemos. Hace pocas semanas también estábamos en la carretera de la carretera de C-15, que es la carretera antigua del Pantano. Pues esas son de las inversiones que se están haciendo en Lorca y otras que se están planificando. Esta mañana sí lo he estado compartiendo con el consejero. Próximamente vendrá el consejero a la parroquia a ver, ya exponer el primer tramo del proyecto de mejora de la carretera RMC-22 que une la parroquia con Belarrubia.
0: Uh-huh. Obras de que son más que necesarias, el compromiso también firme del gobierno regional, como usted decía. Ángel Mega, muchísimas gracias por contarnos esta visita, por darnos cuenta de ese arreglo, de esa mejora en esta carretera. Gracias por atendernos. Un placer.
1: Muchísimas gracias a vosotros. Que pasen buen día.
0: Igualmente. Ángel Meca, concejal de Obras e Infraestructuras. Vamos a continuar con la música porque, como les decía, en pocos minutos vamos a estar en directo desde la nueva sede de la Asociación de Enfermos de Alzheimer de Lorca para que en directo podamos escuchar tanto a las consejeras que hoy nos visitan como también, en este caso, al alcalde Fulgencio Gil, que van a proceder a la inauguración de esa nueva sede. Vamos a intentarlo enseguida estar allí para contárselo en directo a esta hora de la mañana. Está previsto que sea a las 11:30, o sea, falta nada prácticamente.

Son las 11:30 de la mañana y enseguida tendremos información en directo para ofrecerles sobre la inauguración del nuevo local de la Asociación de Enfermos de Alzheimer de Lorca. Vamos, como digo, estamos a la espera de poder conectar precisamente al acto. Asiste Fulgencio Gil, alcalde de Lorca, y también dos de las consejeras, en este caso del gobierno regional, según las previsiones. En este caso, se trata de la consejera del área de salud, Isabel Ayala, y también la consejera de Política Social, Familia e Igualdad, Conchita Ruiz, que van a estar en esta inauguración, en lo que es la inauguración de esta nueva sede de enfermos de Alzheimer de Lorca, en la calle Rafael Sánchez Campo. Y ahí está la nueva sede y ahí estaremos nosotros en unos minutos para ofrecerles toda la información en directo. En cuanto nos pidan paso, conectamos con ellos.

0: 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Son las 11 y 40 minutos de la mañana. 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
8: Bien, pues según nos informan a esta hora de la mañana, están bueno, las autoridades haciendo ya esa visita a las instalaciones, las nuevas instalaciones de la Asociación de Enfermos de Alzheimer de Lorca, que se inauguran a las 11:30 de la mañana, con dos consejeras hoy en Lorca y el alcalde Fulgencio Gil. Enseguida, en cuanto nos pidan paso, van a hacer las oportunas declaraciones, las vamos a escuchar en directo en nuestro De Buena Mañana. Mientras tanto, seguimos poniéndole música este lunes a este inicio de semana.

0: os marchamos directamente ya a la Asociación de Enfermos de Alzheimer para escuchar las palabras de los representantes políticos inaugurando esta nueva sede.
1: Y a todos los miembros de la corporación. También los comisarios representantes de la Policía Local y Policía Nacional, a las entidades que son nuestras colaboradoras, asociaciones, amigos, colectivos, profesionales y a todas aquellas personas que de una manera u otra habéis querido estar aquí hoy con nosotros. Permitidme hacer una pequeña precisión que para nosotros es muy importante. Hoy no venimos a agradecer a la sigla, venimos a agradecer a las personas. A las personas que hay detrás de cada cargo, de cada institución, de cada responsabilidad. Porque las siglas pasan, los cargos cambian, pero las personas permanecen. Y cuando las personas escuchan, se comprometen y cumplen, las instituciones se convierten en herramientas para mejorar la vida de las personas. Este centro que hoy inauguramos es precisamente el resultado de eso. De personas que escucharon, de personas que se comprometieron y de personas que cumplieron. Todavía recuerdo con absoluta claridad un día de febrero en que Maite Martínez llegó a nuestra sede, vino a nuestra asociación para preguntarnos algo muy sencillo y a la vez muy importante. ¿Qué necesitáis? Nosotros le contamos nuestra realidad, le explicamos que nuestro espacio se había quedado pequeño, que necesitábamos un nuevo local, nuevas instalaciones más amplias y adecuadas para poder atender como se merecen nuestros usuarios y sus familias. Por aquel entonces estábamos esperando que se nos pudiera adjudicar un bajo para trasladar nuestra sede. Pasaron unos meses y recibimos una llamada. Maite nos comunicaba que iba a llevar a pleno una moción para que se nos adjudicara un bajo de nueva construcción en el barrio de San Fernando. Y aquella llamada fue mucho más que una llamada. Fue la demostración de que cuando alguien escucha una necesidad y decide convertirla en una propuesta, las cosas pueden empezar a cambiar. Por eso hoy queremos agradecer a Maite Martínez, a María Dolores Chumilla, a Carmen Menduña y Gloria Martín, en aquel momento formaban parte de la Corporación Municipal, y a todos los miembros de esa Corporación Municipal que aprobaron y apoyaron por unanimidad aquella moción. Porque aquella decisión, que en aquel momento podía parecer simplemente un acuerdo plenario, hoy tiene paredes, tiene habitaciones, tiene profesionales, tiene usuarios y sobre todo tiene vida. Pero también sabemos que entre tomar una decisión y hacerla realidad existe un camino. Y después de aquella adjudicación llegaron meses muy difíciles, meses de espera, meses en los que la respuesta institucional no llegaba al ritmo que necesitábamos y llegó un momento en el que tuvimos que levantar la voz. Convocamos una rueda de prensa de urgencia para decir públicamente que aquello no podía quedarse en una promesa, que nuestros usuarios y nuestras familias no podían seguir esperando indefinidamente. Casualidad de la vida, o quizá no tanto, estábamos en periodo electoral. Y en aquel momento recibimos la respuesta del entonces jefe de la oposición y hoy alcalde, Fulgencio Gil, que atendió nuestra llamada, escuchó nuestra reivindicación y nos hizo una promesa. Si llegaba a la alcaldía, una de las primeras actuaciones sería hacer realidad el nuevo centro para nuestra asociación. Hoy desde este lugar podemos decir algo que no siempre podemos decir en estos tiempos. Gracias por cumplir con su palabra. En una época en la que tantas veces sentimos que las palabras y los hechos no van de la mano, nosotros queremos reconocer públicamente cuando sucede lo contrario. Porque una promesa tiene valor cuando se convierte en realidad. Y esta realidad está aquí hoy. Por eso queremos agradecer a Fulgencio Gil que pusiera su parte, que asumiera aquí un compromiso y que trabajara para que el proyecto que durante tanto tiempo habíamos imaginado pudiera convertirse finalmente en este centro. En ese camino también hubo personas que desde sus responsabilidades hicieron posible que las cosas avanzaran. Quiero mencionar especialmente a Rosa Medina Mínguez por hacerse cargo del proyecto con la competencia necesaria y conseguir que avanzaran los tiempos previstos. A Belén Díaz Arca, porque cada vez que la hemos llamado, cada vez que hemos necesitado algo, ha contestado, ha escuchado y ha buscado una solución. Y eso también merece ser reconocido. Porque detrás de una obra, detrás de un expediente, detrás de una licencia o de un trámite administrativo, siempre hay personas. Y cuando esas personas entienden que detrás de un joven hay familia, hay usuarios que necesitan atención y hay un proyecto social que no puede detenerse, su trabajo adquiere otra dimensión. Pero una obra no se levanta únicamente con ladrillo, no se levanta con mano, con conocimiento, con consejos, con paciencia y con muchas horas de trabajo. Y por eso hoy queremos acordarnos de todas aquellas personas que tuvieron durante este trayecto con nosotros cuando empezamos a construir. Entre ellas queremos destacar especialmente a algunos representantes del CDR, de manera particular a Juan Carlos López Oliver, que fue durante todo el proceso nuestro asesor, nuestro apoyo y muchas veces nuestra guía en todo aquello que suponía enfrentarse a la construcción, que para nosotros era nuevo y difícil. Que nosotros sabemos de alquiler, sabemos de familia, sabemos de cuidado, sabemos de acompañar, pero construir un centro de estas características era un mundo completamente diferente. Y tuvimos suerte de encontrar personas que ayudaron a caminar en este mundo. Y cuando finalmente terminamos la obra, todavía quedaba algo fundamental, darle vida. Por eso queremos agradecer a Antonio García Díaz por confiar en nosotros y facilitar que pudiéramos disponer del mobiliario necesario para que este centro pudiera abrir sus puertas de inmediato. A Raquel Sánchez Granado por su complicidad, sus consejos, por acompañarnos en decisiones y por ayudarnos a construir este espacio en algo más que un edificio, porque eso es lo que queremos que sea este lugar. No queremos que sea simplemente un centro de día, queremos que sea un hogar fuera del hogar, un hogar donde una persona con Alzheimer no sea definida por su enfermedad, un lugar donde se mire primero a la persona y después al diagnóstico, un lugar donde cada usuario conserve su nombre, su historia, su gusto, sus costumbres y sobre todo su dignidad. Y precisamente por eso, hoy no podemos olvidar que estamos reivindicando, perdón, ¿qué estamos reivindicando cuando hablamos de Alzheimer? El Alzheimer no es solamente una enfermedad, es una historia que se va escribiendo de otra manera. Es una familia que aprende a cuidar. Es una hija que empieza a convertirse en cuidadora de quien toda su vida la cuidó a ella. Es un marido que tiene que aprender a acompañar cuando las palabras empiezan a faltar. Es una mirada que quizá no reconoce un nombre, pero sí todavía puede reconocer un gesto de cariño. Es una enfermedad que borra recuerdos, sí. Pero nunca debería borrar derechos. Y entre esos derechos está el derecho a recibir una atención digna, profesional, humana y de calidad. Por eso es tan importante que hoy estemos aquí. Hoy, Día Mundial del Alzheimer, es una fecha que nos obliga a mirar hacia una realidad que afecta a muchísimas personas y familias. Pero no debería servir únicamente para recordar un día. El Alzheimer necesita visibilidad todos los días. Necesita investigación, necesita diagnóstico precoz, recursos profesionales, apoyo a la familia y conciencia social. Y nosotros vamos a seguir trabajando por nuestro usuario, por su familia, por nuestros profesionales y por el bienestar de todos. Y por conseguir que cada persona que entre por esta puerta encuentre algo que nunca debería perder: dignidad, atención y humanidad. Por todo ello estamos aquí. Muchas gracias.
0: Pues eran las palabras en directo de la presidenta de la Asociación de Enfermos de Alzheimer de Lorca, Inés Martínez. Vamos a seguir escuchando, en este caso, a las autoridades que se han dado cita en esta nueva nuevo local de la asociación.
2: Bueno, muy buenos días. En primer lugar, saludar al alcalde de Lorca, querido Pencho, concejales de la corporación, del equipo de gobierno. Saludar también a la consejera de Salud, Isabel Ayala, que me acompaña, a su directora general de Salud Mental y a la directora general del IMAS, María Antonia Abril, que está conmigo en representación de la Consejería de Política Social, Familias e Igualdad, así como también, bueno, pues a representantes de entidades bancarias, de otras asociaciones, de los cuerpos y fuerzas de seguridad, y a tantos amigos que hoy estamos aquí reunidos disfrutando de un momento tan especial junto a la Asociación de Alzheimer de Lorca, junto a su presidenta, a su junta directiva y a tantos amigos y tantas personas que los queréis. Para mí es un inmenso honor estar en este día tan importante, en este momento tan especial, en el que la asociación va a abrir su nueva sede. Después de muchísimos años, ya ha explicado Inés muy bien, de duro esfuerzo y de trabajo para conseguirlo, pero al finalmente los sueños se cumplen, se hacen realidad, y aquí hoy vamos a ver cómo se abren las puertas de esta preciosa infraestructura, con la que sumamos un recurso más de atención a personas que necesitan de ayuda, que necesitan de apoyos en la región de Murcia. Un centro de día especializado en la atención a personas con Alzheimer, qué necesario que es, qué bueno que es estar con ello, y desde luego hacerlo en un día tan especial como hoy, que es el Día Mundial del Alzheimer. Desde el Gobierno de la Región de Murcia, pues siempre vamos a estar de la mano de asociaciones como la Asociación de Alzheimer de Lorca, vamos a estar caminando junto a ellos y vamos a tratar de ponerles a su disposición pues todas las herramientas y todas las los recursos que necesiten para que puedan prestar esa labor tan importante que realizan el día a día. Aquí van a realizar actividades, talleres, pero sobre todo van a dar ese calor y van a dar ese apoyo no solamente a las personas que viven con el Alzheimer, sino también a sus familias. Quiero poner en valor en este día tan importante a los familiares, a los cuidadores, a los profesionales, voluntarios, a todos los que en su día a día hacen por conseguir que las personas con Alzheimer tengan esa atención digna que se merece, y mejorar su calidad de vida y mejorar su bienestar. Desde la Consejería de Política Social, querida Inés, vamos a seguir trabajando con vosotros para ampliar el número de plazas ofertadas. Sabemos que es la puerta que tienen muchísimas personas en situación de máxima vulnerabilidad, y junto a vosotros pues conseguiremos llegar a más personas. En este momento cerca de 400 personas con Alzheimer acuden a centros de día, y ahora mismo concertadas con el IMAS son 15, pero seguiremos trabajando para que ese número se amplíe. Sin duda alguna existe la necesidad, y sin duda alguna está aquí la asociación de Alzheimer para poder cubrirla. No me extiendo más, simplemente daros la enhorabuena a todos, felicitaros por esta gran noticia y sobre todo por mostrar nuestro apoyo a esta gran asociación que está haciendo cosas muy grandes en Lorca. Gracias a todos, de verdad.
0: Las palabras de la consejera de Política Social, de Conchita Ruiz.
3: Buenos días a todos. También saludar en primer lugar al alcalde, a

0: en el entorno familiar, y las asociaciones que estáis ahí para ayudar y acompañar desde el primer momento a estas personas que empiezan con esta enfermedad. Gracias de corazón por el trabajo que hacéis, porque es verdad que llegáis a donde la administración muchas veces no llega. Nosotros seguiremos trabajando desde el gobierno, en este caso desde la Consejería de Salud, por trabajar de la mano con vosotros y colaborar para seguir aumentando la mejora en la calidad de vida de estas personas, como puede ser a través de la subvención que damos para la gestión de fisioterapia, no solamente de las personas que padecen el Alzheimer, sino también de los cuidadores. Y bueno, y seguimos trabajando en cosas esenciales que nos competen a la administración regional, investigando, seguir con la gestión sanitaria para seguir mejorando en los tratamientos que puedan beneficiar la evolución de estas personas. Seguiremos trabajando en el diagnóstico precoz y en la reducción de 24 personas beneficiados de la reducción de infectos por los fármacos, que lo que busca es la detección más temprana de la enfermedad y así poder abordarla de una forma más precoz y así mejorar su calidad de vida. Y en muchas de estas personas han podido hacerlo con el radiofármaco que se produce en el mismo servicio de la resaca en el ciclotrón que he instalado desde hace 2 años. Seguimos trabajando con mejorar los recursos. Actualmente tenemos 2 unidades de demencia en la región que atienden en torno a 3.400 personas, pero seguiremos trabajando por reforzar nuestro sistema, mejorar el diagnóstico, la investigación y, sobre todo, seguir trabajando de la mano de nosotros, que influye muchísimo en esa mejora del día a día de estas personas y de su familia. Muchas gracias de verdad por vuestro trabajo y os animo a que sigáis disfrutando de este futuro que hoy se inaugura. Gracias.
1: Era Isabel Ayala, consejera de Salud. Finalizan el acto con el alcalde de Lorca, con Fulgencio Gil.
2: Buenos días, queridas consejeras, directoras generales, compañeros del gobierno de Lorca y de la Corporación Municipal de Lorca. En primer lugar, un saludo muy especial y muy importante a todos. Nosotros hemos hecho la parte que nos correspondía de nuestro trabajo, pero el día a día, el alma y la vida de Alzheimer Lorca lo ponéis vosotros. Vuestro trabajo diario y es lo más importante. Nosotros damos los medios de documentos, pero el trabajo y el alma de Alzheimer Lorca eres tú y todo tu equipo. Bueno, me gusta esta emoción, ¿no?, por todo este proceso que nos ha traído hasta aquí. Quiero decirte que nosotros, bueno, yo realmente considero que nuestra obligación era cumplir el compromiso de adquirir que hoy podáis disponer de 150.000 euros de inversión por parte del ayuntamiento, la dotación de este municipio local, 700.000 pagados, totalmente acondicionado, duplicar la capacidad de Alzheimer Lorca de atención de casa a 50. Contamos con las 3 de ayuntamiento para el momento. He hecho este esfuerzo porque os lo merecía y que lo necesitaba. Porque hablamos de una enfermedad emergente, cada vez más presente en la vida de la familia, en este caso, la familia lorquina. Y por lo tanto, este esfuerzo había que hacer. Porque no está la necesidad y porque en el futuro, vamos a tener más casos, verdad que, como decía la consejera, los tratamientos también avanzan, afortunadamente, pero ese hogar, tipo de hogar que proporcionáis aquí, no solamente a los usuarios, sino también a los familiares, es tremendamente importante. Así que espero que podáis desarrollar vuestro trabajo bien, contaréis siempre con nuestro apoyo, pero sobre todo con nuestro cariño. Muchas gracias.
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1: Pues asistíamos en directo a esa inauguración de la sede, la nueva sede de la Asociación de Enfermos de Alzheimer de Lorca. Ahí ha estado el alcalde Fulgencio Gil, al que escuchábamos la última intervención. También ha estado la consejera, en este caso, de Política Social, Conchita Ruiz. También la consejera de Salud, Isabel Ayala. Y, por supuesto, Inés Martínez, la presidenta. Vamos a seguir con música nosotros después de esta conexión. Seguimos con De Buena Mañana con más invitados.

0: hacemos bueno, una pequeña pausa, vamos a la publicidad, a la vuelta vamos a hablarles también esta mañana de la Eco Murcia 2026, es la primera feria agrícola agroecológica en región de Murcia. Vamos a hablar enseguida de este asunto aquí en nuestro programa de Buena Mañana de hoy. It will soon pass, whatever it is. Don't worry, be happy.
1: I'm not worried. De Buena Mañana, las 12 y 20 minutos del mediodía. 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
1: Pues seguimos a esta hora de la mañana en directo, a esta hora en la sintonía de Cadena Azul. Esto es De Buena Mañana, en el programa que te pone al tanto de todo lo que es la actualidad informativa de este día. Y hablamos de los temas principales, ¿no?, que nos ocupan, como es hablar a esta hora de la mañana, pues de uno de los eventos que vamos a tener oportunidad de disfrutar en la ciudad de Lorca, dentro de lo que es Feramur, la feria de artesanía de la región de Murcia. Nos traen también este año, pues lo que es la primera feria, en este caso agroecológica, de la región de Murcia, Ecomurcia 2026, bueno, pues nace también de una colaboración entre el CIFEA y Guadanatura, y para hablarnos de ello, de esta colaboración, de estos proyectos que han desempeñado juntos tanto el CIFEA como Guadanatura, contamos hoy con Joaquín Marín, que es profesor del CIFEA. ¿Qué tal? Buenos días.
2: Pues muy buenos días, pues encantado de estar aquí para dar una visión de lo que va a ser esta feria y para, sobre todo, para agradecer pues a Guadanatura por la iniciativa que ha tenido. Digamos que ha sido una culminación de muchos años que llevamos trabajando juntos, CIFEA de Lorca con Guadanatura. Hemos desarrollado proyectos de transferencia tecnológica. Vamos ya por la sexta jornada de agroecología. De hecho, el próximo 21 de octubre tenemos una jornada sobre comercio local y consumo responsable relacionados con la agroecología. Y esto ya, digamos que ha sido un poco la culminación con la Feria de Agroecología, la primera edición que se desarrolla y que ha elegido como foro la ciudad de Lorca. Y nada, pues creemos que ya era hora. Y bueno, también agradecer al Consejo Regulador de Agricultura Ecológica, a la Universidad de Murcia y a todas las empresas que participan en este evento, que además, aunque sea un evento, podemos decir, modesto en cuanto al número de estados, aunque también agradecer a Feramur, porque estamos dentro de Feramur, es una pequeña sección, por eso digo modesta, pero es verdad que no es modesta en cuanto al número de ponencias, y desde ese punto, pues, desde el punto de vista de la formación y de la CIFEA de Lorca, pues es muy interesante que todo este tipo de charlas y ponencias, que son muy formativas para y de concienciación sobre la ecología, ya que creemos que la única forma sostenible de producir, pues es eso, a través de la agroecología.
1: Bueno, y entre las muchas actividades que se van a realizar, en este caso, Joaquín, se encuentran esas charlas de gran interés que se van a desarrollar. Me gustaría comentarlas contigo, si te parece. Sí. Entre la guía de actividades para el jueves, día 24, habrá una ponencia a las 12 del mediodía sobre, en este caso, la inserción sociolaboral dentro del mundo de la agricultura ecológica y también la educación ambiental, ¿no?
2: Sí, comenzaría el jueves día 24 con la primera ponencia, que es el proyecto de la alberquilla. Está entre Campillo y la zona de, a ver si lo digo, la zona de la Torrecilla, está ahí a mitad de camino. Es un proyecto de inserción laboral y social que es sobre agricultura ecológica y educación ambiental. Y luego el viernes es cuando vienen los alumnos, tanto del CIFEA de Jumilla como del CIFEA de Torrepas, unos del CIFEA de Lorca, para una serie de ponencias que se van a desarrollar y que ellos asistirán, al igual que cualquier público que esté interesado. Pues la primera ponencia sobre la realiza el Consejo Regulador de Agricultura Ecológica de la Región de Murcia sobre la certificación ecológica, y a continuación iría una ponencia sobre formación reglada, ya que en el CIFEA de Jumilla están los estudios de ciclo de grado medio de formación agroecológica por Ángel Calín, coordinado en una mesa redonda por Julio Pérez Marín, que es el decano del Colegio Oficial de Ingenieros Agrónomos. A continuación, José María Gea, de la Universidad de Murcia, hablará sobre los sistemas agroalimentarios de base local en el entorno del Mar Menor. Hay otra ponencia sobre el papel de la ganadería regenerativa en la recuperación de ecosistemas contaminados, por María Jesús, de la Universidad Miguel Hernández. También se hablará del proyecto Chuecos, que está en la zona de la Sierra de la Almenara, por parte de Lucía Córdoba Prieto, que actuará como ponente. Por último, bueno, esa sería la última ponencia del viernes. Uh-huh. Bueno, no, por último existe también la regeneración del suelo, que llevará a cabo Mistral Van, bueno, vamos a dejarle Mistral porque es un nombre extranjero y no, uh-huh, no me sale la pronunciación, que del Centro de Investigación se va a hacer. Sí, luego, bueno, el sábado y el domingo también se realizan una serie de ponencias que para todo aquel que esté interesado. Pero digamos que la del viernes será he nombrado aquellas que visitarán los alumnos de los Centros Integrados de Formación Profesional de la región de Murcia.
1: Bueno, sin duda, Joaquín, son temas de gran interés porque cada vez se está implantando muchísimo más el tema de la agricultura ecológica. De hecho, ya está implantado, cada vez se cultiva más agricultura ecológica. Si nos centramos también en el tema del ganado, cada vez se habla más de ese ganado, de ese ganadero, de ese modelo extensivo, ¿no?
2: Sí, digamos que si una vez que la agricultura ecológica aquí en la, por ejemplo, en la región de Murcia ya ocupa más del 30% de la superficie agrícola. Siempre se ha dicho que la ganadería ecológica va ligada a la tierra. Entonces, si somos capaces de fomentar la agricultura ecológica de la mano, irán surgiendo explotaciones ganaderas y creemos que es la forma más sostenible social, económica y medioambientalmente a la hora de producir. Esto va así, va poco a poco, pero a medio y largo plazo debe de ser el futuro, ya que es la forma de que la agricultura y la ganadería sea sostenible. Y para eso, pues la agroecología, con la investigación y la formación, pues nos servirá para formar técnicos y concienciar de la importancia de que este tipo de modelos más sostenibles.
1: Bueno, pues además de esas charlas, habrá, creo que también, exposiciones fotográficas, exposiciones que, bueno, son miradas que cuentan la historia de los territorios a través de lo que trata, en este caso, el stand. Y bueno, y sobre todo es sin duda un modelo de formación, ¿no?, para el alumnado que está en el CIFED. Ahí se empapan prácticamente de todo lo que en el futuro les va a servir en el día a día.
2: Sí, claro, además de todos estos proyectos de transferencia tecnológica relacionados con la agroecología, pues por ejemplo yo imparto también unos cursos que sobre biodiversidad y manejo de cultivos de forma sostenible. Y nada, se trata de dar ese enfoque para un sistema de formación que imprime de esta filosofía de que esto es una filosofía de vida, digamos, recuperar el saber tradicional de antes y ponerlo al servicio de la nueva agricultura y de la tecnología. O sea que digamos que esa sería la formación que se pretende, un modelo nuevo basado en tecnología pero también en agroecología.
1: Bueno, ¿qué momento vive el CIFEAN? Joaquín, ya te pregunto un poco por todo en cuanto al tema de proyectos que tenéis en marcha ahí.
2: Pues hasta ahora hemos trabajado en proyectos relacionados con la... Bueno, había comentado lo de la próxima jornada técnica sobre agroecología, pero bueno, quería comentar que sí hemos trabajado en alguna vez. Por ejemplo, el año pasado participamos en un proyecto de sostenibilidad, en el primer concurso nacional sobre sostenibilidad, y nosotros pues abordamos desde el punto de vista todo lo que hacemos relacionado con la agroecología en el CIFEA de Lorca. También ya hace unos años participamos en un proyecto de innovación donde competimos con 40 proyectos educativos y nos quedamos seguros, el CIFEA se quedó finalista, o sea, nos quedamos los segundos en ese proyecto, y ahora lo más a corto plazo que tenemos son estas jornadas técnicas sobre comercio local y consumo responsable, donde vendrán ponentes que están muy puestos en esta materia para hacer diversas ponencias sobre canales cortos de comercialización, consumo responsable, soberanía alimentaria y, bueno, un sinfín de temáticas que creo que son de bastante interés, uh-huh, para los alumnos y para que todo el mundo conozca este tipo de lo que es la agroecología.
1: Bueno, sin duda que la ciencia que se propone demostrar o impartir en este caso es la capacidad, ¿no?, de aunar lo que es la conservación ambiental con las necesidades productivas que tiene el sector, tanto el de la agricultura como el de la ganadería.
2: Claro, a ver, la agroecología la agricultura ecológica y la ganadería ecológica forman parte de la agroecología. La agroecología es un término más amplio, ya que también se puede hablar incluso de la agroecología de los territorios, ya que abarca pues también el paisaje, la biodiversidad, el agua, la conservación de los suelos. En fin, la forma de el sistema alimentario, la cultura, digamos una serie de cosas que forman una filosofía de vida. Por eso abarca también la sostenibilidad social, la sostenibilidad económica, porque este tipo de producción no tiene que también que ser sostenible económicamente. No sé, si no es sostenibilidad económica, pues no se realizaría, pero está comprobado que sí, estos sistemas funcionan y pueden ser sostenibles también económicamente, con lo cual, pues eso es para que se entienda un poco. La agroecología es una filosofía de vida, pero también es ciencia, está basado en la ciencia.
1: Totalmente. Pues Joaquín, tendremos oportunidad de veros, tendremos oportunidad de hablar con los ponentes, con los alumnos, porque estaremos por allí, en la feria, sin duda.
2: Muchas gracias, ¿no? Se me ha costado un poco.
1: No, digo, pero bueno, nada, sí, pues, que ha sido un placer.
2: Bueno, pues, muchas gracias a vosotros por...
1: Sí, se entrecortan, Joaquín, se entrecorta un poco, pero lo que te comentaba, bueno, lo que le comentaba a Joaquín, se nos cortaba la comunicación porque me decía esta vez que estaba pues probablemente en un lugar de poca cobertura, pero bueno, ha aguantado bien. Estaremos por ahí. Pues ya saben, estas jornadas sobre agroecología pues tendrán lugar en Feramur, concretamente del 24 al 27 de septiembre. Estará en este caso en Guadanatura, estará el CIFEA y estarán también todos los ponentes que el propio profesor del CIFEA, Joaquín Marín, que nos atendía amablemente, pues nos comentaba, y se tratarán todos esos temas de interés que giran en torno al mundo de la agricultura ecológica y también de la ganadería.

Ahí estaba Bonnie Tyler, Corazón de Estrafalón. Bueno, el tema quizá más escuchado de ella, nos dejaba hace poquito tiempo. Y bueno, pues la queríamos recordar en este Buena Mañana de hoy lunes, de este inicio de semana. Enseguida hacemos una pequeña pausa para la publicidad y volvemos para seguir contándoles las últimas noticias que van llegando a la redacción de Buena Mañana.

0: Son las 12 y 40 minutos del mediodía. 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

Bien, pues hace un momento, a eso de las 11:20 aproximadamente, hablábamos con Ángel Meca sobre lo que es la puesta en marcha en breve de una infraestructura importante como es la carretera regional, el RM332, la que conecta Mazarrón con Lorca, donde se ha hecho una inversión importante en torno a los 1,2 millones de euros. Y a esta hora, hablar con Ángel Meca esta mañana, también tenemos las declaraciones del consejero de Infraestructuras y Desarrollo Territorial, Jorge García Montoro, que ha sido el encargado esta mañana, junto al concejal Ángel Meca, de supervisar estas obras y de anunciar inversiones por parte del Gobierno Regional en materia de infraestructuras.

0: presente unos 2 millones de vehículos, de usuarios, y estamos presenciando el ritmo de ejecución de la mejora de la seguridad vial de esta importante carretera, que es muy utilizada tanto por vecinos como por turistas. Es una carretera que registra mucha intensidad los fines de semana. Es una carretera conocida como el cruce del kilómetro 15, que va hacia Ramonete, y esta obra consiste en la ampliación de la plataforma. Se nota mucho el ensanche de la vía, que sin duda va a optimizar las condiciones de seguridad vial y supone una importante inversión regional, aproximadamente 1,2 millones de euros en un tramo de algo más de 5 kilómetros, y es una obra que las próximas semanas ya estará terminada y estará puesta a disposición de todos los vecinos. Sin duda, el compromiso del Ejecutivo Regional con la seguridad vial es permanente. Cada semana prácticamente visitamos una obra de mejora de seguridad vial, también de eliminación de tramos de concentración de accidentes, porque es una estrategia fundamental para la movilidad, una movilidad digna en la región de Murcia.
1: Pues eran las palabras del consejero, de Jorge García Montoro, hablando precisamente de estas inversiones importantes que avanzan a buen ritmo, esas obras de mejora de la carretera RM332, que une Mazarrón con Lorca, con 1,2 millones de euros en inversión. Por otro lado, también la comunidad celebra el Día Mundial del Turismo con una exposición que recorre, en este caso, la evolución del turismo, 100 años de historia de turismo en la región de Murcia con motivo del Día Mundial del Turismo. Esta mañana ha sido inaugurada por la consejera Carmen Conesa, también por el director del ITREN, Juan Francisco Martínez, y también por el alcalde de Lorca, Fulgencio Gil. Una exposición que podrá verse en estos días en la ciudad de Lorca, que como decimos ha sido inaugurada en el día de hoy. Escuchamos en este caso las palabras, en este caso, de Carmen Conesa, consejera de Turismo y Cultura de la Comunidad Autónoma de la Región de Murcia.
2: Comenzamos a celebrar anticipadamente el Día Mundial del Turismo en el mejor contexto posible, ya que la región de Murcia vive el mejor momento turístico de su historia. Los últimos datos publicados por los organismos oficiales confirman récord de ocupación veraniega, de turismo internacional, de gasto del turista, en duración de la estancia y en empleo asociado al sector turístico, por mencionar algunos segmentos concretos de un global que ha sido y está siendo histórico. Por eso hoy inauguramos en Lorca esta magnífica exposición que repasa 100 años de turismo a través de carteles, postales, guías y otros materiales gráficos. Y lo hacemos con la satisfacción de que, fruto del esfuerzo de nuestros profesionales y del trabajo realizado por el gobierno de Fernando López Miras, el futuro será aún mejor que este presente extraordinario. Muchísimas gracias.
1: Bueno, pues las palabras de la consejera, de Carmen Conesa. Esta exposición de la que hablaba la consejera, 100 años de turismo en la región de Murcia, reúne hasta un total de 74 carteles, fotografías, postales, folletos, primeras guías turísticas, libros históricos de viajes y otros materiales que muestran lo que es la evolución, en este caso, del turismo a lo largo del último siglo. Una exposición que podrá verse aquí en Lorca, concretamente en el Palacio de Guevara, hasta el próximo día 9 de octubre, que estará expuesta. Algo de música, encaramos ya la recta final de Buena Mañana. Enseguida Luis Terry toma el relevo, toma el hilo conductor de nuestra programación con la copla a partir de la 1 del mediodía.

0: La música de uno de los genios de Bruce Springsteen a esta hora de la mañana, el rey, el que nunca defrauda en cada concierto que da. Y bueno, pues sin duda muchos seguro que le ha gustado recordar canciones como esta que escuchábamos a esta hora de la mañana. Nos quedan pocos minutos, pero vamos a aprovecharlos al máximo. Vamos a hablar con Pedro Sosa, concejal de Izquierda Unida en el Ayuntamiento de Lorca. Comenzábamos, precisamente, hemos tocado bastante hoy el tema de la seguridad. Hemos hablado precisamente de lo que piden, en este caso, desde el Senado, el Partido Popular. Hablábamos con Antonia López Moya, más efectivos de Policía Nacional, de Guardia Civil. Hablábamos también con José Luis Ruiz Guillén. Comentábamos ese pacto que pedía Isabel Casalduero, la respuesta del equipo de gobierno, que ellos lo rechazaron años atrás y ahora lo piden. ¿Y qué piensa Izquierda Unida? Pues Izquierda Unida dice que ya está bien, que pongan las cartas boca arriba en un pleno monográfico sobre seguridad, que ya está bien de una cosa y otra. Concejal, buenos días.
1: Muy buenos días.
0: Pues vamos a terminar como comenzábamos, ¿no? Usted plantea hasta 5 bloques, ¿no?, de actuación para prevenir, combatir y sancionar la delincuencia callejera, y exige al resto de formaciones a que expliquen sus propuestas, que no lo han hecho.
1: Pues efectivamente, nosotros no paramos y estamos ya cansados de llevar iniciativas que al final nos tumban, porque nos pasan el rodillo unos y otros. No vamos a decir que son unos más que otros, ¿no? Cada vez que llevamos propuestas al pleno, pues nos las echan para atrás y se quedan en el cajón del olvido. Concretamente, pues bueno, nosotros presentamos el día 11 de septiembre a las 12:57, presentábamos una moción para hablar de seguridad y para proponer un pleno monográfico en el próximo pleno. Y esto fue antes de que ocurriera el último incidente que hubo en La Viña. Ya queríamos hablar de seguridad ciudadana. Y como es algo que está encima de la mesa y todos sabemos, pues lo que pedimos es, sobre todo, abordar con seriedad, con datos y con soluciones, con soluciones que podemos acordar en ese próximo pleno, con las propuestas de todos, pues para ver si somos capaces de llevar a cabo una bajada de lo que es estos índices que pueden estar incrementándose, ¿no? Y bueno, ahí es por donde vamos. Nosotros ya lo hemos dicho, que nuestra primera propuesta clara es más presencia policial en los barrios. Y me da igual que se le pida al gobierno de la nación, que también las competencias las tenemos nosotros en cuanto a lo que es la policía local. Por lo tanto, aquí lo que no puede ser es estar tirándose los trastos los unos a los otros permanentemente y la casa sin barrer, que es lo que tenemos ahora mismo. Por lo tanto, la policía tiene que estar en la calle, tiene que ir a pie y bajarse el coche, no solamente para echar las multas de los coches que hay mal aparcados, sino para ver si se cumplen las ordenanzas, que ya he dicho y hemos presentado iniciativas y hemos hecho denuncias en reiteradas ocasiones, que hay un incumplimiento flagrante de lo que son las ordenanzas municipales, y lógicamente el equipo de gobierno tiene competencias, y tiene competencias a través de policía local, de los servicios sociales, del urbanismo, de la educación, de la cultura, de los deportes, de la limpieza, incluso del mantenimiento de los espacios públicos, que también tienen que ver con toda esta serie de cosas. La capacidad normativa también la tiene, y por lo tanto son herramientas que tiene a su disposición pues para aplicarlas y para establecerlas. Y ya basta de decir que esto es un problema de Sánchez, que es un problema del Partido Socialista o que es un problema del Gobierno Nacional, cuando verdaderamente, cuando se presentan a las elecciones municipales y autonómicas, veo carteles a las entradas de mi ciudad que ponen que si gobernara vos estaríamos a una ciudad segura. Si aquí está gobernando vos y el Partido Popular, ¿por qué no entramos a una ciudad segura? Pues lo que es evidente es que no se establecen políticas que tienen que ver con todo esto. Y bueno, pues más propuestas que nosotros llevamos una mesa de convivencia. Y esto no paramos de reclamarlo también en lo que es el Consejo Social de la ciudad, que el Consejo Social no debe de servir solamente para vernos las caras allí cada cierto tiempo, no, hay que hablar en el Consejo Social de convivencia, que eso ya no hemos parado de pedirlo, y sin embargo, pues aquí yo creo que no hay ningún tipo por parte de los gobernantes de este pueblo que reúnan a la policía, a las asociaciones vecinales, a los comerciantes, a las asociaciones de inmigrantes también, a los centros educativos, a las entidades sociales, a los representantes religiosos de todas las entidades religiosas que pueda haber aquí, a los profesionales de los servicios públicos también, hay que reunirlos en una mesa y sobre todo detectar problema y cómo solucionarlo, porque los problemas no desaparecen. Los problemas hay que resolverlos, y hay que resolverlos con comunicación.
0: Hay muchos ciudadanos, señor Sosa, hay muchos ciudadanos que en redes sociales hacen alusión a todo esto que está usted comentando, que la inseguridad ha crecido de una forma considerable en Lorca, que ya están más que hartos de todo esto.
1: Sí, bueno, nosotros los últimos datos que hemos dicho que esto hay que abordarlo con datos oficiales vienen del Ministerio de Interior y deben de hacernos reflexionar al respecto. En 2025, la criminalidad convencional registrada en Lorca descendió un 0,9%, yo tengo que decirlo, con respecto al 2024. Es decir, nosotros no vamos a ocultar el dato positivo cuando existe, pero el problema es que la fotografía cambia cuando miramos el primer trimestre de 2026. Entre enero y marzo del 2025 se registraron 698 infracciones penales. En el mismo periodo del 2026 fueron 835, es decir, 137 infracciones más, con un incremento de un 19,6%. El dato es incontestable. Por lo tanto, mientras en el conjunto de España se registró en ese primer trimestre un incremento de un 1%, nosotros tenemos aquí un 19,6%. Yo creo que todo esto hay que estudiarlo y que quede lo suficientemente explicado para que, de alguna manera, la ciudadanía sepa dónde estamos y cómo tenemos que resolver los problemas. Uh-huh. Y yo lo que creo es que no hay que sembrar el miedo. Lo que no para decir Lorca es que quiere una ciudad segura, ¿no? Y esto lo que no está bien es que se utilice como un arma electoral. Cada vez que vienen las elecciones decimos que vamos a superar y vamos a combatir la inseguridad. Pero yo no he visto iniciativas, ideas y sobre todo acciones que vayan a corregir este defecto que podamos tener en la sociedad, en Lorca. Y ahí, por ahí es por donde vamos. O sea, está bien pedir más Policía Nacional y más Guardia Civil, pero lo que hay que hacer son acciones que vayan encaminadas entre lo que pueda ser la comunicación que se pueda establecer en los distintos colectivos sociales, las entidades religiosas, la policía local, la nacional, la Guardia Civil. Pues yo creo que entre todos, y sobre todo los políticos, señalo directamente a los políticos, lo que hay que buscar es soluciones a los problemas. Y es más que soluciones, lo que estamos es buscando la confrontación y no la solución del problema que tiene el ciudadano de a pie.
0: Pues está dicho, Pedro Sosa, concejal de Izquierda Unida, gracias por atendernos. Ha dado tiempo a explicárselo a nuestros oyentes y ojalá se pongan a trabajar todos. Gracias y un placer.
1: Gracias a vosotros.
0: Hasta luego, buenos días. Igualmente. Bueno, pues con Pedro Sosa llegamos al final. Ya no hay tiempo para más. Ahora sí que nos tenemos que ir. Que llega Luis.
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0: Volvemos mañana pues a la misma hora para acompañarles a ustedes y para vivir de Buena Mañana entre las 10 y la 1 del mediodía con más invitados y más noticias que contarles. Gracias por estar ahí. Sigan con nosotros porque les dejamos en la buena compañía de la canción española. Hasta mañana.
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0: ¡Ay, mi gente! Soy yo, Lola Flores, y hoy les traigo un programa que late con la esencia de nuestra tierra, lo que yo más quiero. 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Que empiece la fiesta, que esto es un homenaje a nuestra cultura. ¡Viva la copla! ¡Viva España!
1: ¡Viva la copla! ¡Viva España! ¡Y viva Lola Flores siempre! ¡Qué voz, ¿no? Que su voz, recordar su voz siempre es importante! Bueno, pues nos vamos a comenzar y vamos a hacerlo. Muy buenos días a todos. Vamos a hacerlo hoy lunes, o de lunes, ¿no? El lunes metido en plena feria. Y hoy puesto sevillana, pero vamos a poner sevillana a partir de mañana. Hoy, como es lunes, vamos a poner paso doble, que es lo nuestro, ¿no? Los nuestros son paso doble. Llama sevillana a partir de mañana, que estamos en feria y hay que poner sevillana todos los días. Así que vamos a poner sevillana a partir de mañana todos los días. Irse preparando. 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
1: 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Bueno, pues vamos nosotros a comenzar y lo hacemos naturalmente con Macarena del Río, que nos trae un paso doble. ¡Oh! Pedazo paso doble. En directo, además, en directo, como se gustan los paso doble. Paso doble madrileño. Casi nada. Paso doble madrileño. Pues eso nos trae a nosotros Macarena del Río. Un paso doble muy madrileño. Ahí está.

Ahí estaba, con aplauso incluido. Era un directo, como dije antes. Bueno, pues están los aplausos. Es que, desde luego, esta mujer, hoy retirada, pero volvió a la copla después de casada, se retiró, luego volvió y ya, pues se retiró del todo, ya está retirada, vive en Sevilla y además está muy bien todavía, ¿eh? Muy bien, muy bien. Ella, Macarena del Río, pues sigue viva, pero cantando en la ducha, aunque sea, pero cantará. Qué bonito cantaba Macarena del Río y qué bonito lo hará en su casa, claro está. Nos vamos ahora con un hombre que por aquí gustó más que ninguno. Yo creo que fue el que más gustó de todos, Antonio Molina. Antonio Molina, aquí sobre todo, él decía, como la gente de Murcia, poca. Yo que lo he tratado muchas veces, me decía, Luis, como la gente de Murcia, poca. ¿Cómo me quiere la gente de Murcia? Y es verdad, la gente de Murcia lo adoraba, Antonio Molina, esa voz de Antonio, ese pedazo de, ese chorro de voz, no pedazo de voz, ese chorro de voz que tenía. Y ustedes saben que él quiso ser matador de toros, sí. Él quiso ser matador de toros, fue novillero. Hombre, no debutó grande, pero fue novillero. Y después, bueno, pues se retiró porque fue cantante. Lo que hubiera sido bueno, porque en la copla fue buenísimo y también hubiera sido muy bueno de torero. Le hizo el maestro Guerrero, para recordar su infancia, este paso doble. El maestro Guerrero le hizo este, yo quiero ser matador. Pues bueno, yo quiero ser matador fue la vocación frustrada de Antonio Molina y la que vamos a escuchar nosotros ahora. Ese paso doble que Antonio nos cantó y que deleitó a todo el mundo. Yo quiero ser matador.

qué voz más maravillosa, ¿no? Cómo se iba del farsete a la voz natural, qué maravilla. Bueno, vamos ahora con Juanita Reina, otra reina de la copla. Sin lugar a dudas, Juana fue una de las más grandes y como paseó la copla Juana, muy pocas la pasearon, ¿eh? Muy pocas, muy pocas. Juanita Reina nos recuerda ese paseillo de la copla como nadie. Y en este paso doble que nos trae, un paso doble no muy conocido, porque ya tiene Capote de Granada y Oro, Francisco Alegre, Manuel Ara de Jerello, muchísimos paso doble. Pero este es muy poco conocido, Cristiana y Mora. Bueno, también de Quintero, León y Quiroga, pero Cristiana y Mora quizás sea de los menos conocidos, de los pasadores menos conocidos de Juana. Vamos a escucharla, ahí está, Juanita Reina, Cristiana y Mora. Y ahora que hay ese laberinto de Ceuta y todo esto, vamos a escucharla, a ver qué nos cuenta.

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1: 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Maravilloso amigo, y nos vamos nosotros ahora con Rafael Farina, casi nada, casi nada. Bueno, Rafael Farina nos va a traer también un paso doble poco escuchado. A Córdoba, dedicado a Córdoba, Córdoba cristiana y mora. Pues es verdad, Córdoba es una ciudad que es cristiana y mora. Tiene esa mezquita de Córdoba, que eso es una maravilla. El que no está en Córdoba, desde luego no ha visto la mezquita, no ha visto nada, ¿eh? Es una de las mejores mezquitas del mundo. No es la más grande, porque la más grande es la de Samarra, que es donde está enterrado Mohamed, que escribió el Corán, el profeta. Pero sí, no es una de las más grandes, pero sí una de las más perfectas, de las más perfectas. Tenemos la suerte de tener en España esa gran mezquita. Pues vamos con Rafael Farina, que nos canta a Córdoba. Vamos a ver cómo lo hace. Córdoba, cristiana y mora.

Bueno, esto fue una de las cosas que grabó Rafael Farina, y se nota ya la voz cansada de los años, ¿no? Ahí esa es de las últimas canciones que él grabó. Córdoba, Cristiana y Mora. Bueno, vamos ahora con Lola Flores. Lola Flores nos va a traer... ¿Os acordáis que puse yo Cuna Cañí por Isabel Pantoja hace poquito? Ahora un par de semanas. Y dije, Lola Flores también hizo una versión preciosa de esta Cuna Cañí. Y la primera en cantarla fue Pastora Imperio. Después fue Lola Flores y luego la cantó Isabel. Pero vamos a escuchar la versión de Lola Flores, donde dice, yo soy jerezana. Es muy bonita. Yo voy a mandar con ella un saludito a todos mis barrios, ¿no? Al barrio de San Cristóbal, con mi patro de las inyecciones allí por medio... Y también se lo va a mandar a mi amigo Fernando, que está el pobre malito, y a ver si se recupera. Y vamos a también, por supuesto, a mis barrios, aquí, a San Juan, a Santa María, a San Pedro, a mi Calvario, que no me falta mi Calvario, y sobre todo Relojería Garzán, que ya saben que está ahí en la calle Porchone, que además le arreglan cualquier reloj, lo que usted le lleve, lo que usted, antiguo, moderno, lo que usted le lleve. Bueno, pues nos vamos con Lola Flores y esa Cuna Cañí. Ahí está Lola, demuestra Lola. Un directo también.

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1: 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Nos vamos, ya nos vamos a ir. Nos vamos a ir con Carlos Cano. Carlos Cano, vamos a recordar su voz, la voz de este granaíno. Encántame un paso doble, pero con voz de hombre. Fíjense qué bonito, ¿eh? Porque existe Cántame un paso doble español, que lo hizo Tony de Blanc y lo cantó Lolita Sevilla. Pero esto es Cántame un paso doble con voz de hombre. Es hecho por él y viene acompañado de no de orquesta, viene acompañado nada más y nada menos que la banda de música municipal de Granada. Ahí está Carlos Cano cantándonos este paso doble. Paso doble que terminamos con él. Nada más, amigos. Hasta mañana. Adiós, adiós, adiós.

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0: Pero yo no tenía nada y no pagué el compadre.
1: Son las 16 horas.
2: 4 de la tarde.
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0: las 18 horas y 30 minutos.
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2: Saludos a todos, bienvenidos al Estoril. Pues vamos a tener una plática maravillosa sobre Napoleón. Yo creo que es el tema más recurrente que tenemos aquí en Estoril. Siempre hablamos de Napoleón. Y es que en 52 años el desgraciado hizo de todo. Entonces, a ver, a los 41 ya había conquistado Europa, ya lo habían derrotado, ya lo habían encerrado y nosotros aquí todavía tratando de comprar un departamento. Pero bueno, siempre hay cosas interesantes que decir de Napoleón. Y nunca caben todas en una comida. A ver, es que Napoleón, pues por un lado hemos hecho, por ejemplo, la ruta de Napoleón, entonces vamos avanzando, ya sabes, pues Napoleón empezó en el norte de Italia y luego llegó al Imperio Germánico y luego llegó a Rusia y luego llegó a España y pues por ahí vamos haciendo la ruta de Napoleón y comiendo por ahí. No es lo que vamos a hacer esta vez porque estoy seguro que no han comido comida corsa. Y entonces, pues hoy lo que tenemos, lo que nos preparó el Estoril es un menú corso, pues no hay que olvidar que el señor nació en Córcega. Luego pretendió que era francés, nunca en su vida habló bien francés, eso es una cosa bien interesante de Napoleón, hablaba un francés espantoso y nunca perdió el acento, porque no es francés. Bueno, a mí me encanta decir que los dos personajes más importantes que Francia le dio al mundo son un italiano y un alemán, pero bueno, porque tenemos a Carlomagno, de quien ya haremos comida, por supuesto, tenemos a Carlomagno, que no era francés sino alemán, y tenemos a Napoleón, que no era francés sino italiano. Pero bueno, justo vamos a tratar de entender esa parte, ¿no? Napoleón nace en Córcega y de pronto está peleando la Revolución Francesa. Esa es la parte que particularmente vamos a tratar de entender hoy. Por un lado, o sea, ¿cuál es el papel de Córcega y por qué sale Napoleón de ahí? ¿Por qué se convierte en quien se convierte? ¿Y por qué de alguna manera siempre digo que con Napoleón nace el mundo moderno? A ver, hay una cosa que es bien importante. Yo siempre digo, cuando hablamos de historia, yo siempre hablo de un concepto que es la fuerza de la historia. La fuerza de la historia me refiero a un concepto que a los seres humanos en Occidente no nos gusta, porque aquí nos han siempre vendido la idea de la libertad. Y la libertad nos dice que, pues, que nosotros tomamos libremente cada una de las decisiones de nuestra existencia, lo cual es absolutamente falso. La mayor parte de las decisiones que tomamos, Freud ya sabía que las íbamos a tomar. O sea, están profundamente metidas en el inconsciente y vamos repitiendo patrones de conducta y demás. Pero bueno, más aún nos gustaría pensar que la libertad individual puede cambiar el rumbo de la historia. Y a eso me refiero por la fuerza de la historia. No hay forma de que los individuos cambien el rumbo de la historia, ¿no? ¿Qué hubiera pasado si no hubiera existido el sultán Mehmed? Los turcos hubieran tomado Constantinopla. Punto. ¿Qué hubiera pasado si no existía Martín Lutero? Otro fraile alemán hubiera fragmentado la iglesia en Alemania porque todas las condiciones estaban puestas. ¿Qué hubiera pasado si no existe Hernán Cortés? Otro español hubiera llegado a América porque todas las circunstancias estaban puestas. No iba a llegar un francés, no iba a llegar un inglés, iba a llegar un español porque España va 100 años adelante que todos los demás. Y así, ¿no? ¿Y qué hubiera pasado si en el acontecimiento que pongamos es la historia hubiera seguido su curso? Oye, ¿qué hubiera pasado si Atila no invade Europa en tiempos del Imperio Romano? Hubiera caído el Imperio Romano porque todas las condiciones están ahí. Entonces, claro, yo hablo de Napoleón y el nacimiento del mundo moderno, no vayamos a pensar que es Napoleón el que hace que surja el mundo moderno. Napoleón tuvo el privilegio de estar ahí en primera fila. Esa es la maravilla que tienen personajes como Mehmed, como Lutero, como Hernán Cortés, como Napoleón, que ven en primera fila el momento en el que la historia se está transformando por completo. Pero si no hubiera existido Napoleón, igual hubieran terminado de caer y transformarse las monarquías. Es curioso, Napoleón es un personaje que nos cae muy bien. Y nos cae muy bien porque los franceses son muy buenos haciendo propaganda. Porque a todos nos cae mal Hitler. Y a todos nos cae bien Napoleón. Y son igualitos. No hay ninguna diferencia entre uno y el otro. Bueno, el carisma del desgraciado de Napoleón, que al parecer era imposible que no te cayera bien. Y justo abusando de ese carisma, generó una serie de guerras que dejaron 5 millones de muertos en 15 años. Y de pronto 5 millones de muertos en 15 años, pues son un montón de muertos, ¿no? Pero a veces pienso que si no hubiéramos tenido a Napoleón, esto hubiera sido todavía más violento. Porque Napoleón sí hace una cosa, tal vez en la locura de Napoleón, porque estaba loco de remate, tal vez en la locura de Napoleón sí logra acelerar los acontecimientos. Porque es un hecho, llevamos siglos de monarquía absoluta y todas las transformaciones económicas, materiales, filosóficas de Europa conducen a que va a caer la monarquía absoluta y que caiga un sistema que lleva dominando por siglos en un continente, pues necesariamente tiene que generar caos y tiene que generar violencia. A ver, todo eso les digo también para que entendamos el mundo moderno. ¿Qué está pasando? Bueno, pues que el mundo en el que nosotros nacimos se acabó. Que todas las estructuras económicas, políticas, sociales en las que nosotros crecimos se acabaron. Quiere decir que el mundo moderno que nace en tiempos de Napoleón se acabó. Y es una situación similar. En esta época todo el mundo de pronto tiene claro que se acabó la monarquía. Pero nadie tiene claro qué va a pasar después. Y es justo en lo que estamos. Está cayendo ese mundo que inventamos tras la caída de las monarquías y nadie sabe qué cosa va a pasar después. Entonces, bueno, pues por eso estamos tan convulsos en el mundo moderno. Pero vamos a hablar entonces de Napoleón y vamos a ubicarnos pues en Córcega, precisamente, porque tenemos un menú corso, entonces vale la pena hablar de esta islita a la que nadie le pone demasiada atención. Pero bueno, Napoleón nació en Ajaccio, la capital de Córcega, en el año 1769. Esto hizo que de pura casualidad Napoleón tuviera la opción de ser francés. Porque recuerda que resulta que hasta 1768 la isla de Córcega le pertenecía a la República de Génova. Y resulta que pocos meses antes de que naciera Napoleón, la República de Génova le vendió la isla al Reino de Francia. Entonces, para cuando Napoleón nace, resulta que se hizo una transacción que hace que él no sea ni... Bueno, a ver, italiano sería una palabra incorrecta porque en este momento no existe Italia. Ojo, no existe Italia como país, pero lo que ya existe a finales del siglo XVIII en la península itálica, no existe Italia como país, pero ya existe el concepto. Ya existe esta idea que tienen pues, personas a lo largo de toda la península y hasta Sicilia y en Nápoles y en Génova y en Milán, de decir todos somos parte de lo mismo. O sea, la idea de Italia ya está presente en la mente de las personas. Lo que no existe es Italia. El país Italia nace hasta 1871. Pero bueno, entonces, Napoleón nace en Córcega cuando Córcega se acaba de convertir en un lugar francés. En este mapa tenemos muy claro, aquí tenemos Córcega, es la isla que tenemos en morado, y arriba tenemos Génova, la Serenísima República de Génova. Me encantan esos nombres, ¿no? La Serenísima República de Génova y de Venecia, ahí la vemos en morado, está Córcega y Génova. Que claro, es nada más la costa. Son países muy raros los que tenemos en esta época, porque Génova y Venecia, particularmente Génova y Venecia, son las llamadas repúblicas de mercaderes. Es decir, son lugares donde se establecieron ciudades, ciudades donde creció una próspera burguesía, donde se establecieron bancos y donde se estableció, por lo tanto, sede de actividad comercial marítima. Estas repúblicas de mercaderes no se dedican a producir cosas, se dedican a comerciar, a intercambiar, comprar y vender. Entonces, claro, es igual que Venecia. Si uno ve Venecia aquí en el mapa en rosa, pues prácticamente también es una costa. ¿Qué le interesa a la República de Venecia? Dominar la costa, dominar una ruta marítima. ¿Qué le interesa a Génova? Lo mismo. De hecho, en este momento, la isla de Creta, está ahí en el mar Egeo, es propiedad de Génova. Génova tiene también islas y costas en el mar Negro. Porque claro, si tú lo que tienes es, o sea, tienes una república, ahorita hablamos un poquito de lo que significa república, pero tienes esta república de Génova que básicamente se dedica al comercio por el Mediterráneo, por lo tanto al comercio por barco. Por lo tanto, poseer islas y costas es fundamental. A estas repúblicas de mercaderes jamás les interesó ir tierra adentro. El tierra adentro no tiene sentido para ellos. Te basta con tener bancos, con tener créditos y con tener puertos. Y luego, pues más bien, dominar rutas. Entonces, Génova y Florencia en ese sentido funcionan igual. Son repúblicas de mercaderes. ¿Qué quiere decir república en este sentido? Que sí lo están retomando del concepto romano. Recordémoslo en breve, del latín res publica, la cosa pública. República solo significa algo muy, muy, muy simple. El país le pertenece a todos. Es la cosa pública. Es como decir, Venecia no es del Dux de Venecia, es de todos. El señor solamente gobierna, el país es de todos. Génova no es de su gobernante, el país es de todos. Ese es el concepto república, que aplica a cualquier país que se llame así, que es como entender México, no le pertenece a Morena, le pertenece a todos los mexicanos, porque es la cosa pública. Alguien debería de decírselos. República, que por cierto no tiene casi nada que ver con democracia.

es el voto. Ojo, el voto no sería la única forma para que el pueblo ejerza el poder. ¿Y cuál es la diferencia entre república y democracia? Y es la diferencia entre republicanos y demócratas en Estados Unidos. República implica el país es de todos, pero no lo gobiernan todos. Lo gobernamos nosotros. Es de todos, pero lo gobierna este pequeño grupito, este pequeño élite. Gobernamos en el nombre de todos. Gobernamos incluso con sistemas de representación popular, pero justo en una república se busca que el pueblo no participe del gobierno. ¿Por qué? Porque en una república se entiende que el pueblo no sabe gobernarse a sí mismo, sin importar lo que digan los griegos, los romanos y los ilustrados, un pueblo nunca ha sabido gobernarse a sí mismo. Entonces, esa es la diferencia, por ejemplo, en Estados Unidos, que el demócrata, pues que es el equivalente a la izquierda norteamericana, es como decir, no, el país es de todos, que todos opinen. Y el republicano te dice, ¿y cómo, por qué van a opinar todos? O sea, si el país es de todos, pero no les puede estar preguntando su opinión. Siempre pongo el mismo ejemplo, ¿no? Es como si de pronto dijéramos, no sé, para poner algún ejemplo absurdo que no pueda ocurrir nunca, vamos a poner un aeropuerto. Hay que preguntarle a la gente si lo quiere o no lo quiere y dónde lo quiere. El demócrata te diría, mi opinión es tan válida como la de cualquiera. El republicano te diría, ni madre. Tienes el mismo derecho que cualquiera a ejercer tu opinión, pero tu opinión no es igual de válida que cualquiera. Oye, es que yo opino que la Tierra es plana. Bueno, tienes derecho a externar tu opinión, pero tu opinión no es tan válida como la de cualquiera. Mi opinión es tan respetable, menos aún. Lo respetable de tu opinión depende del contenido de tu opinión. Pero la idea de democracia nos mete en esta idea. Por el simple hecho de ser el pueblo, mi opinión es correcta. Y el republicano te dice, no, no es cierto. Entonces, claro, ¿qué pasa en la República de Génova y en la República de Venecia? Pues no hay elecciones, no hay democracia, no hay presidente. Se llama república porque asumimos que, que el país le pertenece a todos, pero gobierna el grupo que sabe gobernar. Implica sí o sí un sistema de representación. O sea, lo que sí hay en estos países, en estos estados, es algún tipo de parlamento que de alguna forma te dé esta idea de legitimidad. Pero bueno, entonces tenemos la República de Génova, que era muy rica, que era muy próspera precisamente porque se dedican al comercio por el Mediterráneo, pero Francia le compró la isla a Génova en 1768. Lo que Francia nunca, bueno, yo creo que sí sabían cuando lo compraron. En realidad Francia no compró una isla, compró un problema. Porque los habitantes de Córcega llevaban por lo menos 10 años levantados en armas, luchando por su independencia. Querían ser independientes de la República de Génova. Y estaban, a ver, Génova estaba endeudada con Francia. Entonces fue un mecanismo bien interesante. Génova está endeudada con Francia. Francia está pasando una crisis económica terrible, ahorita ya veremos por qué. Perdió la guerra de los 7 años, perdió prácticamente todo su imperio, perdió prácticamente todas las rutas del Mediterráneo, que ahora está dominado por Inglaterra, y de pronto tener una isla como Córcega, pues te ayuda a tener una base, una sede en el Mediterráneo. Entonces es, a ver, Génova me debe dinero. Génova no tiene dinero, bueno, no me va a pagar con dinero. Me están ofreciendo una isla. Pues no tengo más opción que aceptar esa isla, es la única forma en la que le voy a poder cobrar a Génova. Y además necesito esta isla para establecer una base en el Mediterráneo, padrísimo. El problema es que esta isla lleva 10 años levantada en armas. Entonces, claro, de pronto, a partir de 1768, Córcega es oficialmente de Francia, pero estos corsos que estaban levantados en armas para no ser parte de Génova, dicen, bueno, ya que estamos levantados en armas, pues aquí le seguimos, porque tampoco queremos ser parte de Francia. Entonces, por eso les digo que Francia, más que una isla, compró un problema en 1768. Pero esto es lo que hace que Napoleón pueda optar por ser francés. Ahorita vamos a ver por qué les digo optar. Pero veamos un poquito esta historia de Córcega para entender cómo llegamos a esta situación y quiénes son los corsos, porque es una combinación maravillosa. A ver, Córcega fue habitada, lo más antiguo que sabemos, por los etruscos. Claro, decir que un lugar fue habitado por los etruscos es decir que no sabemos nada. ¿Quiénes son los etruscos? Pues no sabemos. Los etruscos pues son el pueblo que habitaba el centro de la península itálica antes de los romanos. Oye, ¿qué más sabemos de ellos? Nada. Oye, ¿de dónde vienen? ¿Quién sabe? Oye, ¿qué lengua hablan? ¿Quién sabe? Pero bueno, colonias del centro de Italia, etruscas, empezaron a llegar a Córcega. Estamos hablando pues tiempos antes de Cristo, siglo V antes de Cristo, bueno, desde el siglo VIII antes de Cristo empiezan a llegar también los griegos, que se están extendiendo por todo el

Mediterráneo, con esta misma vocación comercial. Los griegos es lo mismo, por eso los griegos nunca van tierra adentro. Los griegos hacen puerto, dominan costas y les interesa el mar, ¿no? Entonces, bueno, empiezan a llegar etruscos y griegos, son los primeros pueblos que sabemos que van a llegar a Córcega. Y ahí van a estar siglos antes de Cristo. Luego Córcega va a ser parte del Imperio Romano. Eso implica necesariamente la llegada de romanos. Va a haber guarniciones romanas. Entonces, de pronto ya tenemos una mezcla de etruscos, sean quienes sean, con griegos y con latinos. Entonces, tenemos tres pueblos habitando la isla de Córcega. Más adelante, siglo V antes de Cristo, es el siglo de la caída del Imperio Romano en manos de los famosos bárbaros del norte. Estos pueblos bárbaros, que en realidad son, bueno, bárbaros, es una palabra que usan los romanos, que tomaron de los griegos, para referirse a lo que ellos consideran salvaje. ¿Qué es un bárbaro para Roma? Muy fácil, no hablas latín o griego, eres un salvaje. De hecho, para los romanos es, yo entiendo el latín, yo entiendo el griego. Si tú no hablas latín o griego, yo no te entiendo, entonces tú estás mal. Bueno, esa actitud la tenemos los seres humanos hasta hoy. No, yo no te entiendo a ti, pues evidentemente tú estás equivocado. Pero entonces, ¿a quién le llaman bárbaro? A todo aquel que no hable latín o griego. Entonces asumen, tú no hablas una lengua lógica. Tu lengua es ininteligible, nadie entiende lo que estás diciendo. Y este concepto lo toman los bárbaros para aplicárselo a los persas. O sea, imagínate, los persas bárbaros son la cosa más civilizada del mundo antiguo, pero los griegos no los entienden, entonces le llaman bárbaros. Pero ¿de dónde viene el concepto bárbaro? Pues de la lengua farsi, porque el farsi, igual que el sánscrito, el 80% de las vocales que usan es la letra A. Entonces resulta que la letra A está presente en todas las palabras. Y entonces cuando los farsis, cuando los persas hablan, lo que el griego escucha es bar, bar, bar, bar, bar, bar, bar. Y por eso les llaman bárbaros. Literal, así de simple. Les llaman bárbaros porque para los griegos esa gente barbarea, es decir, cuando hablan, el griego escucha, bar, bar, bar, bar, bar, bar, bar, estos son bárbaros. Eso acabó aplicando a todo aquel al que yo no entienda es bárbaro. Y evidentemente lo van relacionando con salvaje porque yo soy civilizado, al que yo no entiendo, pues no lo es. Y luego los romanos simplemente toman prestada la palabra y bárbaro es todo aquel que está ya más allá de las fronteras del imperio y que no hable griego o latín. Los pueblos que están más allá de las fronteras del imperio son los pueblos germánicos. Y estos pueblos germánicos son los visigodos, los ostrogodos, los francos, los alamanes, los anglos, los sajones. Me faltó alguno por ahí, visigodos, ostrogodos, ¿verdad? Y los vándalos. Los vándalos, que también es una palabra que ¿quién es un vándalo? Un güey que destruye todo a su paso. ¿Por qué le decimos así hoy en día a los vándalos? Porque así eran los vándalos. Es decir, los vándalos, el pueblo vándalo, viene desde lo que hoy sería Polonia. O sea, vienen de ahí, del lejano noreste, y los vándalos atravesaron toda Europa por el centro, llegaron hasta el sur de Francia. Los vándalos cruzan los Pirineos, son los primeros que se van a establecer en la península ibérica, pero claro, a su paso vienen destruyendo todo. No es que los otros pueblos a su paso no vengan destruyendo todos, pero a los pobres vándalos les quedó la fama. Los vándalos se establecieron en el sur de España durante mucho tiempo y le dieron nombre a la región. Es el lugar de los vándalos y entonces se llama Vandalucía. Luego los árabes le llamaron Al-Ándalus y por eso hoy se llama Andalucía. Pero en realidad es el lugar de los vándalos, la Vandalucía. Pero luego los visigodos expulsaron a los vándalos se metieron al norte de África, dominaron el norte de África y de ahí se metieron a Córcega. Entonces, bueno, en Córcega, como quien dice, ya tuvimos etruscos, griegos, latinos y vándalos. Una vez que cae el Imperio Romano de Occidente, con capital en Roma, sobrevive, no olvidemos, el Imperio Romano de Oriente, con capital en Constantinopla. Y claro, el Imperio Romano de Oriente solo es la parte oriental del Mediterráneo, donde se habla griego. Cosa muy interesante, se llama Imperio Romano, la lengua que se habla es griego. En esa parte nadie habla latín. Todo eso es la cultura griega antigua. Los habitantes griegos de lengua griega que habitan esa zona, sin embargo, se denominan a sí mismos romanos. Es una época en la que romano no tiene que ver ni con una ciudad ni con una lengua, sino con un estatus. Somos romanos. Pero bueno, el tema es que cayó el Imperio Romano de Occidente, los pueblos bárbaros empiezan a quedar con toda Europa,
Y en el Imperio Romano de Oriente, y sobre todo en tiempos del emperador Justiniano, pues tienen esta idea de que desde Constantinopla habría que reconquistar todo el espacio que los pueblos germánicos han conquistado. El emperador Justiniano casi reconquista todo el Imperio Romano, llegó a dominar el sur de Hispania, y bueno, el tema es que llegó a conquistar Córcega y dominar Córcega durante algún tiempo. Entonces, a partir del año 550, con el emperador Justiniano, Córcega es parte del Imperio Bizantino. Y claro, algo no es tuyo si no lo habitas, no basta con que lo conquistes, tienes que mandar colonos. Entonces, ¿qué vamos a tener para el año 600 en Córcega? Pues una isla dividida entre pueblos griegos, pueblos latinos, algunos pueblitos vándalos, y que empiezan a llegar más colonos griegos del Imperio Romano de Oriente. Y estaban en eso cuando llegan otros bárbaros a la isla, unos que llegaron mucho más tarde, los lombardos. Los lombardos son otro pueblo que viene prácticamente de lo que hoy es Rusia, y atravesaron toda Europa y también llegaron hasta el Mediterráneo y se acabaron metiendo en el norte de Italia, en lo que hoy se llama por eso la Lombardía. Pero estos lombardos también habitaron la isla de Córcega. Entonces, para el siglo VII, pues tenemos una mezcla tremenda. Con la gran expansión de los árabes a partir del año 700, por todo el norte de África, también llegaron árabes a Córcega. Muy poquitos, los árabes conquistaron Sicilia. Eso sin duda, estuvieron ahí mucho tiempo. Pero sí llegó a haber algunas colonias árabes. Entonces, esto es un desmán. Y pues esto es Córcega, parte del reino lombardo a partir del siglo VIII, y va a ser conquistado por la corona de Aragón en el año 1325. El reino de Aragón, siempre vale la pena recordarlo, para el siglo XIV, porque Aragón de pronto pensamos solo en esta partecita oriental de España. El reino de Aragón también llegaba hasta Creta. O sea, el reino de Aragón era Aragón, las Baleares, Córcega, norte de África, Creta. Por lo mismo, el reino de Aragón también se fue convirtiendo en un reino de mercaderes. Aragón vive del comercio en el Mediterráneo. Entonces ahora es propiedad del reino de Aragón. Y fue propiedad de Aragón de 1325 a 1447. En 1447 la República de Génova empieza a invadir la isla y entonces va a ser un desmán. Porque ¿qué va a haber en Córcega? Aragoneses luchando contra genoveses y todos ellos a su vez luchando contra la población local. ¿Qué idioma habla la población local? Pues hablan corso. ¿Y qué es el corso? Pues es un italiano con mal acento. Porque es un italiano que tiene algunas palabras latinas, que tiene algunas palabras griegas, que tiene acentos de todos los pueblos que han pasado por ahí. Pues es una lengua muy, muy, muy mezclada. A lo que más se parece es al italiano. Bueno, al florentino, para ser correctos, porque en esta época no existe un solo idioma llamado italiano. Lo que existe son muchas lenguas romances en la península itálica, y el florentino es la lengua que se ha ido imponiendo sobre las demás. ¿Por qué? Por un detalle muy simple. Fue el idioma que eligió Dante para escribir la comedia. Eso fue una revolución en el siglo XIII, porque los grandes intelectuales escribían en latín. La gran revolución es esto que, bueno, sí, yo quiero escribir, pero también quiero que la gente me lea, y cada vez menos gente común entiende latín, porque además cuando escribes en latín, lo que se espera de ti es que escribas en latín clásico. Si por ahí la gente de a pie sigue hablando o entendiendo algo de latín, entienden el llamado latín vulgar. Y el latín vulgar y el clásico se han estado distanciando cada vez más, porque el latín clásico es una lengua muerta, es una lengua de escritores. Es un ejercicio intelectual y literario. El otro se va transformando con la gente que habla, ¿no? Pero bueno, entonces, como Dante escribió su comedia en florentino, es la lengua que domina, porque al tener una obra fundamental, pues tienes una gramática, tienes una lógica, tienes una ortografía y le va dando forma a la lengua. Entonces, digamos que lo que más se habla en Córcega es florentino, vamos a decirle italiano, pero mezclado con un montón de otras lenguas, ¿no? Y bueno, para 1447 es cuando la República de Génova se empieza a pelear Córcega con el reino de Cerdeña. Porque claro, tienes la isla de Cerdeña y tienes Génova arriba y tienes en medio Córcega. Entonces ahora tienes a Génova y a Cerdeña peleándose por Córcega. Y bueno, entonces, volviendo a los Bonaparte. La República de Génova, decíamos, le vendió la isla a Francia en 1768 en medio de un movimiento de independencia de los corsos. El movimiento de independencia corso comenzó en 1755
y es liderado por el hombre que vemos aquí arriba llamado Pasquale Paoli, por si quedaba alguna duda de que hablaban italiano. Pues Pasquale Paoli es así, pretendía ser el padre de la patria corsa, y las familias importantes de Córcega pues están debatiéndose entre le entramos o no le entramos a este movimiento de independencia. Y una de las familias más ricas y prósperas de la isla era la familia Bonaparte. Carlo Bonaparte, como se llamaban entonces, pues era parte de este movimiento de independencia corso, era una de las manos derechas de Pasquale Paoli, era uno, y claro, de estos hombres que ya sabes que no, si Carlo Bonaparte está en el movimiento, media isla le va a entrar. Para estas familias con prestigio que si tú le entras, la gente se va a animar, ¿no? Entonces, Carlo Bonaparte, pues de pronto era un gran patriota corso. Y estaba en eso de ser un gran patriota corso cuando ocurrió esta compraventa y de pronto la noticia es, somos franceses. La noticia de somos franceses le cae mal a todos. Me refiero a los corsos en esta época, ¿no? No vayan a pensar que estoy diciendo otra cosa. Pero imagínate que de pronto te dicen eres francés. Y a ver, han estado, no tienen una identidad clara, eso también hay que decirlo, porque han pasado tantos pueblos y tantas lenguas que su única identidad es, esta isla es nuestra. No es de Génova, no es de Cerdeña, no es de Italia y tampoco puede ser de Francia. Ahora, ser de Génova o de Cerdeña o de cualquier república o reino italiano les molestaba menos. ¿Por qué? Porque son italianos. Pero que de pronto te digan, eres francés, implica, es que ahora además tienes que aprender otra lengua. Y para colmo francés. Donde hay un montón de letras que no se pronuncian, ¿no? Entonces cualquiera se levantaría en armas contra eso. Bueno, total que entonces, así estamos, ¿no? Es importante entender el contexto histórico en el que nace Napoleón Bonaparte. Entonces vamos a hablar, ¿cuál es este mundo en el que nace Napoleón? ¿Cómo está Europa para 1769? Domina de manera absoluta, valga la redundancia, el concepto del absolutismo, la monarquía absoluta. Es decir, esta idea de Dios ha nombrado al rey, el derecho divino de los reyes, y por lo tanto la palabra del rey es incuestionable. Ojo, el derecho divino de los reyes y la monarquía absoluta nunca fue verdaderamente absoluta. O sea, cuando nos hablan del poder absoluto de los reyes, de pronto, pues claro, poder absoluto, te dicen no hay contrapesos, no hay instituciones, no hay constitución, no hay leyes, no hay corte, se hace lo que al rey se le antoje. Exacto, y entonces pensamos en Morena, y dices, no, a ver, ningún rey absolutista tuvo ni la décima parte del poder de la que ha tenido un camarada comunista. O sea, poder absoluto es el de los comunistas. Los reyes tenían la facultad del poder absoluto, pero procuraban no usarla. ¿Qué quiere decir esto? Casi todos los reyes tienen algún tipo de parlamento. Todos los reyes tienen que tener una serie de acuerdos con sus nobles. Quizás no con el pueblo, pero sí con sus nobles, porque el reino lo gobiernas a través de tus terratenientes. Entonces, eso hace que el gobierno absoluto no sea absoluto, tiene que haber pactos. Tienes que pactar con la iglesia, tienes que pactar con tus nobles. Tienes nobles muy ricos y poderosos y otros no tanto. No tienes el mismo pacto con cada uno, tienes una relación distinta. Luego tienes las ciudades habitadas por burgueses. Las ciudades es donde viven los hombres libres, los que no son siervos de un feudo. Estos libres, hombres libres burgueses, les gustaría gobernarse solos, pero en el esquema monárquico un plebeyo no puede gobernar. Entonces las ciudades son gobernadas por consejos de burgueses que gobiernan en nombre del rey. Y eso nos lleva a que hay ciudades igual más ricas y poderosas que otras y que el rey tiene acuerdos con cada ciudad. Hay ciudades que tienen fueros y casi autonomía y otras ciudades que están bien sometidas, ¿no? Pero además el rey también tiene que entenderse con las órdenes de caballería, con las universidades, con los gremios. Esta onda de, a ver, los peleteros, los orfebres, los canteros, los picapedreros, todos ellos reunidos en gremios, que es como el origen del sindicato, y el rey tiene que llegar a acuerdos con ellos. Entonces, lo del poder absoluto es una facultad. La idea es, si de plano se llega a un momento en el que no hay remedio y no se logra llegar a un acuerdo, el rey puede decir, señores, se va a hacer esto. Pero justo la principal tarea del rey no es imponer su palabra de manera absoluta, es negociar con todos. Es, a ver, hay conflicto entre este gremio y este otro, con esta ciudad, y yo tengo que ver cómo los hago llegar a un acuerdo. Y si se ponen demasiado necios y no llegamos a un acuerdo, entonces yo lo impongo. Ese es el poder absoluto del rey. Procuran no usarlo porque te hace muy poco popular.
usar tu poder absoluto. Es, digamos, una facultad que sirve para superar un problema. Entonces, eso es la monarquía absoluta. Pero al mismo tiempo que tenemos la monarquía absoluta, casi hay que ubicarla, nace con los reyes católicos. O sea, 1492, con la unificación de Castilla y Aragón, ahí tenemos la monarquía absoluta. Entonces, es un fenómeno del siglo XV en adelante, tampoco es... Es decir, 350 años duró la monarquía absoluta. El siglo XVIII es también el siglo de la Ilustración, ¿no? Este conjunto de ideas filosóficas, económicas, políticas. Ojo, la Ilustración, también hay que ubicarlo muy bien, es el movimiento filosófico de la burguesía. Y esto es bien importante. ¿Quién hacía filosofía antes del siglo XVIII? La Iglesia. ¿Quién hace filosofía? Los monjes, los frailes. ¿Dónde? En los conventos, en los monasterios. ¿Quién paga? La Iglesia. ¿De qué trata la filosofía? Es metafísica, es platónica, es particularmente platónica, un poco aristotélica, es muy metafísica, es muy abstracta, porque es muy teológica. Pero claro, si el que paga es la Iglesia, pues el filósofo es un filósofo metafísico, es lo que la Iglesia quiere. Lo que va a pasar con el desarrollo de la burguesía es que tienes una clase social que de pronto tiene... Le pasa lo mismo que a los griegos en tiempos de Platón y Aristóteles. Tengo suficiente dinero y prosperidad y riqueza por mi cuenta como para dejar mis empresas, mis negocios trabajando y ponerme a filosofar. Son filósofos mucho más libres en ese sentido porque no les paga nadie, se pagan a sí mismos. Por lo tanto, su pensamiento es sobre lo que ellos quieran. Pero, por supuesto, lo que más quieren es poder. Y el poder está en la monarquía y se sustenta en la Iglesia. Por eso la filosofía que hacen estos burgueses tiende a ser muy en contra de la Iglesia. No es tanto un tema antirreligioso, es un tema político. Yo quiero tomar el poder. Para tomar el poder se lo tengo que quitar al que lo tiene. Y el que lo tiene con un discurso. Y ese discurso es religioso. Entonces la filosofía de los burgueses en gran medida es hagamos una filosofía mucho más aristotélica, mucho más mundana, mucho más causa y efecto, vamos a quitar la metafísica, vamos a quitar las abstracciones, hagamos una filosofía pragmática sobre cómo es la sociedad y lo más importante, el gran error de todos los revolucionarios, no es cómo es la sociedad, es cómo debería ser la sociedad. Y cada revolucionario lo tiene muy claro, la sociedad debería ser como yo digo. Pues una vez que tomemos el poder, vamos a hacer un proceso de ingeniería social para convertir a todos en lo mismo. La Revolución Francesa es la primer gran revolución, a ver, Robespierre es el perfecto ejemplo, donde yo tengo un proyecto, todo el mundo debería ser así, comportarse así y pensarse así. El que no se someta a esto, debe morir. O sea, no lo vamos a convencer, lo vamos a matar. No lo vamos a convencer porque es intrínsecamente malvado, nació malvado. No nos interesa regenerarnos. A ver, todos estos están en contra de la historia, los matamos. Y eso es la postura de los revolucionarios desde Robespierre hasta hoy. Yo tengo una idea de cómo debe ser la sociedad y el que no se alinee deberá de morir. Y la Ilustración está llena de estas ideas. La Ilustración siempre se nos ha vendido como algo súper glorioso, lo es en muchísimos sentidos, pero... También implica estas ideas donde todo el mundo tiene que pensar como yo o debe morir. Pero bueno, tenemos ideas de la Ilustración, tanto en Europa como en América. Tenemos la burguesía como clase social en ascenso y está comenzando la era industrial. Es decir, lo fascinante de Napoleón es que nace en un mundo y 52 años después muere en un mundo completamente diferente. O sea, el mundo en el que muere Napoleón en 1821 no tiene nada que ver con el mundo en el que nace Napoleón en 1769. Por eso va a ser un mundo tan convulso. Esta idea que suena muy bonita de la Ilustración o de disipar las tinieblas de la humanidad mediante las luces de la razón. Nadie puede estar en contra de esto, ¿no? Disipar las tinieblas de la humanidad mediante las luces de la razón. Lo malo es que estos hombres eran muy radicales. Siempre me gusta citar a Denis Diderot, uno de los creadores de la enciclopedia, que decía de manera muy tajante y contundente, el hombre solo será libre cuando el último rey sea colgado con las tripas del último sacerdote. Entonces, esos son los revolucionarios. Es todo el que... Eso sí, desde entonces hasta hoy, estos revolucionarios siempre tienen esta misma tendencia mesiánica de sentir, yo tengo superioridad moral. Yo soy intrínsecamente superior en términos morales a aquel al que estoy criticando y al que quiero quitar, aunque estoy dispuesto a hacer exactamente lo mismo que él y matar a todo aquel que no esté de acuerdo conmigo. Y dices, oye, si estás de acuerdo a hacer exactamente igual que él y matar a todo el mundo, ¿qué te hace intrínsecamente superior? Y literal es,
estoy del lado correcto de la historia. ¿Según quién? Según yo. Y si no estás de acuerdo, eres de los que debe de morir, porque no estás del lado correcto de la historia. Es la esencia de todas las revoluciones. Pero bueno, nadie puede estar en contra de esto. Que por cierto, también de aquí sale el producto más importante de la Ilustración, que es la enciclopedia. Que de pronto hoy estamos muy acostumbrados de, ay, en la torre tengo que hablar de Napoleón en el Estoril, ah, Wikipedia, ahí está. Pero el hecho de que tú puedas meterte a consultar el tema que quieras, que hoy nos parece tan normal, bueno, porque hoy tenemos Wikipedia, yo todavía crecí con enciclopedia. Ya sabes que en tu casa estaban los 37 tomos de la Británica, y yo que no tenía amigos, pues yo llegaba a la casa, me sentaba en el piso. Yo a los 10 años comencé un proyecto tan monumental como el de Diderot. Decidí que iba, se ve que no tenía amigos de verdad, decidí que iba a leerme toda la enciclopedia. Y me la leí. Empecé por la A y llegué hasta la Z. Más o menos. Me llevó como 4 años, pero empecé en la A, terminé con la Z y dije, leí la enciclopedia. Luego leí la Biblia. Es mucho más fácil de entender la enciclopedia, aunque le falta historia, pero bueno, ni hablar. En fin, también otra cosa que es importante ubicar es el contexto de Francia. Francia tiene una revolución porque tiene una crisis económica terrible. Y tiene una crisis económica terrible porque perdió su imperio. Lo que vemos aquí en verde es lo que llegó a conquistar Francia en territorio americano a partir del año 1605, que empieza sus primeras conquistas. Se quedan con Port Royal, Nueva Escocia. Para 1608 tienen la conquista de todo Quebec. Para 1624 ya están en Sudamérica, lo que hoy sigue siendo la Guyana Francesa. Para 1635 conquistan Guadalupe y Martinica, que siguen siendo propiedad francesa hasta hoy. 1650 conquistan Santa Lucía, que sigue siendo propiedad francesa hasta hoy. Para 1663 lo que ellos llaman Nueva Francia, que es toda la Luisiana. Para 1664 Haití, y ya para el final del siglo, la Luisiana en su totalidad. Todo esto es lo que fueron conquistando humildemente a lo largo del siglo XVII. La costa no, porque la costa es de los británicos. Ahora esto te genera mucha riqueza. Y luego además tienen un imperio colonial en África y en Asia. Para 1624 ya tienen Senegal, para 1673 ya están en la India, tendrán Bengala, Pondicherry, luego tendrán las Islas Mauricio, Yanaón, bla, bla, bla, las islas, todas las islas del Océano Índico. Es decir, que para 1756, los franceses llevan 150 años generando imperio y tienen la mitad de Norteamérica, parte de África, parte del Océano Índico y parte de la India. No está nada mal. Y ese año comienza una guerra, la Guerra de los Siete Años, en la que pierden contra Inglaterra y a cambio de la paz, en un solo tratado, Inglaterra le quita a Francia todo esto. Entonces Francia pierde todo su imperio de un plumazo. Por eso es que Francia de pronto está en una crisis económica terrible. No es tanto el mal manejo administrativo de los monarcas, que también lo llega a ver, pero claro, si tú pierdes de un día para otro el 80% de tu fuente de ingresos, pues eres pobre. Pero si además de perder el 80% de tus ingresos, eres el rey y dices, ah, pero yo no voy a cambiar nada en mi estilo de vida, pues esa pobreza evidentemente se va a reflejar abajo. Este es el entorno en el que nace Napoleón. Por eso todos los franceses odian a los ingleses. Bueno, por eso y por muchas cosas, pero en este momento en particular, por eso los franceses odian a los ingleses. Tienen claro que la decadencia y la miseria y la pobreza de su imperio, que ya no es imperio, es culpa de los ingleses. Por eso va a ser muy fácil para Napoleón, pues, reunir a todos en contra de los ingleses. No importa que su guerra sea contra Rusia, contra Alemania, contra España, contra Austria, Napoleón siempre dice, es contra los ingleses. Lo cual es verdad, porque los ingleses son los que andan sobornando a los parlamentos de toda Europa para que le declaren la guerra a Napoleón. ¿Por qué? Porque Napoleón quiere recuperar el imperio. Y obviamente los ingleses no quieren. Entonces, bueno, todo esto pasó en la Guerra de los Siete Años, de 1756 a 63. Que a ver, ya saben cómo son las guerras. La guerra empieza porque Austria y Prusia se están repartiendo Silesia. Un territorio ahí del tamaño de Tlaxcala. Pero bueno, ahí están Austria y Prusia reclamando de quién es Silesia, hacen una guerra y pasa lo que siempre pasa, pues tienen aliados, ¿no? Entonces Prusia se va a aliar con Inglaterra, con Portugal y con varios estados alemanes, mientras que Austria se va a unir con Francia, España, Rusia y Suecia. Empiezan a romperse la madre. Esta es realmente la Primera Guerra Mundial, porque además se pelean en Europa, en Norteamérica, en Sudamérica, en África, en el Océano Índico y en las Filipinas. Se están peleando en todos lados.
es una guerra para arrebatarse colonias. Y como gana, bueno, me encanta, la guerra dura 7 años, pero empezó porque Prusia y Austria se pelean por Silesia. Prusia le ganó a Austria en cosa de 6 meses, se quedó con Silesia y firmaron la paz. Pero Inglaterra y Francia pues ya estaban ahí entorilados, entonces se quedaron 7 años más peleándose. Y termina con que Francia pierde todo su imperio. Entonces, para cuando nace Napoleón, Francia acaba de perder su imperio hace 6 años. Vive en una miseria absoluta y todos culpan a los ingleses. Entonces va de nuevo, 1778, Carlo Bonaparte, bueno, ya Córcega es oficialmente francesa, y Carlo Bonaparte, uno de los grandes líderes del nacionalismo corso, decide que se va a poner de lado francés. Que por cierto, es que la traición también está muy metida en las venas de los Bonaparte, o sea, esos traicionaban como fuera necesario. No me veas así, la traición estaba metida en las venas de los Bonaparte, pues así eran. A ver, no te puedes nombrar emperador de Europa si no traicionas a alguien por ahí. Pero bueno, entonces el primer traidor es Carlo Bonaparte, hijo de traidor, traidor. Entonces Carlo Bonaparte traicionó a todo el movimiento corso, traicionó a Pasquale Paoli, porque le ofrecieron un hueso. Así son los revolucionarios. Entonces, y él, claro, literal le ofrecieron una embajada. Es, tú eres el representante de Córcega ante la corte del rey en París. Y entonces es, pues yo no quería ser francés, pero si voy a vivir en la corte de París, pues siempre sí quiero. Y entonces se va a convertir en el representante de Córcega ante la corte, a cambio de lo cual el rey le va a dar, bueno, además de su salario, becas para sus hijos, Joseph y Napoleón. Esa es la razón por la que de pronto Napoleón va a poder estudiar en Francia, porque a su padre le dará una beca por traicionar la Revolución Corsa. En ese mismo año en el que Carlo Bonaparte se está haciendo francés, es cuando muere Voltaire, solo como dato cultural, que lo tengamos claro, que era el máximo símbolo de la Ilustración, pero también en 1778 ya se echó a andar la Revolución Americana y los franceses dijeron, hay que vengarnos de los ingleses nos derrotaron, ahora vamos a ayudar a los colonos a separarse. Y entonces, pues, pésima idea, porque tú eres un reino absolutista y estás apoyando a un grupo de colonos que están luchando por separarse del imperio británico. No hay que ser un genio para saber que era mala idea, pero cuando actúas movido por la venganza, pues tomas ese tipo de decisiones. Y entonces, claro, es cuando mandan al marqués de Lafayette a luchar en Estados Unidos, y cuando Lafayette regresa a Francia, tiene una cosa muy clara en su cabecita, es, se puede derrocar a la monarquía, vengo de hacerlo. O sea, estuve en América luchando contra la monarquía británica, podemos luchar en Francia contra la monarquía francesa. Y bueno, todo esto está detrás de la Revolución Americana y de la Revolución Francesa. La Revolución Americana, que es tal vez más importante que la francesa, y eso nunca nos lo cuentan, no es la independencia de Estados Unidos, porque Estados Unidos no existe, apenas van a ser. Lo que hay es una revolución, porque los colonos de un imperio se rebelan contra su imperio. Y entonces hacen nacer Estados Unidos en un proceso que duró de 1776 a 1789. ¿Por qué? Bueno, 1776 es cuando declaran la independencia, empieza propiamente la guerra. 1783 es cuando Inglaterra acepta la derrota y la independencia de los Estados Unidos. 1789 es cuando comienza su sistema presidencial. George Washington toma la presidencia el 1 de abril de 1789. Esto inspira muchísimo a los franceses. A ver, los franceses que llevan un siglo con la Ilustración, promoviendo estas ideas ilustradas, económicas, políticas, que el derecho no viene de Dios, sino del pueblo, y la soberanía popular, y el contrato social. Pero pareciera que en el fondo los franceses decían, qué buenas ideas tenemos, lástima que sean inaplicables. Pero de pronto viene la Revolución Americana, y es como decir, nuestras ideas tal vez no son tan inaplicables. Y entonces por eso hay un gran impulso a la Revolución Francesa con el triunfo de la Revolución Americana. La Revolución Francesa, que es un proceso de 10 años, 1789, simbólicamente, la toma de la Bastilla, y todos los historiadores franceses coinciden en decir que la Revolución termina en 1799. ¿Por qué? Porque es cuando Napoleón, revolucionario, da un golpe de Estado contra la Revolución. Porque eso también pasa en todas las revoluciones. La traición es la esencia misma de la revolución. La revolución siempre se come a sus hijos. ¿Eh? No, a ver, los revolucionarios son traidores.
A ver, de verdad, la revolución se come a sus hijos siempre. Los revolucionarios toman el poder y una vez en el poder siempre pasa lo mismo. Purgamos al pueblo. Empezamos a matar a los enemigos del pueblo entre el pueblo. Y una vez que acabaron las purgas en el pueblo, nos purgamos dentro de nosotros y empezamos a matar al partido. Hasta que solo quedo yo. Porque eso tiene muy claro cada revolucionario. El pueblo me necesita a mí, no a los demás. Entonces, bueno, pero vamos a hablar justo de cómo Napoleón da este golpe de Estado. Entonces, volvamos al señor Napoleón Bonaparte. 1790, el señor nació en 1769, pasa toda su infancia y juventud en Córcega, viendo este movimiento nacionalista, viendo cómo llegan los franceses, viendo cómo su padre, que es un declarado nacionalista corso, de pronto es un declarado fanático francés. Supongo que eso confundió mucho a Napoleón Bonaparte. 1789, toma de la Bastilla, todavía no cae la monarquía, simplemente el rey acepta que haya una constitución, pero es cuando en la asamblea francesa surgen partidos políticos. Y surgen los jacobinos. Los jacobinos de Robespierre son la versión más radical de la revolución. Son los que están sentados hasta la izquierda, por eso de ahí surge el concepto de la izquierda política, son los que están, no quieren reformas, no quieren constitución, no quieren parlamento, quieren matar al rey. Punto. O sea, lo tienen claro desde el principio. Esto es una revolución, no una serie de reformas. Y Napoleón va a quedar encantado con el discurso revolucionario de Robespierre y para 1790 se declara jacobino. Esto es una decisión muy importante en la vida de Napoleón. Hasta ese momento él seguía siendo corso y seguía pensando en el nacionalismo corso, muy inspirado por su padre. Está viendo que su padre se cambió de bando, de pronto está fascinado con Robespierre. Cuando Napoleón dice soy jacobino, también está diciendo soy revolucionario. Por lo tanto, está diciendo soy francés. O sea, declararse jacobino es declararse francés, porque ahora está del lado de la Revolución Francesa. Ojo, la Revolución Francesa tiene la misma característica que luego tuvo la Revolución Soviética. Siempre tienen esta idea, la revolución es universal. Comienza aquí, pero luego se la tenemos que imponer a todos. ¿Por qué? Porque tenemos la razón, nos asiste la fuerza de la historia. Estamos del lado correcto de la historia, entonces tenemos derecho a imponer esto, aunque sea a madrazos y matando millones de personas. Esa es la idea fundamental de la Revolución Francesa. Entonces, un Napoleón que dice soy jacobino es un Napoleón que dice soy francés. O por lo menos un Napoleón que dice soy revolucionario. Porque, ojo, la Revolución Francesa no pretende ser solo francesa, como la Revolución Soviética no pretendía ser rusa. Las dos tienen la idea de ser universales. Cuando Napoleón y toda la familia Bonaparte se cambian al bando de la Revolución Francesa, muchos corsos se cambian al bando de la Revolución Francesa y van a tener que contarse un discurso. Siempre es lo mismo, tienes que contarte el discurso de por qué haces las cosas. Antes era no queremos ser franceses, porque claro, somos parte de la República de Génova. Pasar de ser república a estar bajo un rey lo entienden como un retroceso. Sumarte a los jacobinos es, no es que quiera ser ni francés ni realista, me estoy sumando a los que quieren acabar con la monarquía. Entonces, más que hacerte francés, te estás haciendo revolucionario, ¿sí? Entonces, este es el paso fundamental de Napoleón. En 1790 tiene este cambio de bando. 1793, fecha fundamental, 20 de enero de 1793, le cortan la cabeza a Luis XVI, acusado de traición a la patria. En un juicio, a ver, los juicios de los revolucionarios no tienen nada que ver con la legalidad, tienen que ver con la revolución. Para mayor referencia, espérense a ver qué pasa después del 1 de septiembre, por supuesto, ¿no? Que estoy seguro que va a ver, es el inicio del fin, es el inicio de los juicios sumarios. Pues este tipo de cortes que es, no, a ver, el parámetro de la ley y de la moral y de la ética es la revolución, no la constitución. En este caso es la transformación, no la constitución, porque la transformación o la revolución tiene la moralidad. Así. Pero bueno, le cortan la cabeza a Luis XVI en 1793. Ya habían declarado la abolición de la monarquía. Pero claro, si tienes la abolición de la monarquía, pero al rey vivo, pues el rey puede volver en cualquier momento. Esa es la razón para matarlo. Al hijo del rey, el que le hubiera tocado ser Luis XVII, lo meten a la cárcel con 8 años de edad y lo someten a tortura psicológica y a hambre durante 5 años hasta que lo matan.
pero son moralmente superiores, eso nunca hay que olvidar. Entonces, bueno, le cortan la cabeza al rey. Y Napoleón, ¿qué estaba haciendo en este momento? Napoleón tiene suerte. Napoleón ha vivido en Córcega toda su vida, ya se declaró jacobino, es parte de los jacobinos en Córcega, pero resulta que entre septiembre y diciembre de 1793 se da el sitio de Tolón. ¿Qué está pasando? Los ingleses, luchando contra la Revolución Francesa, están tratando de tomar Francia. Entonces van a sitiar el puerto de Tolón. La cosa interesantísima es que los franceses de Tolón se ponen del lado de los ingleses, porque dicen, prefiero estar con los ingleses que con los revolucionarios. Y entonces de pronto tienes un sitio de Tolón sostenido por ingleses y por los propios habitantes. Y claro, están ahí los revolucionarios tratando de tomar el puerto y el líder revolucionario en Tolón muere en septiembre de 1793, cuando de pura casualidad Napoleón está llegando al puerto. ¿Por qué? Porque toda su familia está huyendo de Córcega. ¿Por qué? ¡Por traidores! Todos en Córcega han decidido que los Bonaparte son unos traidores, son la familia apestada de la isla, se tienen que ir, llegan por el puerto de Tolón, está Napoleón en Tolón cuando los ingleses están por tomar el puerto, ha muerto el comandante revolucionario y Napoleón levanta la mano. Todas las autoridades revolucionarias nombran a Napoleón al mando del sitio de Tolón y Napoleón, que es una mente brillante, estratégicamente brillante, logra derrotar a los ingleses y tomar Tolón para los revolucionarios. Aquí empieza su carrera. Una vez que toma Tolón, los revolucionarios le ponen mucha atención y aquí empieza su ascenso militar. Por haber estado literal en el lugar correcto, en el momento correcto, y bueno, y por ser Napoleón. A ver, era un tipo brillante. Entonces ya se va a ir a vivir a París. Y en París ahora hay un conflicto, ya abolimos la monarquía, ya le cortamos la cabeza al rey, ya declaramos un gobierno revolucionario. El gobierno revolucionario ya mató a 45 mil personas en un año, es el periodo del terror de Robespierre. Y ahora la mayor parte del pueblo francés está en contra de la revolución y dicen, mejor regrésenos a un rey. Y entonces ahora la revolución está liberando al pueblo, decide que tiene que atacar al pueblo porque el pueblo quiere volver a la monarquía. Y entonces, bueno, Napoleón evita la restauración monárquica en una masacre absoluta del pueblo francés. Ahí están los franceses a punto de recuperar París para la causa monárquica. Ahí está el general Barras de la Revolución que no sabe qué hacer. Están ahí con su mapa tratando de ver cómo huyen, porque todo indica que las tropas realistas los van a aniquilar. Y está por ahí Napoleón, que era para este momento un teniente de artillería desempleado y sin sueldo. Y pasa por ahí y ve el mapa y les dice, yo sé cómo ganar. Y se mete, brillante como era, y empieza a ver, miren, si hacemos esto, esto, esto, y traemos gente aquí, una guarnición acá, tenemos cañones, no, pues tenemos 10, pues consígamelos, ponemos cañones acá y acá y acá. Y básicamente lo que organiza es una trampa. Lo que organiza es mandar diferentes columnas de militares revolucionarios para ir moviendo a la masa realista y llevarlos por un mismo camino, y poco a poco logra que toda la turba realista entre por una misma calle, al final de la cual hay 30 soldaditos muertos de miedo ahí por dispararles, y claro, dejan que la multitud se acerque, y cuando Napoleón da la orden, estos 30 soldaditos se abren, y atrás hay 20 cañones, y matan a todos. Y así es como Napoleón salva la revolución y evita la restauración de la monarquía, y ahora sí lo nombran general. Entonces, aquí, a partir de este momento, todos le ponen atención a Napoleón, todos, incluyendo Josefina. Josefina, que para este momento era amante de Paul Barras, Josefina, que nació en el Caribe, nació en Dominica, le mataron al marido en la Revolución, se hizo amante de Barras, pues un poco por seguridad. Y de pronto Napoleón le pareció más interesante que Paul Barras. Es bien interesante cómo se conoce Napoleón, que es un teniente de artillería sin sueldo. Estamos en una época en la que muchos militares, incluso teniendo un grado como Napoleón, no tienen ni siquiera dinero para su uniforme. Entonces lo que hacen muchos, y Napoleón será uno de ellos, es ir a las casas de la alta burguesía y de la nobleza a pedir. Primero por la buena y si no, pues por la mala, por supuesto, a pedir dinero o comida o tela. Napoleón conoce a Josefina yendo a su casa a pedir paño.
sea, Napoleón está ahí con el tema de dame paño para hacerme mi uniforme. Y Josefina dice paño y todo lo demás. O sea, parece que sí. Bueno, pues sí. Parece que Josefina queda prendada de Napoleón desde el principio. Napoleón queda prendado de Josefina desde el principio. Josefina lo ve pobre y muerto de hambre, pero ve más allá y dice, este tipo tiene algo. Y bueno, pues un año después de que le da tela para hacerse un uniforme, se está casando con él. Imagínense nada, va a ser. Esta mujer supo apostar, tuvo buena visión. Luego el matrimonio le salió muy mal. Le salió muy mal porque Napoleón siempre estaba en campaña y nunca estaba en casa. Y Josefina, pues, nunca dejó de tener amantes. Y además Napoleón es un hombre que nunca se sintió querido por su madre, entonces nunca se va a sentir querido por su esposa. Entonces, bueno. Y sin embargo tienen una relación de codependencia enfermiza tremenda. Se odian profundamente, se aman profundamente, les urge separarse, nunca se atreven. Napoleón siempre llega de ahora sí ya te caché, te largas de la casa, me largo de la... 3 días después, ahí está Napoleón. Es una relación bastante enfermiza la que tienen. Pero bueno, se casa con Josefina y empieza su ascenso, siempre al amparo del gobierno revolucionario. Primero es defender Francia de las propias tropas que están en contra de la revolución. O sea, es defender a la revolución de los propios franceses. Una vez que la revolución se ha empoderado, ahora hay que defender a la revolución y a Francia de los demás países europeos que no quieren que triunfe la revolución francesa. Por aquello de cuando ves las barbas de tu vecino rasurar, pues pon las tuyas a remojar, ¿verdad? Bueno, 1796, primera gran batalla de Napoleón, la batalla de Arcole, la batalla del puente de Arcole, donde derrotan al ejército austriaco y conquistan todo el norte de Italia. Después de esta batalla, Napoleón regresa ya cubierto de honores y todo el mundo lo aclama, porque al estilo de Julio César, regresa con todo lo que se robó y lo reparten entre el pueblo. Y de bueno, los franceses están encantados con Napoleón. Los franceses sí, el gobierno del directorio, el gobierno revolucionario, está muy asustado con Napoleón, porque de pronto es muy poderoso y muy popular. Igualito que Julio César. O sea, este güey es muy poderoso y es muy popular. Oye, habría que matarlo. Y dice, híjole, no, porque también es muy necesario. Y además, a ver, mátalo. Y entonces tiene una maravillosa idea. Napoleón está loco y está coqueteando con la idea, odia a los ingleses. Entonces es, ¿cómo derroto a los ingleses? Estrangulando su economía en Egipto. Y entonces le propone un gran proyecto al gobierno. Vamos a invadir Egipto. Nadie cree en el proyecto, todo el mundo dice, es una locura, va a costar un dineral, esto es imposible, perfecto, que vaya. Claro, o sea, el planteamiento del directorio es, dale dinero, dale tropas, y que se vaya a Egipto y que se muera. O sea, de pronto es, tú mándalo a Egipto. Si en una de esas le va bien y conquista Egipto, nos paramos el cuello nosotros. Y si no, pues ya se murió. Ya, todos ganamos. Y ahí va Napoleón a Egipto con 40,000 soldados y 10,000 científicos. No es poquita cosa la tropa de Napoleón. Egipto, que es parte del Imperio Otomano, pero que se quiere independizar, pero que ya está invadido por los ingleses. Bueno, es un fracaso Napoleón en Egipto, un fracaso total. Derrota a los mamelucs en las pirámides, sí. Logra tomar control de Alejandría, sí. Nunca derrota a los británicos. Y mientras Napoleón está tratando de tomar control de Egipto, los británicos le hunden todos sus barcos. Y Napoleón va a ser la primera vez que va a abandonar a su tropa. Esa fue otra cosa muy común en Napoleón, es, ah, ya nos derrotaron, ya valió madre, abandono a la tropa. Y Napoleón con el tema de Francia me necesita, yo tengo que regresar a París, yo con la tropa me voy a tardar 6 meses, yo solito llego en 2 semanas, abandona su tropa en Egipto y se regresa a París, donde ya están declarando que está muerto y todo lo demás, ¿no? Y sin embargo regresa a París con un fracaso rotundo que logra vender como éxito. ¿Por qué? Porque militarmente no logró nada, pero culturalmente se roba la mitad de Egipto. Lo que no se habían robado los británicos, pues se lo lleva Napoleón. Napoleón llega con Egipto en sus barcos, eventualmente. Y lo van a vender como un gran triunfo. Y la gente lo va a asumir como un gran triunfo. Y este supuesto gran triunfo de Napoleón en Egipto, pues le va a permitir a Napoleón dar un golpe de Estado contra su propio gobierno. O sea, el gobierno del directorio, que es el que manda a Napoleón a Egipto, pues Napoleón da un golpe de Estado.
el famoso golpe del 18 Brumario, porque hasta le cambiaron el nombre a los meses. 9 de noviembre de 1799, Napoleón entra a caballo al Salón de los Diputados, ordena a los soldados que le apunten a los diputados, y ya cuando los diputados están rodeados por el ejército y apuntados, votan, y pues votan por Napoleón como cónsul. Mira nada más qué cosas. Entonces Napoleón se convierte en cónsul de Francia el 9 de noviembre de 1799. Después de esto, claro, en el tiempo que estuvo en Egipto, los austriacos recuperaron el norte de Italia. Entonces, batalla de Marengo, volver a recuperar Italia. Y con ese triunfo, regresa a París y dice, señores, para que haya orden político, no basta con que yo sea cónsul, necesitamos declarar que soy cónsul vitalicio. O sea, voy a ser cónsul de aquí hasta que me muera. Y voy a heredar mi consulado a mi hijo. Detalle, no tengo hijo. Detalle peor, Josefina ya no puede tener hijos. Y aquí ya le están diciendo a Napoleón, divórciate, divórciate, divórciate. Josefina sigue con Paul Barras, Josefina te está haciendo güey, Josefina no te puede dar hijos. Y Napoleón no se divorcia. Napoleón está encandilado con Josefina. Pero bueno, decide que lo de cónsul vitalicio le queda chico. Dice, me gusta más emperador. Y entonces hace un referéndum para preguntarle al pueblo francés si lo quieren de emperador. Parece ser que el 98% del pueblo francés votó a favor y que aún así Napoleón dijo es muy poco y metió mano para que fuera el 99%. Entonces, con el 99% de los votos, Napoleón se proclama emperador el 2 de diciembre de 1804. Detalle importante, no le quitó la corona al Papa. La coronación está ensayada. El Papa le entrega la corona a Napoleón. Eso estuvo planeado así desde el principio. Pero bueno, entonces Napoleón se corona emperador también por un tema de estabilidad. Porque lo que pasa una vez que derrocas a un monarca es que, ¿cómo tomas ahora el poder? Pues derrocando. Cualquiera puede derrocar a Napoleón. Hay mucha inestabilidad. Proclamarte emperador y hacer dinastía le da estabilidad al reino. Pero para hacer dinastía hay que tener hijos. Y Napoleón no tiene hijos y sigue con Josefina y no se quiere divorciar. Cuando Napoleón se proclama emperador, es cuando comienzan formalmente lo que llamamos las guerras napoleónicas. Porque es aquí cuando Inglaterra dice, a este hay que aniquilarlo ya. Porque ahorita es emperador de Francia. Si dejamos que crezca, va a ser emperador de Europa, que es básicamente lo que el señor quería, ¿no? Entonces, aquí es cuando sí Inglaterra empieza a patrocinar guerras contra Napoleón en toda Europa. Y a convencer a otros reinos de que se sumen a una guerra contra Napoleón. ¿Qué demonios le importa, por ejemplo, al zar de todas las Rusias lo que está haciendo Napoleón? Pues los ingleses lo convencen de, si no lo atacas ahorita, él eventualmente se va a querer meter en Rusia. Luego quedó claro que sí. Entonces, 1805, batalla de Austerlitz, conocida como la batalla de los tres emperadores, porque de un lado está el emperador austriaco y el zar de Rusia, y del otro lado el emperador de Francia, Napoleón Bonaparte. Y en la batalla de los tres emperadores, obviamente gana Napoleón, y a cada triunfo de Napoleón, pues claro, su poder en Francia es cada vez mayor, la preocupación de los ingleses es cada vez peor, y lo que empieza a hacer Napoleón a partir de ahora, sí es ya de manera muy evidente un plan de conquista de Europa, porque empieza a avanzar hacia Europa del Este. Es irte metiendo en Europa del Este hasta llegar a Rusia. En 1806 decide que hay que tomar Berlín. Berlín para este momento es la capital del llamado Sacro Imperio Romano Germánico que lleva 1000 años existiendo desde tiempos de Carlomagno. El último emperador, Carlos de Habsburgo, el último acto de Carlos de Habsburgo como Sacro Emperador Germánico es disolver el Sacro Imperio Germánico. ¿Por qué? Porque ahí viene Napoleón. Y si Napoleón toma Berlín, y todo indica que lo hará, el desgraciado es capaz de proclamarse sacro emperador. Entonces, para que Napoleón no se proclame sacro emperador, disolvemos el Sacro Imperio Romano Germánico. Entonces, de 1806, Napoleón toma Berlín, el emperador germánico salió huyendo, declaró el fin del imperio. Napoleón, que primero declaraba que odiaba a la realeza y a la aristocracia, desfiló por la puerta central de la Puerta de Brandenburgo, reservada para la realeza y la aristocracia, y pues como era ladrón, se robó
la escultura que estaba arriba de la puerta de Brandenburgo, ¿no? Esta escultura de un carro jalado por 4 caballos, digo, me gusta, me la llevo a París. Luego, cuando los alemanes marcharon sobre París, se llevaron de regreso su escultura, por supuesto. Es lo mismo cuando sitió el Vaticano, o sea, el desgraciado de Napoleón sitió el Vaticano, y el Papa sí le dice, oye, ¿qué hacemos para que no tomes Roma? Y Napoleón dice, mira, 50,000 ducados en oro, o sea, literal, si me das 50,000 ducados en oro y me dejas elegir 50 obras de arte del Vaticano, no te invado. Y el Papa dijo, pues bueno. Entonces Napoleón recibió 50,000 ducados en oro, 50 obras de arte, y luego invadió Roma de todas formas. Pero bueno, así es la vida. Entonces, una vez que toma Berlín, ahora el zar sí se preocupa, y ahora empieza la batalla contra Rusia. Y en la batalla de Francia contra Rusia, pues va a ganar Francia. Y entonces Napoleón y el zar Alejandro firman el Tratado de Tilsit en julio de 1807 en medio del río Vístula. Hacen este templete en medio del río, cada uno llega en su lanchita. Y bueno, firman una paz y una amistad eterna, perdurable y duradera y todo lo demás. Y a partir de 1807, Rusia y Francia van a ser aliados. Hasta 1812, cuando Napoleón decide invadir Rusia. Pero bueno, a partir de que Napoleón derrota a Rusia, llega a un acuerdo con el zar por Polonia, se crea el Gran Ducado de Varsovia. El Gran Ducado de Varsovia, que bueno, tiene una historia muy interesante. Polonia estaba conquistada y dominada por los rusos desde el siglo XVIII. Y cuando Napoleón llega a Varsovia, pues se presenta ante él toda la nobleza polaca. Y dentro de toda la nobleza polaca se aparece la condesa Walewska, que era una mujer joven y hermosa. Y pues nada, va a seducir y a conquistar a Napoleón. Y pues, a ver, la condesa le dice, devuélveme Polonia. O sea, le dice la condesa a Napoleón, dame Polonia. Y claro, Napoleón, palabras más, palabras menos, le dijo, ¿y tú qué me das a mí? Y la condesa pues se lo dio. Tan se lo dio que se embarazó pues de Napoleón, ¿no? Entonces, pero y así es como nació Polonia, porque la condesa decidió ser condescendiente con Napoleón. Es la misma razón por la que nació Aguascalientes. De verdad. A ver, Antonio López de Santana, hubo un momento en el que el estado de Zacatecas se declaró independiente. Y entonces ahí va Santana contra Zacatecas. Aguascalientes era parte de Zacatecas. Y la aristocracia hidrocálida le dijo a Santana, oye, queremos ser un estado separado de Zacatecas. Y parece que Santana dijo, bueno, ¿a cambio de qué? Y bueno, no les voy a decir más o menos a cambio de qué, pero vean el escudo del estado de Aguascalientes. En todo escudo de armas, pues vienen las armas, ¿no? Y en el escudo de armas de Aguascalientes aparecen unos labios. ¿Qué les puedo yo decir? En fin. El 27 de octubre de 1807, Napoleón firma el Tratado de Fontainebleau con Manuel Godoy, primer ministro de España. España es aliada de Napoleón en este momento. Napoleón quiere conquistar Portugal. ¿Por qué? Porque Napoleón declaró un embargo económico. Nadie puede comerciar con Inglaterra. Portugal vive de comerciar con Inglaterra. Le vende Brasil a Inglaterra. Entonces, cuando Portugal decide que va a seguir comerciando con Inglaterra, Napoleón decide que tiene que invadir Portugal. No puede invadir Portugal por mar, ya están buscando el gaque, ¿sí? Ya, no puede invadir Portugal por mar porque ahí los ingleses lo destruyen, entonces tiene que invadir Portugal por tierra, para lo cual necesita un acuerdo con España. Y el acuerdo con Manuel Godoy es, metemos 100,000 franceses, los juntamos con 100,000 españoles, conquistamos Portugal y lo dividimos en 3. Una parte para España, otra parte para Francia y otra para ti, querido Manuel Godoy. Y así es como, pues, se meten 100,000 soldados franceses a España como aliados. Y ya que están adentro y no pueden conquistar Portugal, porque además el rey de Portugal se va huyendo a Río de Janeiro. Y una vez que el rey de Portugal con toda la corte están en Brasil, ya no tiene sentido conquistar Portugal. Y entonces Napoleón dice, bueno, pues España. Y comete el primer gran error de toda su carrera. En realidad tuvo 2 grandes errores, que fue ningunear a los españoles y a los rusos. Y los 2 a los que ninguneó lo aniquilaron por completo. Entonces, bueno, firma este acuerdo. La idea es que todos juntos vamos a derrotar a Portugal, pero al final, pues pasa esto que les acabo de decir. Y en 1808,
pues Napoleón conquista España. Es cuando nombra a rey a su hermano José Bonaparte. Que eso fue todavía un error terrible de Napoleón. Cuando Napoleón conquista España, muchos españoles dicen, bueno, ya qué diablos, que Napoleón sea nuestro rey. Así de, tampoco está tan mal que Napoleón sea tu rey.

5.000 personas. O sea, se va una flota de 60 barcos, porque se va el rey con la reina, con toda la familia real y con toda la corte y con toda la burocracia. O sea, es de vamos a administrar el imperio portugués, Portugal incluido, desde Río de Janeiro. Entonces, por eso ya no tiene caso conquistar Portugal. ¿Para qué? Si ya no puedes conquistar a los reyes. Y se empieza a correr el rumor de que Carlos IV, rey de España, quiere hacer lo mismo, que quiere abandonar España e irse a Nueva España. Y eso a los españoles pues no les gusta nada. Luego el 9 de febrero empiezan a entrar tropas francesas por Cataluña, tropas que ya no son parte del acuerdo original. O sea, ahora sí dicen, los franceses nos están invadiendo. Y el 19 de marzo se lleva a cabo el llamado motín de Aranjuez, cuando el pueblo español, francesas por Cataluña, tropas que ya no son parte del acuerdo original. O sea, ahora sí dicen, los franceses nos están invadiendo. Y el 19 de marzo se lleva a cabo el llamado motín de Aranjuez, cuando el pueblo español sale a quejarse violentamente de todo lo que está pasando. Y entonces el rey Carlos IV abdica en su hijo Fernando VII. Y claro, abdica y luego se raja de abdicar. Para cuando Napoleón llega a España, se encuentra un desmadre en el que Carlos IV era el rey, pero ya renunció y le dejó la corona a Fernando VII y luego le dijo que siempre no, devuélveme la corona. Y Fernando le dice, mi madre, la corona es mía y no me la vas a quitar. Y están en eso de pelearse quién es el rey. A ver, Napoleón los va a ver a los dos y a ver si Napoleón cuenta que salió hasta la madre del encuentro. Dice, a ver, eran dos monarcas así, gordos de 200 kilos, sentados a la mesa, comiendo de manera grasosa y descuidada, mientras se acusan mutuamente de ser traidores. Y Napoleón ahí así. Mira que él no era un caballero, pero así. Sí. Y claro, hasta que Napoleón dice, ¿saben qué? Ninguno de ustedes merece ser rey de España. Y entonces los quita a los dos. Vienen las famosas abdicaciones de, bueno, primero el 2 de mayo empieza la guerra de independencia. El pueblo español se levanta en armas en Madrid contra la invasión francesa. Ojo, no la corona, es el pueblo el que se levanta en armas. Eso fue lo que nunca consideró Napoleón. Cuando de pronto para 1812 le mandan a avisar, señor, hemos perdido todas las plazas en España. Él dice, bueno, pues ¿contra qué ejército nos estamos enfrentando? Y le mandan decir, señor, no nos enfrentamos a un ejército, nos enfrentamos al pueblo español y no más, no hay manera. Luego lo reiterará Hitler más adelante cuando se entrevistó con Franco y se llevó la misma impresión que Napoleón con los reyes, que salió de España diciendo, Franco es un imbécil, Franco es un inútil, Franco no sirve para nada, y que le dijeron, señor, entonces vamos a invadir España. Y dijo, no. No te puedes meter a España sin permiso de los españoles. Entonces Franco es un imbécil, pero no nos vamos a meter en España porque de ahí no se sale. Literal fue, pregúntenle a Napoleón. Lo malo es que, bueno, lo malo para él, bueno, para los demás, es que así como lo entendió con España, no lo entendió con Rusia. El tema de no te puedes meter en Rusia y seguimos sin entenderlo. En fin, 7 de mayo, abdicaciones de Bayón. Napoleón se lleva al lado francés de los Pirineos, tanto a Carlos IV como a Fernando VII, los obliga a los dos a abdicar, abdican en él abdica en su hermano José, y ahora sí la gente dice, mi madre, o sea, ni siquiera es Napoleón, sino su hermano. 6 de junio se proclama la Junta Soberana de Sevilla, el gobierno español que dice no reconocemos a los Bonaparte, se asumen como gobierno legítimo en nombre del rey y le declaran la guerra a Napoleón, mientras Napoleón nombra rey a su hermano. Y este es el origen, por cierto, de todos los movimientos de independencia de América. Cuando llega la noticia a Nueva España de todo esto y de que se ha formado una junta de gobierno, aquí la opinión se va a dividir en dos. Los pocos españoles que viven en Nueva España van a decir, pues aquí no hacemos nada y obedecemos lo que diga el gobierno de la Junta de Sevilla. Y el jefe del ayuntamiento de la Ciudad de México, criollo, Francisco Primo de Verdad, dice no. Nueva España es un reino independiente de España. Porque, por cierto, Nueva España era un reino independiente de España. Tenemos el mismo rey, pero somos un reino independiente. Entonces, nuestro rey, que también es Fernando VII, ha sido secuestrado por Napoleón. Lo que tenemos que hacer en Nueva España es lo mismo que hizo España, una junta de gobierno en nombre del rey. Eso propuso Francisco Primo de Verdad en septiembre. En octubre amaneció colgado de un farol. Fue la forma de los peninsulares de dejarle claro a los criollos, no se metan en eso de la autonomía.

0: independencia, que solo buscaban autonomía, pero bueno, esto es lo que poco a poco deviene en, pues, en toda la fragmentación del Imperio Español. 1808 fue un año muy caótico en ese sentido. Finalmente convencen a Napoleón de que tiene que tener un hijo, y entonces en 1810 se casa con María Luisa de Austria, se divorcia de Josefina, va a ser un drama, le va a dejar la mansión de Malmaison, donde vivían, y a partir de ahí, Napoleón y Josefina se van a llevar a toda madre. ¿Eh? Una vez que se divorcian, se llevan a todo dar, Napoleón la va a visitar, se toman el tecito juntos, platican, le da consejos. Y es curioso, pero entiendo que así funciona en muchísimos casos. Pero bueno, se casa con María Luisa de Austria y de inmediato tiene un heredero, lo cual tiene feliz a Napoleón. Para 1811 ya tenemos a Napoleón II, ya hay un heredero. Y entonces los ingleses están todavía más preocupados y convencen a billetazos al zar de todas las Rusias de romper su alianza con Napoleón. Entonces el zar rompe su alianza con Napoleón y Napoleón toma la segunda peor decisión de su existencia. ¿Por qué no vamos a conquistar Rusia? Total, solo tiene 18 millones de kilómetros cuadrados. ¿Qué? Solo tiene más habitantes que toda Europa. ¿Qué diablos? Vamos a conquistar Rusia. Entra en Rusia, bueno, ojo, Napoleón reúne todo su ejército en Varsovia. Va a salir de Varsovia en junio de 1812 con 600 mil soldados. En junio de 1812. Regresa en diciembre de ese mismo año con 40 mil. Pues estamos hablando de que Rusia le mató al 95% de su ejército. La historia es muy injusta con los rusos y siempre dicen, ah, fue el general invierno. No, fue el general Kusutov que permitió que el invierno matara a los rusos. ¿Qué hizo el general Kutuzov? Ahí viene Napoleón, yo me voy echando para atrás, ven, ven. El zar se lo agarraba mentadas de madre. Le decías que eres un cobarde, ¿cómo es posible? Te da miedo, te retiras. Y Kutuzov solo le decía, si me derrotan hoy, ¿quién salva a Rusia mañana? Y dice, entonces yo tengo que estar vivo mañana, no hoy. Y al zar no le gustaba nada la idea, pero Kutuzov se va metiendo en Rusia y Napoleón se va metiendo. Y dice, ay, mira, qué fácil es entrar a Rusia. Sí, salir. Digo, entrar es bien fácil. ¿A qué va haciendo Kusutov? Van evacuando pueblos, quemando tierras, destruyendo comida y matando animales. Para que ahí a donde lleguen los franceses no encuentren nada. Y ya, para finales de septiembre, Napoleón, desesperado de que no encuentra nada en ningún lugar, dice, vamos a Moscú. Tiene una idea sensata. Y es, los rusos, no importa qué salvajes sean los rusos, no van a quemar Moscú. Y pues los rusos quemaron Moscú, por supuesto. Napoleón entró a Moscú, número uno, con la idea de capturar al zar. El zar se fue al otro lado de los montes Urales, no hay forma de capturar al zar. Napoleón llega a Moscú, que está vacío. Entra a una ciudad que está prácticamente desierta. Se quedaron algunos que dicen, nos ponemos del lado de Napoleón. Moscú está prácticamente vacía. Para sorpresa de Napoleón, no fue quemada, no se llevaron la comida, no se llevaron el ganado. Y dice, bueno, pues por lo menos. Pero es la frustración de, ya llegué a Moscú, pero no he hecho nada, no he ganado nada, porque aquí no está el zar. Bueno, pues a ver, busquen comida, ¿verdad? Y están en eso de recopilar comida y demás, cuando se entera de qué es lo que pasó. El ejército ruso abandonó Moscú, se quedó afuera, y cuando se metieron los franceses, los rusos sitiaron Moscú con los franceses adentro. Y se habían quedado rusos adentro que incendiaron la ciudad. Entonces a Moscú le prendieron fuego con los franceses adentro. Y ahí es cuando es una retirada a la orden de sálvese el que pueda. Y Napoleón, que le dicen, oye, por cierto, ya te quieren quitar el poder en París, pues una vez más abandonó a sus tropas en Rusia y él se fue. Entonces él regresó a París mientras su ejército trató de salir de Rusia y el 95% se le murió. Ya después de eso, pues lo que cuando te dicen Wellington derrotó a Napoleón, dices, no hombre, al Napoleón que regresó de Rusia lo hubiéramos derrotado nosotros. O sea, ya no tiene nada, ahora sí los franceses están hasta la madre, ya no tiene hombres jóvenes para hacer un ejército, ya no tiene gente. Tiene que empezar a tomar de otros lugares, entonces debilitas otros lugares. Y llegó el momento en el que empezó a reclutar a niños de 12, 13 y 14. Ahí va el canciller von Metternich de Austria a hablar con Napoleón y Napoleón lo quiere impactar y le presenta un ejército de 50.000 hombres, y es Metternich que le dice, tu ejército tiene 13 años, o sea, ya perdiste. Napoleón convencido de estoy casado con María Luisa de Austria, los austriacos me van a apoyar. Los austriacos pelucean y ningunean a Napoleón como nadie. Los Habsburgo, son los Habsburgo. Si alguien piensa que Napoleón es un trepador arribista, pues son los Habsburgo. O sea, la familia más noble de Europa que dice nos casamos con este güey porque no había de otra. En cuanto podamos, nos deshacemos de él. Y cuando Napoleón pensaba que el matrimonio con María Luisa le iba a dar alianza con los austriacos deciden que no. Entonces, a partir de aquí, pues ya nada más es la debacle de Napoleón. Ya había conquistado todo esto que vemos acá, o sea, no le fue tan mal. Pues todo lo que vemos en verde, de alguna forma le pertenece directa o indirectamente a Napoleón. O sea, pues la gran Francia ampliada de Napoleón Bonaparte, que es Francia, Países Bajos, norte de Italia, y bueno, pues el Reino de España, el Reino de Westfalia, organiza los estados alemanes como la Confederación del Rin, se supone que los austriacos son sus aliados, llegó a tener todo eso que vemos en verde, pero después de 1812 simplemente no tiene gente con qué pelear. Y entonces se organizan todos los europeos, 1813, la Batalla de las Naciones o Batalla de Leipzig, cuando 550.000 soldados de toda Europa derrotan a 200.000 soldados de Napoleón. Después de eso, Napoleón es enviado a la isla de Elba. Pero pues todos sabemos cómo le fue ahí, se escapó. Lo mandan a la isla de Elba, 31 de marzo de 1814. Elba le quedaba muy chiquita. Napoleón se escapa de Elba y se forma el llamado, cuando regresa Napoleón de Elba a Francia, el llamado Imperio de los 100 días. Ya Napoleón se había ido. Napoleón ya había sido derrotado. Pensaban que lo iban a contener en la isla de Elba. Regresa el rey de Francia, Luis XVIII, el hermano de Luis XVI, toma el poder, todo el mundo está celebrando, ya se reúnen las potencias en Viena, el Congreso de Viena, para decidir qué hacen ahora que hemos derrotado a Napoleón, y Napoleón regresa. De pronto Napoleón llega a las playas de Marsella, con 20 hombres. Con 20 hombres se escapa de Elba y con 20 hombres llega a la playa francesa. Y se le empieza a acercar la gente a decirle, su majestad, aquí estamos con usted, nos sumamos a su ejército, vamos a París. Y dices, güey, lo odiabas el año pasado, pues lo amamos otra vez. Y Napoleón, pagado de sí mismo como era, les dice, no quiero un ejército, no vengo a hacer la guerra, vengo a declarar la paz mundial. Y algunos les dicen, sí, pero no puedes declarar la paz mundial sin un ejército. Y él dice, no, vengo a... Como Miss Universo, literal, vengo a declarar la paz. Pero aunque él no quiso, en su camino a París se le fue juntando gente. Para cuando está cerca de París, trae a 10.000 personas con él. Y Luis XVIII está muerto de miedo. Dice, ¿qué hacemos? Ahí viene Napoleón. Entonces, el mariscal Ney, que vemos acá, le dice al rey, póngame a cargo de 20.000 hombres y yo le traigo a Napoleón en una jaula. Y el rey dice, pues órale. Y ahí va el coronel Ney, el mariscal Ney, a enfrentarse a Napoleón. Y fue uno de los momentos más triunfales de Napoleón, que además era un gran actor. Y entonces, imagínate a Napoleón a caballo, con unos cuantos hombres detrás de él, y de pronto enfrente, el mariscal Ney a caballo con 20.000 hombres. Así de aquí, te vamos a romper la madre. Y entonces, Napoleón se baja de su caballo, cosa que casi nunca hacía, se planta enfrente de su ejército, porque todos esos hombres que lo vienen a atacar lucharon con él. Y pues cuentan que se planta frente a ellos y simplemente les dice, franceses, aquí está su emperador. Si no me quieren, disparen. Y en lugar de disparar, aventaron las armas, gritaron, vive el emperador, se abrazaron todos y ahora hay 30.000 hombres para tomar París. El rey sale huyendo, por supuesto, Napoleón toma París. Obviamente, todos los que están en el Congreso de Viena dicen, no lo dejen prosperar. Y organizan un ejército de 500.000 hombres, franceses, italianos, alemanes, rusos, españoles, portugueses, todos contra Napoleón. Y esa es la famosa Batalla de Waterloo, 18 de junio de 1815, Batalla de Waterloo. Ahora sí es derrotado definitivamente Napoleón y deciden que una isla en el Mediterráneo definitivamente no es una buena cárcel para Napoleón y lo mandan a Santa Elena, en el Atlántico Sur, a 2.000 kilómetros de Sudamérica y a 2.000 kilómetros de África. Y aún así lo mandan con un séquito de 2.500 soldados para cuidarlo. Y aún así lo mataron allá. Ahí vivió de 1815 a 1821, mientras le iban metiendo arsénico en la comida. Y entonces Napoleón muere envenenado por los ingleses. Y bueno, les pongo aquí el dato cultural de que el 22 de diciembre de 1815 fusilan a Morelos en San Cristóbal de Ecatepec, solo por el hecho de que con Napoleón empezó la guerra de independencia, y en el momento en que Napoleón está siendo derrotado, el movimiento de independencia también está siendo derrotado. Para 1815 se acaba cualquier movimiento de independencia en México, retomarán hasta 1820. Y bueno, pues Napoleón, ojo, 2.500 soldados para cuidarlo, ingleses, pero 27 franceses deciden irse con Napoleón a su exilio. O sea, imagínense de verdad el carisma de este hombre, que es, ya te vas a una isla en medio de la nada y 27 personas dicen, yo me voy con él. Oye, ¿pero a qué? Pues a estar con él. Oye, pero ya, estar con Napoleón. Y bueno, Napoleón ahí se dedica a dictar memorias, a jugar con una niña de 13 años, que era la hija del gobernador. A fumar puros, a tomar vinos. Cuando eventualmente descubre que no lo van a rescatar, porque él primero espera que lo rescaten, pero sí le van llegando informes de la situación en Europa y es no me van a rescatar, se empieza a dejar sumergir en la depresión. Sabe que lo están envenenando, él siempre dijo que lo estaban envenenando, pero creo que también llegó un momento en el que le dejó de importar, porque pues ya no podía hacer absolutamente nada, ¿no? Y bueno, pues Napoleón muere en 1821. Dato cultural interesante. Su hermano José salió huyendo de España, obviamente, en 1813. No pudo regresar a Francia porque ya no había forma de volver a Francia. Y José Bonaparte se fue a Estados Unidos. Se dio un nombre falso. Le hicieron un pasaporte falso donde aparecía como el conde de Sourvilliers. Se robó las joyas de la corona española. Se estableció en Filadelfia con el título de conde de Sourvilliers y con el dinero del tesoro español se dedicó a financiar los movimientos de independencia de América contra España. Es decir, que es ya me voy, no gané, pero voy a chingar lo último que pueda hasta el final, ¿no? Entonces, el hermano de Napoleón se roba las joyas de la corona y con las joyas de la corona, desde la Gran Logia de Filadelfia, organizan los movimientos de independencia de México. De hecho, va a ser el conde de Sourvilliers, es decir, José Bonaparte, el que va a patrocinar a Fray Servando Teresa de Mier en 1817. Luego, Servando Teresa de Mier se chingó el dinero, pero bueno, esa ya también es otra historia, porque así son los revolucionarios. Pero bueno, y entonces, pues ya nada más, pues para llegar al final de esta historia. Napoleón muere el 5 de mayo de 1821. Sus últimas palabras son muy poco románticas. Bueno, más o menos. Lo último que dice Napoleón es: Francia, el ejército, Josefina y la palma. Entonces, al parecer, sus tres grandes amores, no necesariamente en ese orden, Francia, el ejército y Josefina. Lo entierran en Santa Elena en 1821 y ahí se quedó enterrado hasta que Luis Felipe I de Francia logró repatriar sus restos que llegaron a París el 15 de octubre de 1840. Y bueno, ya como sabemos, lo enterraron en el Hospital de los Inválidos. Y dato interesante, la isla de Santa Elena hoy en día sigue siendo propiedad inglesa. Y en medio de la isla de Santa Elena está la casa y el jardincito donde vivió Napoleón Bonaparte y donde estuvo enterrado hasta 1840. Esa media hectárea de la isla es propiedad francesa. O sea, la media hectárea de Santa Elena, donde está el hoyo en el que estuvo Napoleón, tiene una bandera francesa, 10 soldados franceses y es propiedad de Francia. O sea, a ese nivel el fanatismo que tenemos por Napoleón, acabo de estar en el Museo del Ejército. O sea, vas recorriendo toda la historia de Napoleón. Al final es impresionante. Tienen cuadros de Napoleón resucitando de su tumba. O sea, la última parte del Museo del Ejército son cuatro cuadros de Napoleón saliendo de la tumba envuelto en un halo de luz. Entonces, digo, que veamos que que sí generó impacto entre los franceses, ¿no? Y pues bueno, esta fue la historia del pequeño corso. Espero que la hayan disfrutado y que disfrutemos nuestro minuto. Gracias.
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2: ¿Qué valor tiene eso, ¿no?
3: Ninguno. Es que además realmente lo encuentro realmente. Y después, es curioso con Facebook cuando salen las fotos de cazadores.
2: Lamentable.
3: Encima de un tigre, de un ciervo, tal y cual. Y siempre están riendo. Digo, ¿pero qué ríen de la muerte a esta gente? De un ser que no te ha hecho nada realmente. Y para mí, esa foto en que ese cazador, esa chica, pues salen unas chicas guapísimas, no sé qué hacen las chicas tan guapas haciendo de cazadoras y así, para mí es un acto de cobardía. Porque esconderte el valiente, dice, oh, soy valiente. No, ser valiente es la persona que se tira al agua para salvar una vida humana. Ser valiente es el bombero que entra al fuego y salva vidas. Ser valiente es el cirujano que hace un trasplante y salva una vida. Ser valiente es esto, es realmente estar al lado de una persona que está muriendo, cogerle la mano y decir, no tengas miedo, esto es ser valiente. Ponerte delante de la plaza delante de un toro, no ser valiente, por una cosa. Una vez estuve en televisión hace años y había toreros y al otro lado estaba, vamos, Pilar Rahola, estaba yo, no me acuerdo quién más. Y bueno, la fiesta de los toros, yo le dije, digo, mira, si tanta valentía hay, que el toro, según leyendas urbanas, no lo sé, no lo he podido comprobar, la noche anterior, le hacen toda una serie de cosas para que no salga con tanta fuerza, sale a la plaza, el picador lo pica, las banderillas, todo el equipo que está ahí, le han de restar fuerza al animal, que lo único que hace es defenderse, porque también hay muchos vídeos ahora en Facebook del toro acariciado incluso por niños, porque son animales muy sensibles y no son violentos. Entonces, claro, pero aquel animal, ¿qué hace? Si le vas clavando puyas, le vas clavando las mil y una, él querrá defenderse y salir. Entonces, claro, el torero, pum, pum, cuatro pases de aquí y allá, hasta que cuando el toro está exhausto ya, pam, le clava la de esto, si no, lo acaban de descabellar, creo que se llama, las banderillas negras cuando le toca, todo, y eso sí. Entonces, con aquella arrogancia que ponen y aquella chulería, que a mí eso es lo que yo encuentro realmente
2: cuando
3: nefasto,
2: dice que
3: ¿no?
2: Es la fiesta nacional, es un insulto para todas las personas que somos animalistas, ¿no? Que no lo compartimos.
3: Sí, es que además, arte y cultura está en la poesía, en un buen cuadro, en una puesta de sol, en la naturaleza. Arte y cultura, en ver la sangre de un pobre animal, no puede haber arte y cultura ahí de ninguna de las maneras.
2: Hay que apuntar también, Ramón, bueno, la hipocresía que vemos, ¿no? En esos políticos que tratan públicamente con mucho cariño a sus mascotas y luego no apoyan en absoluto las causas a favor de los animales, ¿no? Y no digamos nada de los cazadores que comentabas tú ahora, ¿no? Bueno, ya lo decía Mahatma Gandhi, apuntó que un país, una civilización, se puede juzgar por la forma en que trata a sus animales.
3: Totalmente de acuerdo.
2: O sea, no hace falta decir nada más, ¿no?
3: Nada más.
2: Ramón, ha sido un placer tenerte esta noche con nosotros en Luces en la Oscuridad. ¿En qué entidades colaboras? ¿En qué entidades animalistas colaboras?
3: Mira, estamos, por ejemplo, ahora con Volcat, somos un grupo de voluntarios del Cat Maresma, que intentamos, ya digo, ser un poco diferentes, a hacer algo diferente en el sentido de que, bueno, hacemos muchas cosas pues a nivel de escuelas, concienciando a los niños, cuentos en el bosque con los animales para que la gente, vienen niños y les contamos cuentos, terapias con los animales, bueno, procurar su bienestar físico, psíquico y sin peligro espiritual, ¿no?
2: Yo te conocí en una cena solidaria también.
3: Sí, también.
2: Del santuario.
3: Daya.
2: El santuario Daya, ¿verdad?
3: Con una amiga muy maja también, de muchos años, que es Marian, que también es una persona que le encantan los animales, que piensa bastante como yo, y entonces también tiene un refugio en los animales, tienen mucho amor, están muy bien cuidados y así. Ahora, precisamente, esta próxima semana, el próximo 5 y 6 de noviembre, hacen una feria Dogs and Family, donde vamos a encontrarnos Marian, Daya, Volca, todos y así, vamos a hablar del amor por los animales, vamos a intentar realmente concienciar a esa sociedad de que los animales tienen alma y que hemos de hacer algo por ellos.
2: ¿Tienes alguna página web, algún teléfono, si alguien quiere contactar contigo, expresar lo que siente?
3: Bueno, página web a través de Volcat, si quieren.
2: ¿Pueden contactar
3: sí,
2: allí?
3: Sí, sí, sí. V-O-L-C-A-A-D, Volcat, Voluntarios del Cat Maresma.
2: Voluntarios del Cat Maresma. Bueno, y preguntan por ti, por Ramón García.
3: Sí, yo estoy dentro de la asociación, estamos dentro de...
2: Ramón García, que es auxiliar sanitario, terapeuta animal y una gran persona, como han podido escuchar. Mil gracias, Ramón. Un abrazo bien fuerte.
3: Gracias a vosotros. Realmente un abrazo para todo el mundo y a ver si hacemos un mundo mejor para humanos y para animales también.
2: Seguro que sí. Un abrazo fuerte. Gracias.
3: Muchas gracias. Buenas noches.
4: animales tienen idénticos, o tal vez más desarrollados, estados de ánimo como tenemos los llamados humanos. Tienen incluso más exquisita sensibilidad. Tienen todo tipo de sentimientos. Pasan del estrés a la relajación o el sosiego, del divertimento al aburrimiento o tedio. Son atravesados como nosotros por toda clase de emociones, sentimientos, estados de ánimo. El que piensa que un animal no vibra emocionalmente como nosotros es que está totalmente confundido o es un ignorante o un ciego en todos los sentidos. Los animales son parte de nosotros y nosotros somos parte de ellos. Los animales no han venido a este mundo para servirnos, ni ser sacrificados, ni ser objeto de diversión. Los animales son un canto de la naturaleza y deberíamos todos estar agradecidos a su presencia, porque ellos son, sobre todo, claro, cuando ya son animales domésticos, obviamente infinitamente más amorosos, incondicionales, bondadosos, leales, que nosotros lo pudiéramos ser a lo largo de todas nuestras vidas.
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0: sociedad de hoy, el ser humano está muy distraído buscando fuera de sí mismo. Y es que nuestros pensamientos, emociones e intenciones influyen claramente en nuestra vida cotidiana, lo que acaba provocando que vivamos muy atados e instalados en la propia mente. En este sentido, existen técnicas para intentar controlar y cambiar lo negativo en algo positivo y significativo en nuestras vidas. Sin embargo, tal y como apunta nuestra invitada, la mente no basta para acrecentar el bienestar, y considera que la humanidad actual necesita sobre todo despertar su corazón, de ese del que hablábamos al inicio. ¿Pero qué se entiende por acompañar a una persona? ¿Qué es el coaching apreciativo? ¿Qué aporta al ser humano de hoy la conocida como indagación apreciativa? ¿En qué consiste vivir apreciativamente? ¿Cómo podemos vivir nuestro pleno potencial? ¿Qué nos facilita florecer juntos como seres humanos? Para responder a estas y otras cuestiones tenemos con nosotros a Miriam Subirana, doctora en Bellas Artes por la Universidad de Barcelona, artista, coach, profesora y directora del Instituto IDEIA y autora de Florecer Juntos, de la editorial Kairos. Doctora Miriam Subirana, muy buenas noches.
1: Buenas noches, encantada de estar de nuevo en este espacio.
0: Gusto en verte, doctora. Qué buena cara haces. Qué bien te veo.
1: Gracias. Esto de florecerme lo aplico a mi vida.
0: Pues es lo que te iba a decir. Será por el libro, el título y por todo lo que has expuesto ahí, porque está Florecer Juntos. Qué bonito, ¿no?
1: Sí.
0: Es como agua de mayo este libro.
1: Sí, es lo que siento hacia dónde tenemos que ir. Es decir, venimos de una sociedad occidental que ha favorecido el individualismo, que eso ha llevado al egocentrismo y al egoísmo, y que nos hemos fijado mucho en el yo estar bien, yo encontrarme bien, meditar para yo estar bien. Pero tenemos que dar un paso más allá del yo y pensar en el nosotros y cómo juntos podemos florecer y darnos lo mejor unos y otros para que emerja lo mejor entre nosotros y que podamos crear una sociedad más habitable, más amable.
0: Qué bonito. No me extraña que seas doctora en Bellas Artes, utilizando el canon del ser humano, ¿verdad? Como ese arte, ¿no?, que tenemos de poder crear, ¿no?, y potenciar, de esculpir, ¿no? Ya no hablamos de pintura ni de escultura. Estamos, bueno, sí, esculpiendo de alguna manera, gracias a tu talento, ¿no?, al ser humano un poquito, ¿no? No me extraña. Por eso que Bellas Artes la voy a aplicar al ser humano, que creo que incluso, no sé si tu tesis iría por ahí, pero vamos, podrías haberla hecho perfectamente.
1: Sí, la idea de la belleza, ¿eh? De cómo la belleza inspira, eleva, apasiona, nos abre. Y a veces estamos tan ensimismados en nuestros problemas que nos olvidamos de toda la belleza que nos rodea y la que tenemos y llevamos dentro. Claro.
0: ¿Vemos fuera lo que tenemos dentro o al revés? ¿O no tenemos nada dentro, o sí no vemos fuera? ¿Qué?
1: A ver, lo que pasa es que nuestra mirada está muy condicionada por lo que creemos, y si yo creo que no es posible, pues no lo veré posible. Y si yo creo que no existe, pues aunque exista no lo veré ni lo sentiré. Entonces vemos según todos los condicionamientos que llevamos dentro. Y en este libro lo que invito es a abrir a otras miradas, a tener una mirada más abierta, a mirar más allá de nuestras creencias limitadoras y poder ver, poder percibir, poder sentir abiertamente.
0: Miriam, pero ¿se ve fuera lo que no se tiene dentro? Una persona que no sea bondadosa nunca podrá ver fuera lo que es la bondad, ni la caridad, ¿no?, ni el respeto por los demás, ¿o sí?
1: Aunque la vea, no la verá. Es como, aunque la tenga delante, no la reconocerá, no la valorará. Sí que puede ocurrir que en un momento dado uno de repente tiene una apertura, un momento de apertura, que le ayuda a ver aquello que no había visto hasta entonces. Porque yo creo que la semilla de la bondad está en nosotros. ¿Y cómo la regamos? Pues a veces cuando ves actos de bondad de otros que te ayudan a abrirte a tu propia bondad, a tu propia belleza, a aquello que hay en ti como una semilla. En realidad, un ejemplo que pongo en el libro, precisamente en la introducción del libro, es de la inteligencia apreciativa de ver el roble en la bellota. Es decir, que ves un pequeño fruto, una pequeña semilla, pero eres capaz de ver todo el potencial que hay en aquella semilla. Y esa es la mirada apreciativa, que no solo te quedas con las apariencias de lo que es ahora, sino de todo lo que podría llegar a ser.
0: Claro, yo no sé si uno tiene que hacerse mayor, Miriam, tener algunos años de vida, un poco de experiencia, haber vivido algunas guerras, y digo guerras entrecomillado, ¿verdad?, como para darse cuenta de ese florecer, ¿no?, del saber lo que tienes a tu alrededor, de valorar a la gente que tienes a tu alrededor, de valorarlo todo, ¿no? O sea, vas por el camino y, no sé, en una montaña y ves que hay ahí un montón de piedras puestas y piensas que aquellas piedras las ha puesto alguien para que tú pases por ahí. A lo mejor aquellas piedras no las ha tocado nadie desde la creación de la propia tierra, ¿no? O, no sé, te fijas y dices, caramba, no sé, en casa lo podemos ver, ¿no? Una planta, pues no sé, la podas y resulta que al cabo de 15 días, si llueve, pues vuelve a salir la vida y piensas, qué bonito y qué frágil es la vida en sí, si la pudiéramos observar, pero de verdad, si la miráramos con los ojos de mirar, no con los ojos de ver, ¿eh? Eso tiene que ver algo con que nos hacemos mayores y, o alguien joven sin experiencia de la vida sabe valorar eso o leyendo tu libro lo acabará valorando.
1: A ver, generalizar siempre es complicado y yo creo que sí que la experiencia cuenta y que cuantos más años pasan, pues más vivencias vas acumulando. El problema es que esas vivencias si te encierran y te encasquillan en una serie de creencias limitadas basadas en lo que tú has vivido, hace que no te abras a otra percepción que una persona joven quizá está como más pura, más inocente, menos contaminada y que puede percibir cosas que a ti quizás te cuestan. Es decir, que yo veo valor en las dos vivencias, en la vivencia de un joven que se abre a conocer, a ver y que se atreve a soñar, y la vivencia de una persona mayor que quizá se le han roto muchos sueños y que ya es escéptico, que le cuesta soñar, pero que tiene una vivencia acumulada de toda la fuerza que le ha dado la vida por las guerras que ha sobrevivido, las batallas que ha sobrevivido, los conflictos o separaciones o situaciones traumáticas que ha pasado.
0: No obstante, doctora Subirá, Miriam, hablando de esa gente mayor, por ejemplo, que hoy también nos está escuchando, que dicen, bueno, estas palabras son muy bonitas, pero ya es que conozco al ser humano, ya me han dado tantos palos, ¿verdad?, pues en la vida, he tenido que luchar tanto, incluso después, cuando ya lo tenía todo, mis hijos han vuelto del revés, me han dado a la espalda, luego confías en la política, por ejemplo, pues me quitan la casa, confías en el Estado y resulta que cuando tienes que vivir bien con tu pensión, resulta que te la bajan, que te la quitan, que no sabes si la vas a cobrar, te sientes con una edad ya maduro y dices, qué triste es el mundo, ¿no? Qué pena de mundo, qué pena de humanidad. A esa gente que piensan que ya no hay salida, que no se puede hacer nada, que no puedo florecer de nuevo, ¿qué les dirías? Hay salida, supongo, ¿no, Miriam?
1: A ver, es cierto que estamos planteando panoramas difíciles, panoramas de desesperación y de desesperanza. De todas maneras, la vida sigue y la vida tiene un valor incalculable por encima de todas estas situaciones difíciles. Recuerdo una amiga mía de El Salvador que después de que pasó el huracán Mitch, estoy hablando ya de hace años, y dejó devastada muchas ciudades y pueblos de su país, que fueron ONGs a ayudar y médicos, pero que a la semana empezaron a irse porque era desesperante, porque la gente había perdido todo, había perdido la casa, el trabajo, el dinero, todo. pero tenían la vida. Y sin embargo, algunos se la querían quitar porque, claro, estaban, que lo habían perdido todo. Es como empezar de cero. Te estoy hablando de una situación límite y muy difícil. Y entonces ella, lo que le pidieron es ayudar a las personas que se quieren morir a que no se quieran morir, a que están vivas, que sigan para adelante, aunque no tengan nada, ¿no? Entonces, lo que quiero decir con esto es que la vida es de un valor incalculable y que a veces echamos ese valor por la borda y nos preocupamos tantísimo porque mis hijos me han hecho esto, porque el otro me ha hecho el otro, y además creemos que tenemos razón, y es posible que tengamos razón, de que se han aprovechado de nosotros, que nos han bajado la pensión, que tal, todos los ejemplos que has puesto. Pero yo puedo decidir si quiero vivir en la conciencia de víctima o si quiero sobreponerme y expresar lo mejor de mí, dar lo mejor de mí, mantener el sentido del humor a pesar de todo eso, aprender el arte de abrazar el sufrimiento, es algo que explico a la hora de acompañar a las personas y que explico en el libro de Florecer Juntos, abrazar el sufrimiento para poderse liberar de él, o sea, no rechazarlo, no se trata de huir de él, no se trata de esconderlo, pero al darse cuenta que está ahí, que está ese trauma, que está ese sufrimiento, pero no entrar en una conciencia de víctima y de queja, sino desde ese reconocimiento darme cuenta que también otros seres humanos tienen sus sombras, sus aspectos oscuros, y poderme sobreponer a ellos. Y claro, esto ya es un tema profundo, ¿no?, de cómo se hace. Pero la cuestión está en aprender también el arte de perdonar. Perdonare, es dar al otro. Porque si no vamos acumulando rencor y rabia y el que sale más perjudicado soy yo. Es decir, si yo por tener rabia contra alguien solucionar algo, pero la cuestión es que el otro igual ni se entera ni se soluciona la situación. Y la que se queda mal soy yo, que la rabia me enferma. Claro. La tristeza, uno puede morir de tristeza. Entonces vuelvo al valor de la vida. Es decir, sí, es una injusticia o no estoy de acuerdo con eso, pero no voy a dejarme invadir tanto por esas sombras que el valor de mi vida se quede a cero y que me enferme o que me muera de tristeza. Entonces, ahí está el buscar salidas de, yo creo que la solidaridad es muy importante. Y me compartía justo ahora que venía en taxi aquí a la emisora y me decía la taxista de un proyecto en San Juan de Dios de acompañar a madres y niños enfermos y tal. Y, pero esto, ¿por qué me lo ha explicado? Porque me ha dicho, uy, es que estoy en una situación muy difícil. Y digo, ¿y qué le da vida a usted? ¿Qué le ayuda? Y entonces me ha explicado esta experiencia de dedicar unas horas gratuitamente a llevar a niños enfermos con sus madres arriba y abajo, al hospital, a la visita, lo que sea. Y entonces esa capacidad de ayudar al prójimo nos ayuda a conectar con una parte humana que nos da vida y nos hace florecer, porque en ese momento que esa persona está ayudando a ese niño enfermo y a esa madre que lo necesita, llevándole en un trayecto gratuitamente, esa relación le hace florecer, ese servicio de ayudar al otro le hace florecer. Entonces, yo lo recomendaría es que no se quede uno dándole mil vueltas al problema que tiene y haciéndolo crecer como una gran montaña y sintiéndose víctima y desgraciado, y que salga y que ayude y que colabore y que se meta en proyectos de solidaridad, y eso nos ayuda a crecer y a florecer. Y luego al principio estábamos hablando del arte, la música, escuchar música, compartir música, eso nos vincula también y nos conecta con una parte nuestra más positiva, más dinámica, más espiritual, más emocionalmente sana.
0: Qué grande es la solidaridad, ¿no, Miguel?
1: Sí.
0: cómo nos puede ayudar, y puede ser hasta una excusa, porque el que no es solidario, pues bueno, mira, si no lo eres, no te preocupes, métete, ayuda, bueno, ya verás cómo te va a cambiar la vida, y sin tú quererlo, resulta que al final te acabará gustando, y entonces ya no solamente ayudarás por propio egoísmo, sino ayudarás porque de verdad te sale desde dentro, ¿no? Pero tienes que empezar, ¿no? Si, ¿cómo vas a disfrutar de un buen libro como el de nuestra eminente doctora, Florecer Juntos, de la editorial Cairo? Si no sabes leer, pues tienes que empezar a aprender. Pues esto, claro, es lo mismo. ¿Cómo te va a tocar la lotería si no compras el décimo?
1: Sí, ese es abrirse a ser solidario, abrirse al otro, abrirse a compartir buenos momentos. No solo nos reunamos para compartir males rollos y quejarnos de todo y de todos, sino compartamos buenos momentos, compartamos... Claro. Cosas que nos inspiren, tengamos conversaciones que nos lleven a espacios más sanos, más bonitos, más generadores, más interesantes, en vez de estar siempre hablando de lo que no funciona y de lo que va mal.
0: Qué bonito el poder despertar esos dones, esas facultades, ¿no? Uno piensa, bueno, ¿y un libro? ¿Qué me va a aportar un libro? Caramba, un libro, pues es que no lees mucho, ¿no? Pero un libro te puede aportar muchas cosas. Pero si además sí. Un libro se llama como Florecer Juntos, ¿no? El que te enseña cómo despertar conciencia, a cómo despertar tus dones, tus capacidades, tus facultades, a cómo ser más feliz, a cómo valorar un poco, a indagar, ¿verdad? Desde el punto de vista apreciativo a mirar a tu alrededor y darte cuenta que hay cosas que están ahí que son preciosas y que tú ni te habías dado cuenta. Y no hablo de monumentos, hablo de personas, hablo de hechos, de momentos, de circunstancias, de decir, caramba, qué suerte tengo de estar aquí y de vivir esta situación, ¿no? Qué suerte tengo de que miro para el cielo y no me cae una bomba, ¿no? Por ejemplo, con lo que estamos viviendo, ¿no? Sí. Qué suerte tengo de tener la familia que tengo, de tener un techo, o de tener cualquier tontería que uno tenga en sus manos, por ejemplo, pues no sé, el abrazo, el cariño de alguien que a uno le quiera, ¿no?
1: Sí, sí, sí.
0: ¿Cómo despierto mi potencial, Miriam? ¿Cómo lo despierto?
1: Ay, qué grandes preguntas me haces. Pues lo despierto expresándolo, manifestándolo, atreviéndome, saliéndome del cascarón, ¿eh? Es decir, tengo que salir del cascarón y experimentar, salir, compartir, darme al otro. Atreverme a ser, atreverme a decir, a hablar, a sentir lo que siento y a expresar lo que siento. Y en ese despertar el potencial, pues a veces estar en un grupo nos ayuda. Estar en un grupo, pues yendo de excursión, yendo a una clase de pintura, de dibujo, de meditación, haciendo actividades juntos que nos lleven a compartir. Porque en el compartir uno se reconoce a sí mismo y ve sus aspectos que tiene que mejorar y los aspectos buenos que tiene, que solo no los expresa, porque estando solo en casa o solo con uno mismo, esos aspectos no salen. También es verdad que el coaching y el que una persona te acompañe y te ayude a avanzar, puede ayudar a florecer, a expresar esa primavera, ¿eh? El florecer es la primavera, que salen los colores, que el agua brota de los ríos, de los manantiales, porque se derrite ya la nieve del invierno, y entonces fluye la vida, y los pájaros empiezan a cantar más. Entonces esa idea de florecer en el acompañar a las personas es que no es que yo como acompañante te ayude a ti para que tú expreses tu potencial, sino que lo co-creamos juntos. Y es una mirada al acompañamiento de las personas y al coaching diferente, en la que incluyo a la persona que acompaña como persona que también se potencia acompañando al otro, y que el otro florece gracias al acompañamiento mutuo, por decirlo de una manera. Entonces es todo un planteamiento de aprender a ser consciente de qué preguntas planteamos cuando estamos con los demás y cuando acompañamos a las personas y en el coaching. ¿Qué preguntas les ayudarán a florecer y a expresar su potencial? Yo creo que ahí es respondiendo a tu pregunta de qué me ayuda a expresar el potencial, a despertar el potencial, es plantéate preguntas que te ayuden a avanzar y no que te encallen en una posición estancada. ¿Qué puedo aprender de esto? ¿Qué es lo que me inspira? ¿Qué es lo que me mueve hacia adelante? Entonces es tener esa capacidad de abrirse a preguntarse cosas que a uno le ayuden a potenciarse. En vez de preguntarme por qué tengo que vivir esto, por qué el otro actúa así, por qué no me hacen caso, y en vez de hacerse preguntas que a uno le llevan a la queja y a sentirse víctima y a sentirse casi humillada a veces, pues plantearme preguntas que me ayuden, bueno, ¿qué puedo aportar yo aquí? ¿Qué puedo aprender de esto? ¿Qué me está enseñando esa situación? O el ejemplo que ponías de la piedra, ¿no? Que el universo ha puesto esa piedra en mi camino y ¿qué es lo que me aporta? ¿Qué es lo que aprendo? ¿A qué tengo que prestar atención?
0: Bueno, vivimos a lo mejor en una sociedad muy victimista, ¿no?
1: Exacto.
0: Queremos dar pena, ¿no? Y cuanta más pena, pues estarán más por encima para ayudarnos, encima nuestro, ¿no?
1: Sí.
0: Claro, y no sabemos, yo no sé, hay que despertar también un poco el liderazgo que cada uno tiene, ¿no? No hace falta ser el líder de una multinacional ni el presidente de esa gran compañía para ser líder. Uno puede ser líder de... Antes hablaba de libertades, de su propia libertad, pero ¿soy libre verdaderamente? O sea, ¿lo que yo pienso lo expongo como tal o soy un poco hipócrita, ¿no? ¿El ser libre de verdad me va a dar la conciencia de que soy más feliz? Pues seguro que sí. Habrá gente que le gustarás más o menos, eso también, pero tienes que asumir esas consecuencias. Lo que no puedes hacer es ir en contra de tus propios postulados, porque eso te va a coartar tu libertad, te va a coartar tu propia felicidad. Por consiguiente, ¿qué más da lo que piensen de ti? Es que es una cosa que... Hay gente que vive retorcida toda su vida con ese agravante. ¿Qué pensará el vecino de mí si hago no sé qué? ¿O qué pensarán de si hago lo otro? ¿O fulanito de tal qué dirá de mí si... Bueno, ¿y fulanito de tal, o el vecino de arriba o el de abajo, qué te aporta, qué te da, vives, comes gracias a él? ¿Quién es? ¿Qué importancia le das, ¿no?, a las cosas exteriores?
1: O sea, aquí esos son como dos temas grandes que planteas. Uno es el autoliderazgo, es decir, liderar yo en mi propia vida y no estar tan pendiente de la mirada de los demás. Lo que ocurre es que somos... según nos miran, es decir, la mirada del otro nos condiciona cómo nos miraron nuestros padres, nuestros maestros, nuestros profesores, la persona a quien amamos, cómo nos miran. Entonces, las miradas nos condicionan y la cuestión es qué mirada devuelvo yo y cómo puedo construir